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0: oigan, es momento de adentrarnos. Saludos a todos los que van en el asqueroso, miserable y repugnante tránsito de la Ciudad de México. Ya saben cómo se pone. Además, con las lluvias, todo se pone todavía más complicado. Pero bueno, saludos a todos los que van en camino a casa. Aquí los acompañamos para que ustedes se relajen, se la pasen tranquitronco. Nosotros nos encargamos de acompañarlos. Así que, señoras y señores, es momento de entrarle de lleno con las tendencias en el Trending Topic. Oye, pues primero lo primero, ¿no? Sí, claro que ya hablamos de México y todo lo que sucedió en estos partidos. Pero ha llegado el momento de hablar de un tema que se puso sobre la mesa desde la semana pasada y estuvo en titulares y estuvo en programas. ¿Qué? Y estuvo en noticieros y en todos lados sacaron esto. Y se trata de la pitonisa brasileña. ¿Qué? Bobaiana oficial, que ella dijo que en el partido de Brasil iba a haber naves extraterrestres y abducciones. Obviamente, pues nada de esto sucedió, ¿no? Ese es el gran riesgo de hacer predicciones a tan corto plazo, ¿no? Que pues la gente iba a estar pendiente. Y obviamente le ha caído un hate a esta mujer, pero pues tremenda. Aunque no por eso la han dejado de invitar a los programas. Ahora está haciendo otras predicciones. Ahora ya se metió con lo de los terremotos. ¿Qué? En Venezuela y cosas así. Pero bueno, resulta ser que pues la gente le está tirando hate cañón. De habladora no la bajan. Empezó a perder seguidores, pero, o sea, a pesar de que sí perdió bastantes seguidores, porque tenía 25 millones de seguidores, ahorita tiene 24 punto y cacho millones de seguidores. Sí perdió bastantes, pero por la cantidad tan brutal de seguidores que tiene, pues no se ve un reflejo así real. Aunque, pues sí ha habido bastante hate, ¿no? Ya está, hay una nota por ahí que dice: ¿cuánto paga que un ovni abduce a Vini y a Neymar en el partido? O sea, había una apuesta. Había una apuesta en estas casas de apuesta para pues confirmar, o sea, si hubiera habido una abducción, cuánto te pagaban, etcétera. Pero bueno, pues obviamente esto ha caído pues por su propio peso, evidentemente, pues una tontería, ¿no? Pero bueno, pues ahí está. Aunque hace poquito escuché que Jaime Maussan dijo que estamos muy pronto al día de la revelación, ahora sí, que es este año, que este año se va a realizar el día de la revelación. Pero bueno, en otra información que también se volvió tendencia, ayer un niño colombiano se perdió en el Zócalo capitalino. Y pues así como la banda es así pues muy debrayosa y que son buenos para el despapalle, pues también para encontrar al familiar de este pequeñito, ¿qué hicieron? Levantaron al niño en hombros y empezaron a gritar el nombre de la tía, que se llamaba Andrea, para que se hiciera presente y recogiera al niño. Vamos a escuchar este momento. Y ahí estaba hasta que apareció la tía. Ay, tía, ¿dónde andabas, tía? Ay, no te digo. Una cosa se te pidió, tía. Una, que te hicieras cargo del niño y lo perdiste, caramba. Ay, bueno, afortunadamente apareció. Oye, también justo lo que hablaba con Enrique Bombeas en la primera mitad sobre el hijo del Tilón Chávez, que pues marcó gol el día de ayer con la selección mexicana. Vamos a escuchar las palabras del Tilón cuando se enteró que su hijo iba a ser seleccionado para esta justa deportiva. Adelante.
1: Es el dolor más grande que yo tuve en mi carrera, quedar fuera de un mundial, y hoy ver a mi hijo que forma parte de esta lista, pues me llena de mucho orgullo, la verdad.
0: Ahí está la rola.

0: La rola que se ha vuelto himno en este mundial. Y ayer, pues, Mateo Chávez metió su golecito. Y, pues, se imagino al tilón ha estado bien emocionado. En otra información, bueno, pues es que estos son parte de los festejos que hay. Ayer, durante el segundo gol de México, se empezó a escuchar el grito de beso, beso, beso en un bar. Y, pues, un chico de la nada se levantó, le plantó tremendo beso a una chica que estaba ahí en un bar. Hasta la cara de la amiga es de asombro de qué está haciendo esta desgraciada, se va a arrepentir mañana. Ya de acto seguido el chico, pues ya se ve que estaba bajo los efectos de unos alcoholímetros, abrió una lata de cerveza y se la tiró toda encima, ¿no? Yo creo que no ha habido satisfacción más plena y más grande para esa chica que decir, ¿ves ese que se está tirando la cerveza en la cara? Ese me acaba de besar. Pero bueno, ahí está, muchachos. Digo, es que el audio, pues no voy a decir nada. Nada más ahí está en pleno beso. Besuqueo. Pero tremendo beso que se dieron, ¿eh? Y toda la chaviza así de felices. Feliz, el novio de la chava no estaba feliz. No había novio. Y ahí se tira la cerveza en la cara, así todo así, cual vikingo así. Yo por eso digo, no ha de haber satisfacción más grande para ella que decir, ese es mi hombre. Pero bueno, hasta aquí las tendencias. Vámonos a la pausa, regresamos. Ya viene la neta del planeta. Soy Alex Aguilar, ya vuelvo.
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0: 635.
1: Otra más de las cumbias originales, sus compas de Fuerza Régida y Grupo Frontera. ¡Vuélvale a marcar, compa Carlos!

0: Señoras y señores, ya nos vamos. Te vas a quedar en compañía de mi queridísimo Tiger en las clásicas gruperas. Yo amenazo con volver en punto de la 1 de la tarde mañana viernes con más de los sobrevivientes de la Z107.3. Que tengas un buen festejo. Bueno, ya el festejo ya fue. Pero que tengas una buena noche, que disfrutes, que llegues con bien a casita, con calma. Sin ningún imprevisto, es lo que te deseo de todo corazón.
1: ¡Sí, señor!
0: Que llegues, abraces a tu familia.
2: ¿Claro?
0: Si vives sola, solo, tampoco pasa nada. Que llegues con bien a casita, que te apapaches, que te consientas, que te hagas un tecito, un cafecito, no sé, algo de cenar rico. Que te sientes en tu casita bien a gusto, que te la pases increíblemente bien. Así que, señoras y señores, ha llegado el momento de entrarle de lleno con la neta del planeta. Hoy presentamos cuando tienes un frijolito en el arroz.
1: ¿Qué?
0: Así es, señoras y señores.
1: ¿Qué?
0: Nunca falta el frijolito en el arroz, ¿no? Pero no ese que está ahí a propósito. Ese que es la piedra en el zapato. Ese que dices que está... ¿Quién invitó a la Marguerite? O sea, venimos a un show de comedia, todos nos estamos riendo y él está con caras. O sea, ¿quién invitó a la Marguerite? Así que aquí vienen señales del frijolito en el arroz. Punto. Señales del frijolito en el arroz. Cuando México mete gol, todos brincan, gritan, se abrazan con desconocidos. Y el... ya me tiraron la cerveza encima. No, y además, ¿de qué festejan si la defensa sigue siendo un desastre? ¡Hermano! ¡Llevamos 3 segundos celebrando! ¡Espérate, aunque sea que termine el abrazo, desgraciado! O sea, es como el que está dando la paz en la iglesia, así de la paz del Señor. ¡Ay, es que me choca que se den la mano! O sea, ni siquiera se las lavaron. ¡Ay, de veras! ¡Es la paz del Señor! ¡La paz! ¿Me entiendes? ¡La paz, Miguel! ¡Toma esto! ¡Punto! Señales del frijolito en el arroz. Cuando la selección gana su partido, todos están festejando, menos él. Menos... no, pero... ¿cuánto dinero se habrán metido en este partidito, eh? Porque calculando... más o menos, y luego con eso de que el gobierno le perdonó los impuestos a FIFA, no, hombre, de veras.
3: Oh my God.
0: ¿Cuánta lana se han de estar llevando aquí nosotros de tarugos pagando? Pon tú que sí tienes razón. Pero ahorita estamos celebrando, Nicolás. O sea, hay tiempos y formas para todo. Cuando digamos, ahorita vamos a echarle tierra, ahorita le echamos toda la tierra. Pero si ahorita estamos celebrando que ganó México, celebra que ganó México, caramba.
1: ¿Cómo se atreve?
0: Tú no vas a ver juegos, tú vas a hacer auditorías, desgraciado. ¡Punto! Número 3. Señales del frijolito en el arroz. Mientras todo el estadio está cantando... de la tierra morena, cielito lindo, vienen bajando un par de ojitos negros, cielito lindo de contrabando. Y ahí está toda la gente. ¡Ay, ay, ay, ay! ¡Canta! Y todos así, sintiendo la pasión del cielito lindo entrando por tus venas.
2: ¿Claro?
0: Y este escribiendo un hilo en Twitter explicando... el por qué ese gol no fue para tanto, hijo de tu red. Uy, no. Es el único ser humano capaz de, de convertir una fiestota en una junta de condóminos, desgraciado.
1: ¿Cómo?
0: ¡Punto! Número 4. Señales del frijolito en el arroz.
1: Sí,
0: imagínate. Suerte la de él. Le regalaron boletos para el partido, ya sea para el de México, para la final, imagínate. Le dieron su acceso al hospitality, con comida, con bebidas, con todo. Además, le cayó su depósito que le debían desde el 2021. Y todavía pregunta, pues sí, pero no dieron estacionamiento. ¡Pero ni siquiera tienes carro, Juan Carlos! No importa, pero no lo dieron. O sea, seguramente alguien se lo está transando. ¡Chihuahua! Chihuahua.
1: ¿Cómo?
0: Porque para él la felicidad siempre viene acompañada de una queja, ¿no? Básicamente. Y punto número final. Señal del frijolito en el arroz. La señal definitiva de tu compa, el Amargator, es cuando... Imagínate esto. Imagínate... ¿Y si sí? Imaginémonos cosas... ¿Y si sí? México campeón del mundo. ¡Ay, joder! En penal. ¡Ay, joder! ¡Levanta la copa! Ahí en todo lo alto, Paco Memo, el estandarte. Todo el país llorando de emoción. Y él, pues sí, pero mañana hay que trabajar. ¡Qué la rechina! ¡No inventes! Hay gente que no busca ser feliz, busca razones para seguir haciendo corajes. Porque recuerden, muchachos, que algunos no tienen sangre. Tienen jugo de limón concentrado circulando por las venas. Y si al escuchar alguno de estos puntos lograste ubicar un amigo, pues tal vez ya no debería de ser tu amigo. ¿Qué? Y recuerden que esto no es chorizo, esto es la neta del planeta. ¡Ya nos vamos! Te quedas con el Tiger en las clásicas. Gracias a mi queridísimo Saín Sayita Cruz, el Super Saiyajin en los controles. Yo soy Alex Aguilar y que tengas una extraordinaria tarde. Buen regreso. Adiós, a casa. Amor. Te quedas con el Tigre y tú escuchas radio. Hola Z, bye bye.
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1: Bienvenidos residentes y residentas, ya estamos en las clásicas gruperas en esta noche de jueves. Gracias por sintonizarnos una vez más, por estar siempre pendiente de nuestra programación a esta hora de la noche, residentes. Presento al gran equipo, comandado por Miguelito Sayita. En el micrófono de las clásicas gruperas, como siempre, te saluda el Tigre Toño Molina. Con mucha alegría en nuestros corazones para llevarles la programación que ustedes quieren escuchar a partir de ya. Tenemos una hora para pasarla muy bien. Así que vamos comenzando con el reto, mis residentes.
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1: La letra de la canción de nuestra agrupación invitada, porque es una gran agrupación, yo creo que es una de las más importantes, junto con Jonix, junto con Temerarios, junto con toda una época de grandes grupos, Ángeles Negros, en fin. Bueno, nacen en 1973 en Nario de Rosales, esto es en Michoacán, y una de las agrupaciones más icónicas de la música romántica y grupera mexicana. Liderados, nada más y nada menos que por Marco Antonio Solís. Ya con eso sabemos, ni hace falta decir los éxitos, porque son cientos y cientos de éxitos de este gran cantautor, compositor, en fin. Residentes, vámonos con la letra de la canción. Viéndolo bien, ya no te voy a detener. Ya no te voy a suplicar, ya me cansé. Yo que levanto cada noche para ti un altar, tú lo destruyes cada día al despertar. Y yo ya estoy harto de luchar por conservar tu amor. Si tú te vas, viéndolo bien, descansaré. Ya nada queda entre los dos, tú me haces daño y yo a ti, ya no hay amor. ¿Cómo se llama la rola? ¿Quién la canta? Pues ahí tienen el reto, mis residentes, y lo único que hay que hacer es manda tu mensaje, nada más por divertirnos, por ejercitar la memoria grupera y por saber que tú lo sabes todo dentro del mundo del regional mexicano. De esta manera estamos iniciando. Bienvenidos, se valen muchos mensajes.

mensajes, los que quieras. Manda muchos, muchos mensajes pidiendo tus rolitas favoritas. Y obviamente, tus saludos. Si tienes oportunidad, grábame un audio. De esta manera lo convertimos en una complaceta y pues ahora sí que te complacemos con tus rolas favoritas, ¿sale? Sirve que mandas muchos saludos, lo que tú quieras. ¡Arrancámonos! ¡Hablemos de eventos! Señoras y señores, vamos a platicarles un poquito acerca de la presentación de Jorge Medina, Josy Cuen. Ellos se presentan en el Auditorio Nacional, residentes. Tenemos fechas adicionales y te queremos invitar porque aquí en la Z obviamente tenemos tus cortesías, ¿sale? ¿Aceptas la invitación? Pues ahí está entonces, juntos en el corazón de México, Jorge Medina y Josy Cuen en el Auditorio Nacional para el mes de septiembre con nuevas fechas adicionales. Ahí está. Ahí está la invitación. Y ahora sí, arranquémonos porque las clásicas gruperas urgen para este casi fin de semana, porque es jueves 25 de junio del 2026. Iniciamos.

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2: Son las 7:03.

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0: 713.

0: Vaya noche, ¿verdad, residentes? Pero bueno, acompañados muy, pero muy bien con Clásicas Gruperas.
1: 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Son las 7:19.

0: Residentes, residentas, de verdad, para nosotros siempre es un gran placer acompañarles con la música de clásicas gruperas y también con invitaciones de todos los eventos importantes que en este 2026 se están desarrollando en diferentes lugares, llámese Arena Ciudad de México, llámese Auditorio Nacional, llámese Estadio GNP, en fin, tenemos muchos eventos y aquí en la Z, tus cortesías. Y sin duda, una de las agrupaciones más esperadas en la CDMX y donde quiera que anuncian que se van a presentar es el Grupo Firme, residentes. ¡Grupo Firme! Para julio 17, o sea que ya estamos a unos cuantos días. Yo espero que ya tengas tus boletos. Y si no, aquí están tus cortesías en la Z, en nuestras redes sociales. ¡Corte y regresamos! Les saludamos desde las clásicas gruperas de la Z. Soy el Tigre Toño Molina.
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1: 726.

0: Sayita. Yo soy el Tigre Toño Molina. Estamos en el espacio de las clásicas.
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0: 7:33.

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2: Son las 7:40.
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0: Bienvenidos en este jueves de Clásicas Residentes. Ya se nota el ímpetu, la injundia. Pues cómo no, después de el triunfo de nuestra selección mexicana. Ya teníamos muchos años de no sentir esa sensación tan bonita, tan hermosa, que ahora sí que se siente en el corazón cuando nuestro equipo gana, ¿verdad? Si se dieron cuenta, pues hay caras nuevas. Para algunos de ellos, su primer mundial de fútbol. Y se notaba precisamente esa hambre de éxito que ya se había perdido. Pues ahora sí que en los equipos anteriores, en las alineaciones anteriores. Felicidades a este gran equipo de futbolistas que entregaron ahora sí que el alma, la vida y el corazón. Residentes, continuamos con la programación. Si quieren invitaciones, este Tigre las tiene especialmente para ti. Hablemos de el Festival Arre. Víctor Mendívil, los dos carnales, los plebes del rancho, los tucanes, Alejandro Fernández, Banda MS, el mimoso Eslabón Armado, Grupo Cañaveral y muchos más. Parte del elenco, los que van a estar ahí en el escenario, actuando especialmente para ti, y tú puedes estar incluso en primera fila si aceptas las invitaciones que tenemos para ti aquí en La Z. Tus cortesías en el Facebook, en las redes sociales de nuestra estación. Continuamos, residentes, estamos en las clásicas.
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0: Residentes, y hasta ahora, como ustedes ya lo saben, tenemos Complaceta, y en esta ocasión es internacional, residentes, porque vamos hasta Veracruz y allá nos escucha Marco. Mi estimado Marco, ¿cuál es tu petición del día de hoy aquí en la Complaceta?
17: Buenas tardes, Toño. Aquí pasando a saludarte desde el municipio de Coatzintla, de la colonia Jardines. ¿Podrías complacerme con la canción Muchachita de Grupo Tatuaje? Por favor, dedicada especialmente para Teresita de Jesús, que ella se encuentra en el municipio de Poza Rica, de aquí de Veracruz. Gracias. Te escuchamos todas las tardes.
0: Marco, un placer y te complacemos con mucho cariño. Aquí está tu rola favorita en la Complaceta. Bienvenidos.

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0: de la Z 107.3. Pues llegamos al final de nuestra programación residente solo por el día de hoy, deseando que se la hayan pasado muy bien, recordando buenos momentos, ¿verdad? Claro. ¿Saben qué? Si ustedes me dicen cuáles son los momentos que les recuerdan algunas de las canciones, por ejemplo, si tú me dices, no, mira, Tigre, a mí me recuerda cuando me casé a la semana de que fui al baile de Bronco en Xochimilco, ¿no? Entonces, a la hora de la chateada yo te digo, ah, bueno, para mí, por ejemplo, algunas cosas importantes que me recuerdan la música de las clásicas gruperas es... Y ahí chismorreamos, ahí compartimos anécdotas en las redes sociales. ¿Les parece? Bueno, ya nos vamos, residentes, y lo vamos a hacer con el reto del día de hoy. La letra de la canción dijimos que corresponde a una institución de la música. Por supuesto, esta agrupación fue formada en 1973 en Ario de Rosales, Michoacán. Una de las agrupaciones más icónicas de la música romántica grupera mexicana, liderado por Marco Antonio Solís. Con esto ya sabemos de quién se trata. Pero, ¿y cómo se llama la canción? Aquí les va la letra.
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0: Viéndolo bien, ya no te voy a detener, ya no voy a suplicar, ya me cansé. Yo que levanto cada noche para ti un altar, tú lo destruyes cada día al despertar. Y ya estoy harto de luchar por conservar tu amor. Si tú te vas, viéndolo bien, descansaré. ¡Chivo! ¿Cómo se llama la rola? Pues se llama Viéndolo Bien con los Bukis. Estaba bien, papita, porque casi es fin de semana, porque ganó la selección mexicana, claro. Porque andamos de buenas, por muchas otras cosas más, residentes, porque estamos en las clásicas gruperas. Pues ahora sí, ya nos vamos. Muchísimas gracias por habernos acompañado en esta aventura a esta hora de la noche. Y si tienes peticiones para el día de mañana, por favor, déjame ahí tu audio de voz pidiendo tu rolita, dedicándola, y pues la convertimos en complaceta para el día de tomorrow. ¿Sale? Miguelito, Sayita, de este lado se despide el Tigre Toño Molina, dando la bienvenida al único, al original, al irrepetible, nuestro psicólogo de cabecera. Él es Luis Olivares, el Chicles, para quien pide un aplauso y una ovación. Y lo recibimos aquí en los Adoloridos de la Z. Residentes y residentas, muchas gracias por habernos acompañado. Bendiciones mil, besitos, abrazos y muchos apapachos de parte de Miguelito, Sayita y tu Tigre Toño Molina. Hasta la vista, baby. Se me portan bien.
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12: 853.

0: conocen como Julión Álvarez. Y esta es la rola que lo catapultó hasta lo que el día de hoy lo viene convirtiendo en el rey de la taquilla. Su primera rola, esta junto con la de la María, sus primeros sencillos. Bueno, pues justo ahora es el rey de la taquilla, Julión Álvarez. Gracias por acompañarme en este... Es ya juevesito, es casi viernes. Y bueno, pues voy a estar contigo de aquí hasta las 2 de la mañana. Ahí en los controles se encuentra mi tío Mike Wazowski, piloteando esta nave del 107.3. Yo soy el Chicles, después de las 12 precisamente me hago Chicles Stripper. Y pues de aquí me quedaré contigo, como bien te decía, hasta la madrugada, que puede ver el tigre Toño Molina, que por cierto le agradezco sus clásicas gruperronas. Él todos los días te presenta las clásicas gruperas de 7 a 8 de la noche. Entonces, mañanita... Igual no te pierdas justo la parte que les viene, pues ahora sí que correspondiendo a las clásicas gruperas. ¿Va? Gracias por acompañarme a través de esta frecuencia. Un juevesito, creo que ya se calmó la lluvia, pero sí, sí se descolgó en ciertas zonas, pero sí con turbo el asunto. Si me estoy equivocando, justo igual todavía por allá, por la zona del Ajusco, hay un pequeño chipichipil hacia Cuautitlán también. Si hay alguna otra zona que se me esté pasando que todavía a estas horas esté la llovizna todo lo que da, bueno, pues igual háganmelo saber para irse los comunicando a los demás residentes. ¿Salen? Hago una pausa comercial, regresamos con mucho más música. Es una hora ligadita, sin interrupciones, sin pausas comerciales. También se viene justo... La intervención del maestro Ángel, una emisión más de Manantial de Vida, donde ahí a través de las cartas del tarot, precisamente, pues te va a dar la respuesta que tú estás tratando de encontrar en temas de la salud, del dinero y del amor. Así que no te lo pierdas en unos minutitos más aquí a través de esta señal. Sale pausa comercial, entonces ya regresamos hoy el Chicles. Y tú nada más te pregunto, en este jueves, juevesito, escucha radio o la Z.
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0: Ya son las 9.

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7: Residentes, ¿qué tal? ¿Cómo se encuentran? Buenas noches. Gracias por estarnos acompañando en este juevesito. Es jueves 25. Ya tenemos una emisión más de Manantial de Vida, donde aquí el Maestro Ángel, a través de la herramienta del tarot, de las cartas del tarot, bueno, pues te va a estar dando la respuesta que tú estás tratando de encontrar en los temas de la salud, de tal vez por qué tienes algunos padecimientos, del dinero también, por qué los negocios no te salen, por qué hay mucha fuga en tu cartera de billete y pues también en los liares del amor, el por qué no te resultan las cosas, ¿no? Entonces, bueno, pues este programa es para que ustedes participen, para que ustedes les manden su audio de WhatsApp al Maestro Ángel y ahí en ese audio de WhatsApp le expliquen pues qué es lo que les está pasando, y es bien importante que dejen su nombre, tal vez donde nos escuchen, pero eso sí, su fecha de nacimiento, por favor. Déjenlo, saludo, señor Maestro Ángel, ¿cómo se encuentra en este juevesito? Ya, buenas noches.
8: Muy buenas noches, mi estimado Chicles, aquí muy bien, y quiero agradecer a todas esas personas que diariamente se comunican, agradecerle a las personas por su participación, a ti, Chicles, por el espacio. Esto es un programa participativo en el cual a través de una llamada, de una nota de WhatsApp, usted puede descubrir qué le depara el destino. Salud, dinero y amor, la astrología, el zodiaco y sus destinos, solo a través de una simple llamada, marcando el 5646114305. Ese es el teléfono de participación, 5646114305. Aquella persona que quiera parar de sufrir, que sienta que la vida y el universo no conspira a su favor, son las personas que diariamente nos consultan, mi estimado Chicles.
7: Ok, Maestro Ángel, muchísimas gracias por aclarar justo los números telefónicos a dónde nos vamos a comunicar. Oigan, y yo he escuchado durante todas las emisiones que hemos tenido de Manantial de Vida, pues que muchas veces las personitas están ahí teniendo padecimientos sin alguna explicación. ¿Qué es lo que sucede con todas estas personas?
8: Bueno, son manifestaciones del cuerpo. El cuerpo manifiesta, cuando hay de energías negativas, el cuerpo lo manifiesta a través del dolor. Cuando usted es víctima de un ritual de energías negativas, lo manifiesta a través del dolor. ¿Por qué? Porque las energías negativas enferman el alma. El alma no se cura con medicamentos. Y cuando está el alma enferma, pues el cuerpo lo manifiesta a través de la dolencia. Hoy en día esto tiene fundamento científico, llamado esto a las enfermedades psicosomáticas o creadas por la mente. La mente, cuando es trabajada a través de rituales de energía negativa produce distintas clases de padecimientos. Mujeres que tienen desórdenes hormonales y que tienen caída exagerada de cabello, dolores en el vientre sin explicación. Inclusive yo he visto, y también se sabe por conocimientos o por habladurías o por chismes, que hay gente que dura tirada en una cama meses sin saber qué es lo que tiene. A eso llamamos males extraños o sobrepuestos, que son producto de rituales de energía negativa o de enfermedades que producen la mente, que las ciencias alópatas no quitan, porque el medicamento que es las ciencias alópatas quita el dolor, mas no quita la causa que está produciendo esa enfermedad. Y como no se quita la causa, pues aparecen otros padecimientos más fuertes, y así continuamente heridas del cuerpo que no sanan, personas que comienzan muy jóvenes a sufrir de incontinencia, no pueden retener el orín. Y son cosas que van sucediendo de manera extraña. Y en nuestro trasegar, en nuestra experiencia, hemos visto mucho esto, mi estimado Chicles.
5: Ok, perfecto. Pues muchas gracias, Maestro Ángel, tal cual por esta explicación un poquito más amplia. Y les recuerdo que justo ya para comenzar a pasar a reproducir sus audios, manden ustedes también su audio del WhatsApp, que el Maestro Ángel totalmente en vivo les estará respondiendo a través de esta señal. Es el en el 56-46-11-4305. Ahí les va de nuevo. Apúntenlo, por favor, y ahí manden sus notas de voz. 56-46-11-4305. Maestro Ángel, justo de los primeros audios que nos llegan acá en el WhatsApp, son de los siguientes. Cheque esto, por favor.
9: Maestro Ángel, tengo un problema con un familiar. Tiene un fuerte dolor de estómago, vómito, y de repente mucho dolor. Luego se pasa de repente una yema, un huevo, y se le calma. ¿Qué podría ser? Es 30 de abril de 1984.
8: Bueno, vamos a dar respuesta a nuestro consultante, 30 de abril de 1984. Para empezar, la constelación de nuestro consultante es Tauro. Perteneciente al signo zodiacal de Tauro, el elemento es regido por el toro, el elemento es el fuego, son personas de temperamento fuerte, su número es el 3 y el color es el rojo. Vamos a ver qué dicen las cartas para nuestro consultante de 30 de abril. Mire, para empezar, estamos hablando de esto precisamente. Cuando usted sufre de padecimientos extraños, existen ciertos elementos que la madre naturaleza nos ha regalado, como son los blanquillos, las ramas de pirul, la salsaparrilla, la ruda, la sábila, que hemos hablado en programas anteriores, que a través de estas plantas y de estos elementos podemos saber si somos víctimas de un ritual de magia negra o no. Si su familiar, su conocido o el amigo, o esa persona por la cual usted está preocupada, se pasa un huevo blanco por su cuerpo y el dolor se le quita, le hablo a usted sin temor a equivocarme, su padecimiento pertenece al índole de lo sobrenatural. Y el tiempo hace que se vuelva nuestro peor enemigo, el tiempo se vuelve nuestro peor enemigo, porque dejamos a que la medicina quite este dolor y dejamos a que el tiempo nos cure, y estos dolores se vuelven fuertes e insoportables. Yo he visto personas que en ocasiones las intentan operar de la vesícula sin saber que no tiene nada, porque su padecimiento pertenece al índole de lo negativo. Y en nuestro caso, en este consultante, nos marca la carta del derrumbamiento, 7 de bastos, la carta de la muerte y los astros. Lo que le hablo yo a usted sin temor a equivocarme, le dieron a comer una cochinada a su familiar. Eso está produciendo los dolores que trae. Esos dolores no se quitan con las ciencias alópatas, con el medicamento tradicional. Es necesario que usted nos visite aquí a nuestro centro de sanación. 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Mañana viernes los espero a todos los que quieran sanar al día de liberación de energías negativas aquí en Amado Nervo número 52 en Ciudad de México. 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Llame y deme su nombre y su fecha de nacimiento y participe de una lectura de cartas. ¿Tenemos más participantes, estimado Chicles?
5: Tenemos más participantes, Maestro Ángel. Y es que Giovanna, de aquí de la alcaldía Álvaro Obregón, bueno, pues le dicen que su mamá tiene, pues, un embarazo de alto riesgo. Trae fecha del 16 de diciembre de 1995. 16 de diciembre de 1995.
10: Es que lo que pasa es que quería preguntarle de mi mamá, a mi mamá le, está embarazada. Y creo que dicen que es para que corre peligro, no sé qué, pues yo quería saber, a ver si es cierto.
8: Bueno, vamos a dar paso a nuestra consultante, que es del signo zodiacal de Sagitario, que le han dicho que su embarazo es de alto riesgo. A ver, mucho cuidado, estimada consultante, le están mintiendo. A ver, ¿usted le gusta ir a esos sitios de manera irresponsable, donde hacen limpias, y ha acudido donde una mujer que le hizo unas limpias a usted y esa mujer le está diciendo que usted corre peligro de un aborto, pero esa mujer no le está hablando sincera y honestamente, porque yo le puedo prácticamente asegurar que usted no tiene ningún peligro? Lo que usted tiene que hacer es dejar de visitar esas páginas de Facebook, esas páginas que se anuncian como que hacen limpias, porque muchas personas caen en esto y visitan aquí, visitan de allá, hasta que los enferman. Vuelvo y repito, las enfermedades primero le enferman la mente, y la mente, una mente enferma, también enferma el cuerpo. Recuerde que somos lo que pensamos, y si pensamos que estamos enfermos, pues vamos a enfermar. Su embarazo no corre nada de peligro, mi estimada consultante. Su madre no corre peligro, su hermanito tampoco corre peligro. Seguimos adelante, chicles, tenemos más participantes.
7: Seguimos adelante, y sí, tenemos más participantes, maestro Ángel. Me quedo con esa frase, me llegó, somos lo que pensamos, y sí, totalmente de acuerdo. Mire, tenemos por último, y para cerrar el programa, bueno, pues Alicia padecía de muchos problemas de salud y también problemas en el trabajo, además de que escuchaba ruidos paranormales también en su casa, y pues estaba que hasta que usted los curó. Justo nos vino a dejar su testimonial y nos dice esto, chéquese por favor.
11: Siento, soy Alicia y vengo a platicar mi testimonio de lo que me pasó. Yo padecía muchas enfermedades de salud, me diagnosticaron enfermedades, la medicina no funcionaba. Mi trabajo bajó muchísimo, ya no había clientes, nadie creía en mí. Por las noches en mi casa escuchaba ruidos extraños. Ya era muy malo que me estaba pasando. Hasta que hablé con el maestro Ángel y él fue quien nos ayudó, intervino en la situación y pues nos dijo que era pues porque nosotros teníamos una brujería, malas personas nos habían hecho eso, teníamos envidias, salaciones, y fue el maestro Ángel quien nos curó, y gracias a él, gracias al maestro Ángel, hoy nuestra vida pues ha cambiado, es diferente, nuestro trabajo salió adelante, nosotros nos curamos, desaparecieron esas enfermedades extrañas, y pues gracias al maestro Ángel hemos logrado salir adelante, cambiar nuestra vida para bien, y gracias a él estamos mucho mejor. Gracias, maestro Ángel.
8: Bueno, chicles, qué grato escuchar este testimonio. Yo había invitado a Alicia que me dejara su testimonio de sanación a través de una nota de voz. Agradezco que se haya animado y que el día de mañana muchas personas de las que están sufriendo en silencio de males extraños, de padecimientos que no tienen explicaciones, pues acudan a nuestro centro de sanación espiritual, porque mañana es un día para acudir personalmente. 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
7: Perfecto, maestro Ángel. Pues muchísimas gracias por esta emisión más de Manantial de Vida. Yo le recuerdo por última vez, el maestro Ángel, a través de esas señales donde le responde, y también justo terminando el programa de Manantial de Vida aquí a través de la Z, sigue teniendo sus llamados telefónicos, entonces también mándele, ya sea que le marquen directo o sino que marquen justo con su notita de voz del WhatsApp en el 56 46 11 43 05. Ahí les va de nuevo, apúntenlo por favor, 56 46 11 43 05, y si no, visítenlo, de verdad que estos problemas y estas respuestas que tú estás tratando de encontrar, bueno, se las van a dar en la calle de Amado Nervo número 52, entre Avenida de los Maestros y Lauro Aguirre. 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Hasta luego, maestro Ángel, buenas noches, feliz jueves.
8: Hasta mañana, hasta pronto.
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7: 9:35.

0: Llegó papá, dice Merenglás. Bueno, pues las 9:55, las 9:55 aquí en la Ciudad de México. Gracias por estarme acompañando a través de su frecuencia favorita, es el 107.3. Ha llegado el momento de hacer esta pausa porque ya regresamos directito con los adoloridos de la Z. Entonces, ahí es donde vamos a intentar, todos los que traen el cora roto, solucionarle la situación. ¿Qué hay que hacer? Es bien fácil comunicarte con nosotros por si te quieres reconciliar, por si quieres también... al final del día cerrar capítulos, o sea que digas, ¿sabes qué? Ya estuvo, esto no es para mí, esta relación me está haciendo más tóxica que nada. ¿Qué más? Igual si quieres desahogarte nada más porque traes algo ya atorado en ese ronco pecho, en la situación que estás atravesando con tu pareja, bueno, márcanos, es bien fácil, márcame a cabina 55 52 59 08 29 y 52 59 23 91. Además también en las redes sociales atiendo Facebook, Instagram y el Twitter. En el Instagram, en mis historias, justo ahí les dije a dónde me voy a lanzar al ratín que salga de aquí. Bueno, pues ahí vamos a andar con mi compa El Bebeto. Esténse pendientes porque Noches de Parrandas los he estado invitando para que se lancen conmigo de agrapa. Sí, de agrapa el asunto. Y pues bueno, también me puedes contactar, mandar tus audios. Hago ahí complacencias. Justo igual, saluditos a todos los que andan uberdideando, toda la banda que anda chambeando. A todos les igual les voy atendiendo con sus audios del WhatsApp en el siguiente número: 55 35 06 2506, 55 35 06 2506. Soy el Chicles, pausa y nosotros ya volvemos.
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vamos a comenzar, estamos totalmente en vivo. Son las 7 de la noche en punto, 10 en punto, aquí a través de Los Adoloridos. Yo soy el Chicles. Es juevesito 25, estamos totalmente en vivo para ti, ¿va? Estamos en vivo, recuérdalo, 55-52-59-08-29 y 55-52-59-23-91. En este jueves 25, nosotros aquí comenzamos.

0: Sale las 10 de la noche con 4 minutotes, ya las 10 con 4, ya nos repiquetean las líneas telefónicas en este juevesito 25. Hola, ¿quién está aquí? Buenas noches. Sale, se fueron. Voy a ver si atiendo otras llamadas. Hola, hola.
1: Hola,
0: buenas noches, carnal. ¿Quién habla?
1: Ángel Sánchez.
0: ¿Cómo estás, mi querido Ángel? ¿Dónde me escuchas, carnal?
1: Aquí de Ciudad Neza, mi amigo.
0: Abrazo a la banda de Ciudad Neza, donde hay pura grandeza como tú, papá.
1: Sí, ¿eh?
0: Vientos.
1: Bueno, ¿cómo estás?
0: Vientos, ¿y tú?
1: Aquí era molestándote.
0: No es ninguna molestia. Feliz jueves, jueves 25. ¿En qué te puedo servir, carnal?
1: Mira, lo que pasa es que estoy saliendo con una persona.
0: Ajá.
1: Y quería pedirte un favorzote.
0: A ver, dímelo, cuéntamelo todo.
1: Mañana es su diablillo.
0: Ajá.
1: No sé si le puedes marcar para dedicarle una canción.
0: Uy, me la pones difícil porque justo sería como una serenata. A ver, aguántame, deja ver si no hay nadie en la otra línea y si no, ya regreso a hacerla contigo de volada. Hola, hola. Bueno, bueno. Sale, se fueron. Corriste con suerte, carnal. Pásame su nombre, su número y la canción que le quieres dedicar.
1: Es de Aarón y Shuru Pollution, la de Me Enamoré.
0: Ok, ¿y su número?
1: 5533.
0: Ajá.
1: 55.
0: Ajá. Va, ¿cómo se llama? ¿Ella cómo se llama, carnal?
1: Janet.
0: Va, deja, voy con Janet de boleto. Es... Sale, ahí estamos. Vamos, vamos.

0: con Movistar. La llamada.
1: Pues no, carnal, Janet no me contesta. Voy a otro intento, ¿va?
2: Por favor.
1: ¿Eu?
2: Por favor.
1: Va. ¿Janet qué es?
2: Méndez.
1: Méndez, Janet Méndez. Va, a ver, aguántame.

0: Hola, buenas noches. Por favor, con la señorita Janet, de apellido Méndez.
1: Sí,
0: ¿Cómo estás,
1: habla.
0: Janetcita? Te saluda Luis Olivares. Me dicen el Chicles. Te marco de aquí de los Adoloridos de la Z. ¿Cómo te encuentras?
1: Bien, bien.
0: Qué
1: Bien.
0: bueno. Que me parece excelente. Oye, es que un pajarito nos dijo que mañana estás de manteles largos y pues quiere hablar contigo, dedicarte una canción, hacerte saber lo mucho que significas para él. Lo tengo en la otra línea. ¿Crees que me dejes que te lo pase? Órale, pues adelante, bro, sí lo logramos.
2: Gracias. Hola, mi amor.
1: Hola, mi amor.
2: ¿Qué haciendo?
1: ¿Qué así estás durmiendo?
2: Sí, te creo, porque ya te había marcado y no contestaste, y hasta me estaba poniendo triste de que dije, hijo, de cómo el día tan especial y no me va a contestar.
1: No me lo imaginé y la verdad no me lo esperaba, ¿eh? No. Pero muy, muy bonito detalle.
2: Para que veas lo que tanto que te quiero, te amo. Y vele a poner a tu radio rápido para que escuchen tus hijas la canción que te voy a dedicar.
1: Espérame.

0: Bueno.
1: Bueno, ya.
0: Ya te escucho.
1: Pero bájale
0: ¿Le bajo tantito?
1: tantito para que no se distorsione.
0: A ver.
1: ¿Ya?
0: Ya.
1: Pues esta llamada es para felicitarte, que cumplas muchos años más, que la pases súper padre. Gracias por estar conmigo. Te amo. Espero que te guste la canción que pedí para ti. Ya sabes, ya te imaginas de quién es.
0: Bien, bien, no sé, pero a ver.
1: La de Aaron y su evolución, la de Me Enamoré. Espero que te guste y que mañana te la pases súper. Felicidades y
0: Gracias.
1: te amo.
0: Gracias, bonito
1: Gracias, mi
0: detalle. Yo
1: chiquis.
0: también te amo.
2: Nombre de qué, carnal, aquí andamos a la orden, para el desorden, ¿sale?
1: Gracias.
2: Órale, ya está, cuídese, que estés bien. Son las 10 de la noche con 10 minutos, 10 con 10. Gracias por sintonizarme aquí a través de Los Adoloridos de la Z.
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0: enorme.
1: 10 de la noche, 18 minutos. Seguimos avanzando aquí a través de Los Adoloridos. Vamos ahora a escuchar sus audios que están llegando acá en el WhatsApp. Recuerda, 55-35-06-25-06. 55-35-06-25-06. A ver quién se reporta en esta noche de jueves. Es jueves 25, hola.
2: Chicles, buenas, buenas. Saludos desde la Ciudad de México y saludos para toda la banda trolebusera.
1: Va, saludos a toda la banda trolebusera. Muchas gracias. A ver aquí quién más.
2: Hola, chicles, muy buenas noches. ¿Cómo estás? Aquí estamos saludándote, sintonizándote este bonito, bonito jueves. Jueves, sabor a viernes. Y como ya estamos trabajando, saludos para toda la buena banda del Mayimbu. Ya sabes que ese es el cuerpo de guapos que también se está sintonizando desde el lado de la Cuautitlán. Cuautitlán, Estado de México, todos los taxistas del suburbano. Aquí de parte de los Yuyuy.
1: Ok, va. Saluditos a Luyuyuy. Gracias, mi querido Yuyuy. ¿Quién más? A ver, hola, hola. Muy buenas noches.
3: Hola, buenas noches, Nechicles. Primero que nada, pues saludándote por tu programa. Y pues quería ver si me podrías marcar para darle un. Pues tengo problemitas con mi esposa y la verdad, pues quería, a través de tu programa, pues quería. Pues darle a saber que, pues. Pues que le podemos echar ganas, salir adelante y pues. Sacar adelante a nuestras hijas. Me gustaría ver si me puedes hacer el favor de matarme para hacerle pues ese detalle a mi esposa, ¿no? Andamos un poquito mal y pues, pues quiero hacerle saber que, pues que a mí me interesa bastante y me interesa sacar adelante nuestro negocio. Gracias, mucho
1: gusto. A ver, órale, va. Buenas noches, carnal. Estos son las llamaditas de aquí de Los Adoloridos, justamente para eso es el programa. Ahí vamos a la misión. Es juevesito 25, estamos en vivo para ustedes. Son las 10 de la noche con 20 minutos, ya las 10:20.
4: La llamada será transferida.
1: Uy, carnal, pues nomás no me contesta.

0: La llamada será transferida al...
1: Pues no, carnal, me pediste que te marcara, pero nomás no me contestas.
0: La llamada será transferida al buzón de voz.
1: Pues no, brother, a ver, atiendo a ver si hay alguien aquí. Hola, hola.
2: Hola,
1: buenas noches, hermosa.
2: Buenas noches.
1: ¿Quién habla?
2: Me llamo Rosy.
1: ¿Cómo estás, Rosy?
2: Pues bien.
1: Qué bueno, ¿en qué te puedo servir, Rosy?
2: Quería llamarle a mi esposo.
1: Ajá.
2: Bueno, es que últimamente pues hemos estado peleando mucho.
1: Okay.
2: Y pues quería decirle que lo amo a pesar de todo lo que hemos estado pasando. Y pues ahorita se bajó del coche. Exactamente estaban marcando.
1: Okay.
2: Y me gustaría darle...
1: Pues, esa sorpresa, sí, sorpresa. Oye, ¿por qué han estado peleando?
2: Pues por cosas que luego nos peleamos y así. Pero pues él dice que no lo amo y...
1: Pero, ¿por qué te dice que no lo amas? O sea, ¿no tienen ahí interacción? ¿Qué pasa?
2: O sea, sí tenemos, pero pues hemos tenido muchos problemas. Pues. No quedaba por mi carácter, pues.
1: Va, me late. ¿Él cómo se llama, Rosy?
2: Miguel.
1: Pásame el número de Miguel.
2: Pero...
1: Ahí vamos.
2: 55.
1: Ajá.
2: 33.
1: Ajá.
2: 03.
1: 06 o 03. Ajá. Ajá. Va. Ya está, voy de volada. Aguántame tantito y salgo de este lado.
3: ¿Qué canción?
1: Ah, nada más, nena, sí, qué sonso. ¿Qué canción le vas a querer dedicar a Miguel?
2: La de Mi Razón de Ser.
1: Órale, de la MS. Es juevesito 25, aquí andamos en vivo desde Constituyentes 1154, ¿eh? Muchas gracias.
4: Bueno.
1: Hola, ¿qué tal? Buenas noches, por favor, con Miguel.
4: Dígame.
1: Hola, Miguel, te saluda Luis Olivares, me dicen el Chicles, te marco de aquí de Los Adoloridos de la Z.
4: Ah, ok.
1: ¿Qué crees que te marco? Porque hay alguien que pues, está preocupado un poco por la situación entre ustedes. De repente que ahí hay unos bachecillos y ella quiere rescatarlo, quiere hacerte saber que eres la única persona en su vida, que realmente también eres el amor de su vida y dedicarte una canción. Entonces no sé si me dejes comunicártelo.
4: Déjame pensarlo 2 segundos.
1: Uno,
4: sí, claro,
1: dos.
4: Claro que sí.
1: Órale, ya está. Nena, ahí ya te escucha.
2: Hola.
4: Hola, ¿cómo estás?
2: ¿Sí? ¿Contestó?
4: ¿Cuánto tiempo sin vernos?
2: Ajá. Bueno, te quería decir que... Ya sé que tú dices que no te lo digo.
4: ¿Me querías o me quieres decir? Bueno, pero habla fuerte decir. Porque no te escucho.
2: Te quería decir.
4: ¿Me quieres decir?
2: Bueno, te quiero decir.
4: Ajá.
2: Y luego dices que no te quiero y que si te odio y que por todo lo que luego te digo cuando me enojo.
4: Por algo ha de ser, ¿no?
2: Ajá. No, quiero decirte que te amo y que gracias por estar conmigo. Tú sabes que pues no ha sido mi mejor momento.
4: Sí, entiendo.
2: ¿Tú sabes por qué? Pero quiero que sepas que te amo. Que eres lo mejor que me ha pasado en esta vida y que pues no lo cambiaría por nada, tampoco te dejaría por nadie ni nada.
4: Qué bonito. No, pues muchas gracias por el detalle, muchas gracias. Pues estoy aquí a un ladito, pero nos dividen dos paredes. Tú igual sabes lo mucho que me importa, lo que significas para mí. Muchas gracias por el detallazo. A ti, el Chicle, y a todos los que nos escuchan. Entran las llamadas, se sigan marcando.
1: Eso, papá, muy bien.
2: Bueno, te quiero dedicar esta canción.
4: ¿Cuál escogiste? A ver, ¿cuál me vas a dedicar?
1: Se llama... ¿Conoces a Paquita, la del barrio?
4: Híjole. Sí, apenas estuvimos comiendo.
1: Ah, bueno, pues hay un éxito de ella que se llama Rata de Dos Patas.
4: Sí, es la que me canta todas las mañanas.
1: Bueno, es esta bonita canción tan romántica de la MS, ¿sale?
4: Vale, pues.
1: Órale, ya está. Feliz noche, son las 10:26. Creo que justo es así... el rollo, la comunicación, ¿no? A veces hay baches, en todas las relaciones hay baches, absolutamente en todas. Pero si abres esa comunicación, creo que es la manera de decir, hey, tranquilo, tranquila, aquí estoy, ¿no? Va, pues son las 10:26, sigo atendiendo llamadas telefónicas 5259-0829 y 5259-2391. Saludos a mi compa Abraham, que ya nos va sintonizando, el buen Abrahamcillo. Muchas gracias, carnal, 10:26.

0: día.
1: Ay, esa rola sí la quería dejar. Esa me llega, me llega, la neta. Bueno, ya están las 10:35 minutos. Voy a seguir atendiendo llamadas telefónicas, así que es momento de que me marque 55-52-59-0829 y 55-52-59-2391. Tengo varios saludos pendientes. Primero que nada para mi querida Abby Ramírez. Se ha portado bien a todo dar, mi querida Abby. Le mando un fuerte abrazo. Muchas gracias, mi querida Abby. Y pues, justo igual también para el buen Tony. El buen Tony nos escucha desde Cuautitlán, Izcalli. Y pues ya me están diciendo igual que qué plan para el fin de semana. La neta, discúlpenme, pero quedé encantado del fin de semana pasado que me lancé al parque ecoturístico de allá de Tlalmanalco. Y sí, voy a volver a regresar al parque ecoturístico. Es que además nos encontramos como diversión para toda la familia. O sea, como llevamos ahí, yo les digo sobrinos, pero no pueden ser sobrinos porque no tengo hermanos. Son primitos, pero llevábamos allá los primitos y estuvieron ahí con la granja interactiva que hay. Además también se dieron un paseo a caballo. Ya los más grandes nos metimos a la reta del gocha. Nos aventamos de la tirolesa. Hicimos ahí un picnic porque hay una zona de alimentos. También hay un restaurantito, pero nosotros nos aventamos la neta picnic. Hay una, ya se viene ahora las luciérnagas. Y hay una ruta de luciérnagas que esa sí la voy a hacer sí o sí. Y se las voy igual a documentar, se las voy a postear para que se lancen también, si es que les late como todo ese tipo de cosas, de estar en contacto así con la naturaleza de en esa magnitud, porque igual hay unos miradores espectaculares. Bueno, pues ahí está ese plan 100 de 10, el parque ecoturístico de Tlalmanalco. El fin de semana yo me salí hasta que me corrieron, o sea, hasta las 7 de la noche, porque los sábados y domingos están hasta las 7, y del martes a viernes, según yo, es hasta las 6 de la tarde. Pero bueno, abrazo para toda la banda y toda la gente, todo el team, todo el grupo que trabaja precisamente ahí en el parque ecoturístico de Tlalmanalco. Les mando un fuerte abrazo, y en especial también para el buen Sergio Rojas. Le mando un fuerte abrazo así gigantesco al buen Sergio Rojas. Y pues aquí andamos a la orden pal desorden, ¿va? Las 10:37 minutos, veo si hay alguien reportándose a cabina. Hola, hola, buenas noches.
2: Bueno, buenas noches.
1: Hola, hermosa, ¿quién habla? Buenas noches.
2: Hola, buenas noches, mi nombre es Gaby.
1: Hola, Gaby, buenas noches.
2: Es que le quiero marcar al papá de mi hija. Bueno, quiero ver si le pueden marcar al papá de mi hija.
1: ¿Por qué? A ver, cuéntame.
2: Lo que pasa que hace 3 meses pues nos separamos por problemitas. Entonces, pues, me gustaría pues hablar con él por este medio. Y pues poderle dedicar una canción.
1: Okay, pero ¿qué problemitas tuvieron o qué?
2: Pues indiferencias, peleas. Entonces,
1: ¿pero por qué se pelearon? Cuéntame.
2: Pues porque pues yo no lo apoyaba, ¿cómo se puede decir? Pues en los planes que él tenía. O sea, en construir un futuro y cosas así, pues.
1: O sea, ¿hijos te refieres?
2: No, sí tenemos 2 nenas, pero no lo apoyaba, digamos que, pues para un futuro o así, me enojaba y cosas así, entonces, pues eso hizo que la relación se fuera acabando.
1: No manches. Okay. Sí. Va, ¿él cómo se llama?
2: Francisco.
1: Okay, va, pásame el número de Francisco, por favor.
2: Sí, claro. Okay. Es 663.
1: ¿De dónde es la Lada?
2: De aquí de México.
1: No, Estado de México. Ah, del Estado de México. Okay, bueno, a ver, 663, ajá. Ajá. Ajá. Va. Ah, ya me estoy pegando acá. Aguántame entonces. Va, son las 10:39 minutos. 10:39. Nena, la canción. Hoy no sé por qué se me está pase la canción. ¿Qué canción quieres?
2: Una de Conjunto Primavera.
1: Ok. ¿Cuál del Conjunto Primavera?
2: Este. Otra vez, creo que se llama así.
1: Uy, es una buena rola. Sí, sí es. Ah, no, es otra vez o una vez más.
2: Otra vez. Bueno, estaría buena.
1: No sé, según yo es la de una vez más, que es de sus éxitos, pero no sé.
2: Ah, bueno, entonces vamos a dedicarle esa.
1: A ver, órale, va. Pues bueno, yo digo que, a ver, aguántame tantito entonces. Vamos con Paquito. Sale. El buen Abrahamcillo ya nos va sintonizando. Aquí andamos. Mi abogángster, ya mi querida Vía está acompañándonos.

0: Hola, hola. Bueno. Por favor, con Francisco. Bueno. Pues a ver, vamos a enlazarlo. Nena, a ver, ya está ahí en la línea, ya nos descolgó el teléfono, pero no contesta nada. ¿Crees que me puedas ayudar a ver si a ti te contesta?
1: ¿A mí?
0: Sí, ahí escucha, o sea, ya descolgaron el teléfono, pero no nos dice nada, está mudo.
1: Híjole.
0: ¿Me ayudas a hablarle a ver si a ti te contesta? Ahí escucha.
1: Espérame. Bueno.
0: Dile quién eres.
1: Bueno, Paco. Bueno.
0: Pues no, creo que ni a ti tampoco. A ver, déjale cuelgo, voy a rezar contigo aquí y voy a volverlo a intentar, aguántame, esperemos que haya sido la conexión, aguántame.

0: A ver, ya entra.
1: La llamada será transferida al buzón de voz después de los siguientes tonos.
0: Venga.
2: Por favor.
0: Pues no. ¿Qué crees, nena? No más nada. No contesta.
3: Sí. Es que bueno, yo ahorita iba en camino a su casa, pero pues luego allá donde vive no hay mucha señal.
0: Bueno, pues voy al último intento, ¿va?
3: Sí, gracias.
0: Órale, ya estás.

0: llamada será transferida al buzón de voz después de los siguientes tonos.
1: Por favor.
2: Pues no, no me contesta. Voy al último intento. Porque... A ver...

0: llamada será transferida al buzón de voz después de los siguientes tonos.
1: Pues no, nena, aquí te voy a tener que dejar con tu rola.
2: Sí, claro. Bueno, muchísimas gracias.
1: Órale, gracias a ti, que estés muy bien.
2: Hasta luego.
1: Hasta luego. 10:44, mientras las 10:44, yo soy el Chicles. Después de las 12:00, Chicles Tripper, y tenemos más aquí a través de Los Adoloridos.
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23: Muy bien, pues ya continuamos con más aquí a través de Los Adoloridos de la Z. Muchas gracias por acompañarme como noche a noche. Yo soy el Chicles y aquí estoy contigo lunes, martes, miércoles.

lidiando principalmente. Últimamente hemos creado una gran, gran comunidad de los uberianos, todos los que andan ahí uberdideando más bien, porque andan de varias aplicaciones y siempre me escuchan. Qué fregón, de verdad, muchas, muchas gracias a todos ustedes. Los que andan también ahí, seguridad pública, seguridad privada, mis amigos, los cuerpos de tránsito, cuerpos bancarios, escoltas, ¿qué más andan chambeando a estas horas? Seguros, igual ahí los ajustadores, grúas, también muchas gracias. Los que andan en el transporte público también, por supuesto, las combis, mototaxis, bicitaxis, a todos los que andan chambeando ahorita terceros turnos, Oxxos, gasolineras, tiendas de conveniencia, ya sea la firma que sea, bueno, a todas las tiendas de conveniencia, de verdad también, muchas, muchas gracias. Bueno, pues ahora sí, justo la frase para esta nochecita es la siguiente. No te confíes de quien te dice palabras bonitas. Pues hay muchas personas que tienen azúcar en la boca, pero veneno en el corazón. ¡Sas, culebra! No te confíes de quien te dice palabras bonitas. Pues hay personas que tienen azúcar en la boca, pero veneno en el corazón.

0: 2391. Chicles dice: un saludo para la doctora Azul en Jalapa, Veracruz. ¿Me puedes poner la de lluvia? Gracias, que Dios te bendiga. Venga, a ver, ¿quién más por acá?
1: Hola, chicles, buenas noches. Mi nombre es Guille Martínez. Quería ver si le podías poner la canción de Mi Pedacito de Cielo de Banda Legal para mi bebé Ángel Uriel Mesa Martínez, que tiene un mes. Que tengas bonita noche. Bye, gracias.
0: Gracias, bonita noche también. Bye, bye. A ver, ¿quién más aquí?
2: Hola, buenas noches, mi chicles. Te saludo de acá desde Zumpango, Estado de México. Quería ver si la de Sé que te amo, de Los Temerarios, por favor. Cuídate mucho y ten una bonita noche.
0: Gracias, buenas noches, carnal. Ahorita te pongo también, igual complazco con rolas. Hola, dice, ¿me podrás complacer con la canción Adicto a ti de Exterminador? Porfa, chicles, buenas noches. Muy bueno tu programa, quiero que me complacieras con la canción del amor de tu vida de Grupo Frontera. Es para mi amorcito Ana, porfa, chicles. Bien, pues a ver, vamos a ver si alguien se reporta por acá. Hola. Bueno, igual están, se ponen en la línea. A ver aquí, ¿quién? Hola, la Z, buenas noches. Algo está pasando con nuestra línea. ¿Están libres? Y ahorita yo te digo, mi querido Mike, si la subimos al aire, ¿va? Entonces, marquen en este momento 5259-0829 y 5259-2391. Hola, ¿quién está acá? Buenas noches.
3: Hola, ¿qué tal? Buenas noches.
0: Buenas. ¿Quién habla?
3: Pues nuevamente yo, y con la emoción de que entró mi llamada.
0: ¿Quién es nuevamente yo?
3: Platíqueme. Pues para el corazón oculto.
0: Ay, ok, híjole, yo creo que entró en el momento equivocado, mi vida, porque justo me falta un ratito para entrar al corazón oculto, pero aguántame tantito, y aquí te voy a dejar tanto en espera para ver si lo logramos ahorita regresar la llamada. En la otra línea, la Z, hola, buenas noches. ¿Qué rollo? ¿Quién habla? Buenas noches, carnal.
4: Hola, habla Poncho.
0: ¿Cómo estás, mi Poncho?
4: Bien, ¿y tú?
0: También, gracias, brother, con mucha pila y aquí con ustedes de nueva cuenta. Platícame, ¿en qué te puedo servir, bro? Bienvenido a Los Adoloridos.
4: Te molesto, mi chicle, porque ahorita, pues, tengo una relación. Tengo mi novia que porta, pues, estamos distanciados por diferentes, pues situaciones que han pasado, no nos hemos hablado, ya que yo creo que ya es pues, como más o menos como 2 semanas, 3 semanas.
0: Okay, ¿y por qué fue la situación?
4: Pues es que son muchas cosas, pero yo creo que principalmente porque pues ella cree que yo soy un poco grosero o agresivo, no sé, pero la verdad es que eso a mí pues sí me molesta, porque pues si fuera algo cierto diría, bueno, es algo que tengo que trabajar, pero la verdad es que no, yo me considero bastante tranquilo, pero es lo que me molesta y quisiera pues que me ayudaras a preguntarle bien qué es lo que le molesta en sí, porque eso de que diga que soy grosero, que soy agresivo y todo eso, la verdad es que no queda, no va por ahí.
0: O sea, ¿tú crees que está mintiendo ella?
4: Pues yo creo que sí.
0: Bueno, pues a ver, échame su phone, por favor, y ella, ¿cómo se llama?
4: Elena.
0: Va, pásame el número de Elena.
4: Sí, es 55 60.
0: ¿Cómo? Ajá. Ajá. Okay. ¿Va, qué canción quieres para Elena? Carnal, ¿qué canción quieres para ella?
4: ¿Vale?
0: ¿Qué canción deseas para Elena?
4: No sé, yo creo que me gustaría una de La Adictiva, pero no sé cómo. A ver.
0: Puede ser Porque Sin Ti de la Adictiva. Bueno, todavía de San José de Mesillas, pero muy buena rola.
4: No sé. A ver si tienes la de Dime qué prefieres.
0: Según yo no, pero a ver, ya la está por acá buscando mi querido Mike. Sí. No, carnal, ¿alguna otra?
4: Aunque no tenga nada que ver con nosotros, pero bueno, con la situación que está pasando, porque no quiero que piense de otra cosa, pero sería, yo creo que la de después de ti quiero.
0: Órale, va. Hace rato que no la ponemos, de hecho.

Bien, pues ahora sí es momento de continuar. Es momento de estar aquí en Los Adoloridos con todos sus casos, con los audios que me están mandando en WhatsApp. Atender llamadas telefónicas. Voy a atender llamadas enseguida, así que márquenme al 5259-0829 y 5259.

0: Bueno.
1: Hola, buenas noches. Por favor, con Elena.
0: ¿Parte de quién?
1: De parte de Luis Olivares. Me dicen el Chicles. Marco de aquí de los Adoloridos de la Zeta.
0: ¿Perdón?
1: De aquí de los Adoloridos de la Zeta me dicen el Chicles y me llamo Luis Olivares.
0: Ajá, y...
1: ¿Y qué quieres? Dime. Bueno, ¿y para qué me marcan? ¿Qué desean a estas horas? Te marco...
0: Exacto.
1: Tranqui, Elena, te vamos a platicar justo... estamos al aire, o sea, en este momento. Si tienes una radio donde... Sí, te lo prometo. ¿Tienes una radio donde sintonizarnos?
0: No.
1: Bueno, no te preocupes. Aquí te voy a explicar todo y todo lo vas a poder escuchar por línea. Te tengo un detalle de una personita pues que nos platicaba que de hace un par de semanas, tres, por ahí, pues, las cosas ya se tornaron bastante diferente entre su historia. Él, pues, quiere saber también realmente cómo te has sentido así, si no lo extrañas. Él a ti sí. Y es por eso que, me supongo, por eso está haciendo este detalle. También te quiere dedicar una canción y él está en la otra línea. ¿Crees que me dejes comunicártelo?
0: Okay.
1: Va, pues adelante, carnal.
2: Hola, chaparra.
0: Sí, bueno.
2: ¿Sabes quién habla?
0: No.
1: Dile quién para que no desconfíe de la llamada, carnal.
2: Soy Alfonso.
0: Ah.
2: ¿Estás muy ocupada?
0: No.
2: Pues me... Le pedí ayuda a mi amigo Chicles de la Z que para que me ayudaras a tratar de comprenderte, de saber bien qué es lo que te molesta de mí.
0: Ok.
2: ¿Eh?
0: No, está bien.
2: O si prefieres que ya no te hable, que ya no te busque, y que ya se quede todo pues en el olvido y que sigamos cada quien por su lado.
1: ¿Quién colgó? ¿Quién sigue aquí de los dos?
2: Tú
1: sigues aquí. Nos colgó, carnal. Démosle el beneficio de la duda que se le cortó. Bueno, justo cuando estabas expresando acá todo pulmón fue cuando pues pasó eso. Vamos a volverle a marcar a ver qué pasó, ¿sale?
2: Sí.
1: Órale. A ver, no sé si ella nos haya decidido colgar o la neta se cortó.

0: quién sí nos colgó, porque ya no nos contesta.
1: Bueno.
0: Ah, no, ya, ahí está. Estaba echándole yo leña al fuego nada más. Bueno, buenas noches, hermosa. Se nos cortó la llamada. A ver, va, te lo vuelvo a dejar. Ahí está, brother.
2: Elena.
1: Sí, dime.
2: Te decía que si quieres que se quede todo en el olvido, quieres que se quede todo en el pasado, o que quieres que hagamos.
1: ¿Perdón?
2: ¿Qué te gustaría que pasara con nosotros?
1: Pues no sé. La verdad no sé.
2: ¿No lo sabes? Pues bueno, la verdad es que pues creo que pues sí hemos han pasado pues cosas que no obviamente no tienen que haber pasado, pero creo que nuestra relación pues puede seguir, podemos estar juntos, pero no sé bien tú qué es lo que piensas, no sé cuál que sea verdaderamente lo que te molesta de mí.
1: Pues nada, pero si gustas mañana platicamos, ¿no?
2: Bueno, pues piénsalo bien, que pases bonita noche y ya me hables cuando cuando quieras decirme las cosas.
1: Okay, gracias.
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0: Hola, buenas noches. Buenas noches, ¿quién habla?
1: Este Juan.
0: ¿Qué rollo, mi tío Juan? Mejor no pregunto cuál Juan. Mejor dime dónde me escuchas, Juan.
1: Aquí, la Rey de la Paz.
0: Ok. Y platícame, ¿en qué te puedo servir desde los Reyes de la Paz? Bienvenido a los Adoloridos.
1: Sí, quería que a ver si me ponías una canción,
0: dedicarle
1: una canción a mi esposa.
0: Ok. ¿Por qué le quieres dedicar esa canción a tu esposa?
1: Pues hemos tenido muchos conflictos, hemos tenido muchos problemas, otra pues ya nos dejamos, ya tenemos dos hijos por medio, bueno, tres, y pues la verdad pues me he portado mal con ella y le quiero pedir una disculpa.
0: ¿En qué te has portado mal? A ver, cuéntame.
1: Pues sí, pues he sido agresivo con ella, celoso.
0: Ajá.
1: Pues una vez le intenté pegarle.
0: No manches, ¿y por qué hiciste eso? ¿Qué te pasó? ¿Qué?
1: Es que lo que pasa que pues, como vivíamos con mi suegra, pues como que ahí no teníamos mucha comunicación. Hay en cuenta que además era puros pleitos.
0: ¿Y luego? O sea, ¿eso te hizo reaccionar así?
1: Pues otra, lo que pasa que ella tiene un hijo por medio de por otra persona, ¿no?
0: Uh-huh.
1: Yo la agarré hacia mi esposa, pero pues mis suegros, pues yo sé que a lo mejor es su hijo de mi suegro, ¿no? Porque pues yo sé que mi hijo, mi mayor, pues le dije papá a mis suegros.
0: Uh-huh.
1: Y ese día tuvimos un conflicto que digo, pues sabes que ya se están pasando de listo, pues de listo mi suegro, pues como que no nos avisan que se van a llevar al niño. Y para otras cosas sí estamos nosotros, pero para otras, bueno, para estas cosas pues no estamos nosotros. Me di cuenta como que yo estaba, como que me sentía como su padre del niño que es mi hijo.
0: Uh-huh.
1: Y bueno, y sí, pues pues otra pues ya me demandó, pues ya nos tomó, bueno, pues ya nos dejamos. Bueno, no nos estamos dejando así al 100%, ¿no? Porque nos vemos todavía. Pero pues sí tengo miedo que vayan a sufrir mis hijos. Y la verdad pues no me gusta estar así sin, bueno, que mis hijos estén como conmigo, ¿no? Que es con su papá, que bueno, que soy yo. Bueno, más bien con los dos. No sé si me puedas ayudar, chiquilla, a ver qué piensa ella.
0: Ok, bueno, pues vamos a echarle un grito a ella. ¿Cómo se llama?
1: Vanessa.
0: Va, pásame el número de Vanessa y la canción que le quieres dedicar, porfa, carnal.
1: La canción sería Sin ti me moriría de los Temerarios.
0: ¿Cuál?
1: La de Sin ti me moriría.
0: Ok, va. A ver, déjala, voy buscando.
1: Y el número es 56.
0: Espérame. Es que aquí algo está pasando. 56, ajá.
1: 23
0: 56 23, ajá. Va. Ya está, pues vamos a marcarle a mi querida Vanessa. Ya tenemos la canción de los Temerocks.
2: Olvídame, ignórame.
0: Sale, allá vamos.

0: Hola, ¿qué tal? Buenas noches.
1: ¿Eh?
0: Por favor, ¿con Vanessa? Bueno, bueno. Ah, nos colgó. Ok, vamos a intentarle de nuevo.

0: Vanessa, se nos cortó la llamada.
1: Sí, buenas noches.
0: Buenas noches, te decía que te marcamos de aquí, de parte de los adoloridos de la Z, ¿cómo estás?
1: ¿Perdón?
0: Te decía que te marcamos de parte de aquí, de los adoloridos de la Z, ¿cómo estás?
1: Bien, gracias.
0: Qué bueno, te vas a preguntar, bueno, ¿qué quieren o para qué me están marcando? Y es que hay alguien en la otra línea que la verdad acepta que se ha comportado de mala manera en algunas ocasiones contigo. Él quiere, pues, pedirte una disculpa por eso y también hacerte saber cuánto te ama. Entonces, está en la otra línea y te quiere dedicar una rola. ¿Me dejas comunicártelo?
1: Sí, gracias.
0: Bueno, va. Adelante, brother, ahí ya te escucha.
2: Bueno.
1: Bueno.
2: Hola, mi negrita preciosa.
1: Hola.
2: No, es que te dije que te iba a dedicar algo por la radio. Uh-huh. Pero me parece que siempre te he dicho que me perdones, hija, y quiero estar con ustedes. Voy a decir que me arrepiento de todos mis errores que cometí con ustedes, hija, y la verdad, pues, estoy arrepentido, hija. No sé si tú algún día me vayas a perdonar o algún día tú vas a estar conmigo, pero pues sinceramente yo siempre te he dicho que te amo. Así que tú eres el mi motor, como siempre les digo, que tú y mis hijos son el motor de mi vida, para echarle ganas. No sé también tú qué vayas, no sé tú también qué piensas. No sé si esté bien o esté mal. ¿Vale?
1: Bueno, sí te escucha.
2: No sé tú también qué piensas. No sé si esté mal o esté bien.
1: No manches, ya te había, ya habíamos hablado.
2: Así que quiero que todo que escucha en la radio sepan que te amo, hija, y que algún día regresamos. En serio que me voy a casar contigo, hija. Siempre te he dicho que siempre me voy a casar contigo y me quiero casar contigo.
1: No, ya habíamos hablado, hija.
2: Sí, pues también quiero que regreses al chicle, esto es así, que quiero que todos se enteren que te amo, ¿no? A lo mejor como tu niña, tú me dijiste, nadie nos conoce. Pero pues la verdad, pues la gente que nos conoce y a lo mejor escucha la radio, pues a lo mejor van a saber quién somos, ¿no? Pues no sé si el chicle me permita que escuche esta canción que te quiero dedicar.
1: Sí.
2: ¿Ya puedo escuchar por su teléfono, chicles?
0: Claro, aquí se las dejo.
2: Sí, oiga, chicles, ¿eh? Buena noche.
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0: Muy bien, pues nosotros así hemos llegado ya a la parte final. Es momento de decirles muchas gracias. Igual, justo estaremos acompañándoles como noche a noche, una emisión más a través de Los Adoloridos. Recuerda, todos los lunes, martes, miércoles y jueves, aquí estamos para servirles. Algunos mensajitos se me quedaron atorados en el WhatsApp. No se preocupen, ahorita voy a escucharlos. Complacencia, se los voy a tratar de dejar después de la cápsula comercial. Y justo también algunos casos, bueno, ya será en el otro programa, va, porfas. De verdad, muchas gracias a todos los que nos acompañan, justo todos los que son adoloridos de hueso colorado. Vamos a despedirnos como es costumbre con la frase adolorida. No te confíes de quien te dice palabras bonitas, pues hay muchas personas que tienen azúcar en la boca, pero veneno en el corazón. No te confíes de quien te dice palabras bonitas, pues hay muchas personas que tienen azúcar en la boca, pero veneno en el corazón.
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10: Polvo, lluvia, tráfico. Nuestro coche aguanta de todo, pero mantenerlo limpio no tiene por qué ser un lujo. Hoy te enseñamos cómo preparar un shampoo para lavar el auto. Anota la receta y dale a tu auto el brillo que se merece.
20: Y en otros temas, la fiebre mundialista está aquí. Pero ojo, haz que ruede el balón y no tus gastos.
10: Si quieres saber cómo evitar que la pasión mundialista te deje fuera del juego, quédate en la Revista del Consumidor Radio.
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10: En la actualidad, crear nuestras propias tecnologías domésticas es la opción ideal para elaborar productos básicos con ingredientes de calidad y muy accesibles.
20: Lo mejor, no tenemos que buscar por horas lo que necesitamos, ya que lo encontramos en tiendas de materias primas y droguerías. Por eso vamos a preparar nuestro propio shampoo para lavar el auto. ¡Manos a la obra!
10: Recuerda que cada receta está aprobada por el Laboratorio Nacional de Protección al Consumidor. Los ingredientes que vamos a utilizar para hacer 750 mililitros son una taza de agua purificada, una pizca de colorante vegetal azul, una cucharada sopera de cera de carnaúba, dos tazas de lauril éter sulfato de sodio y cuatro cucharadas soperas de polisorbato 20.
20: También vamos a necesitar los siguientes utensilios: una taza medidora, una cacerola con capacidad de 2.5 litros, un embudo, una cuchara sopera y una botella de plástico de 750 mililitros con tapa. Su preparación nos va a tomar nada más y nada menos que 25 minutos. Sin duda, una gran ventaja.
10: Para poder elaborar nuestro champú para auto, comenzamos vertiendo el agua en la cacerola y la calentamos. Una vez caliente, agregamos polisorbato 20 y revolvemos. Cuando el agua esté a punto de hervir, agregamos una cucharada sopera de cera de carnaúba. Agitamos hasta que se incorpore por completo y dejamos hervir durante 3 minutos. Retiramos del fuego, agregamos el lauril éter sulfato de sodio y removemos suavemente. Después incorporamos el colorante y mezclamos hasta que el color sea uniforme.
20: Por último, con ayuda del embudo, envasamos nuestra mezcla en la botella de plástico y colocamos una etiqueta con el nombre del producto, la fecha de elaboración y de caducidad. En este caso, considera que su tiempo de caducidad es de 6 meses. Finalmente, pero no menos importante, hay que guardarlo en un lugar fresco y seco, fuera del alcance de niñas y niños. ¡Y listo! Tenemos nuestro propio shampoo para auto. Para usarlo, toma en cuenta que para 10 litros de agua se deben disolver aproximadamente 15 mililitros de shampoo. Al final del día, apostar por las tecnologías domésticas no es solo una forma de ahorrar, es tomar el control de lo que consumimos.
10: Si quieres aprender a preparar otras tecnologías como crema de cacahuate, gel para el cabello o jabón líquido corporal, puedes visitar nuestro canal de YouTube, Profeco TV.
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10: La fiebre por la Copa Mundial de Fútbol 2026 ya está aquí y con ella la emoción llega a su punto máximo. Seas aficionado o no, el ambiente festivo invita a participar en celebraciones que, sin planificación, pueden desbordar tu presupuesto.
20: Entre las suscripciones para ver los partidos, la playera oficial o las salidas con amigas y amigos, los gastos se pueden elevar. Por eso, consumir de manera inteligente te permitirá disfrutar la intensidad del torneo sin poner en riesgo tu estabilidad económica.
10: No se trata de no gastar, sino de hacerlo con conciencia. Si vas a comprar productos alusivos con responsabilidad, evita hacer gastos con cargo a tu tarjeta de crédito. Además, para que tus finanzas no reciban una tarjeta roja, considera las siguientes reglas del juego.
20: Establece un presupuesto y define cuánto gastar en artículos y celebraciones sin descuidar tus gastos fijos. Compara precios antes de comprar y elige siempre establecimientos formales.
10: Guarda tus comprobantes, ya que son tu única defensa para cambios, devoluciones o aclaraciones. No olvides que la propina es opcional, ya que es una gratificación voluntaria por el servicio, no un cargo obligatorio.
20: Reflexiona antes de gastar y pregúntate si realmente necesitas el producto o si el lugar donde verás el partido justifica el gasto. Disfruta sin la camiseta oficial. Puedes vivir la emoción del fútbol sin necesidad de gastar de más.
10: Y hablando de camisetas, puedes consultar los costos de los productos oficiales en diferentes establecimientos en el programa ¿Quién es quién en los precios? Pero el precio no es lo único que debes vigilar. En plena fiebre mundialista, las imitaciones y los productos de baja calidad están a la orden del día. Por eso, si vas a comprar algún producto, revisa la calidad de los materiales. Examina las costuras, acabados y resistencia para detectar productos de baja calidad.
20: También verifica el empaque, ya que los artículos originales tienen sellos, hologramas y etiquetas de licenciamiento oficial de las marcas deportivas. Fíjate bien en la nitidez, la calidad de impresión y ortografía de las etiquetas. Las imitaciones suelen tener errores o empaques deficientes.
10: Recuerda comprar en tiendas o distribuidores oficiales. Es la forma más segura de garantizar la autenticidad del producto y hacer valer tu garantía. No te confíes. Aunque la compra sea digital, no debes de bajar la guardia.
20: Para evitar fraudes en tus compras en línea, toma en cuenta las siguientes recomendaciones. Compra en sitios seguros y verifica que la dirección comience con https://:// Tenga certificado de seguridad vigente y ofrezca métodos de pago confiables.
10: Comprueba la identidad del proveedor. Asegúrate que el comercio tenga domicilio físico, teléfono, correo electrónico u otros medios de contacto. Consulta la reputación de la tienda y busca opiniones o referencias de otros compradores antes de pagar.
20: Lee los términos y condiciones. Hazlo para evitar sorpresas y conocer las políticas de envío, cambios y devoluciones. Analiza la descripción del producto y revisa materiales, talla, colores y dimensiones. Compara las imágenes con el original y verifica que el número de modelo coincida. Desconfía de las gangas, ya que si el precio está muy por debajo del valor de mercado, es una señal de alerta.
10: Para compras en línea más seguras, consulta el monitoreo de tiendas virtuales ingresando a www.profeco.gob.mx/tiendas-virtuales. Ahí te decimos si el comercio es transparente con sus medios de contacto físicos, métodos de envío, precios claros en moneda nacional y políticas de cancelación.
20: Ya para cerrar, recuerda que la Ley Federal de Protección al Consumidor, en su artículo 12, establece que el proveedor tiene la obligación de entregar factura, recibo o ticket de compra. ¡No te vayas sin él! ¡Es tu respaldo! Recuerda que no necesitas gastar en exceso para disfrutar del Mundial. ¡Vive la emoción del fútbol con un consumo responsable!
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1: Otra más de las cumbias originales, sus compas de Fuerza Régida y Grupo Frontera. Vuélvale a marcar, compa Carlos.

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Échale, compa Josi.

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0: La Joaquín.
1: Muchas gracias.
2: Y ahora les damos la bienvenida en la madrugada. ¿Cómo estamos? Luisito, gracias por darnos la oportunidad de, pues ahora sí, tomar el control del aire y llevarles a todos ustedes nuestra programación desde las instalaciones de la Z107.3. Pues es momento de comenzar con la madrugada. Antes, residentes, algunas recomendaciones. ¿Qué les parece si nos empezamos a mensajear a través de las redes sociales? Todos los días, todas las madrugadas, yo tengo el Facebook, el Instagram, esta red social que se llama X, la otra que se llama Threads, pues todas las redes sociales, la verdad. Ya nada más la que vaya saliendo la vamos agregando. El caso es que estamos aquí en las redes sociales por si quieres mandar algún saludo, si quieres enviar alguna nota de voz, no sé, empezar a comunicarnos también por las redes sociales. ¡Qué maravilloso! Al principio decíamos, ¿y cómo le vamos a hacer, no? O sea, ¿transmitimos o platicamos? ¡Uf! Ya se puede todo, afortunadamente. Bueno, vámonos con la poderosa frase. La gratitud no es lo que dices, es lo que sientes. Es reconocer lo que tienes y lo que estás construyendo. Cuando agradeces, atraes más. Abundancia, paz y bendiciones llegan a ti. La gratitud. Mis residentes, muchas gracias. Ahora sí nos vamos rápidamente con el Santoral. ¿A quién le toca? Pues en este viernes 26 de junio, hoy festejamos a José María, a Pelayo, Virgilio, Antelmo y David. Felicidades, que la pasen muy bien, muy apapachadito. Ya saben que siempre les deseamos lo mejor. Y por supuesto que a los cumpleañeros también. Ahí se invitan un pozolito o lo mandan aquí a las instalaciones, que sean tres, porque está Miguelito, Sayita y su servidor. Y ahora, mis residentes y residentas, es tiempo de efemérides. Una madrugada como hoy, pero de 1945 es la firma de la Carta de las Naciones Unidas. Una madrugada como hoy, pero de 1963 John F. Kennedy pronuncia su famoso discurso en Berlín. El presidente estadounidense expresó su apoyo a los habitantes de Berlín Occidental durante la Guerra Fría. Todo esto pasó una increíble madrugada como hoy. Les digo, les anticipo que el cierto falso está buenísimo. Ahí les va. Cierto falso. La pregunta unta dice así. Cierto falso. La aspirina tiene su origen en un árbol. Cierto falso. La aspirina tiene su origen en un árbol. ¡Achis los mariachis! ¡No! Vamos a ver qué dicen las bolas de cristal, ¿verdad? Que nos dicen que efectivamente es completamente cierto. La historia de la aspirina comienza hace más de 2000 años. Civilizaciones como la egipcia y la griega descubrieron que la corteza del sauce blanco ayudaba a aliviar el dolor y a bajar la fiebre gracias a una sustancia natural llamada salicina. En el siglo XIX, los científicos lograron aislar este compuesto y posteriormente modificarlo para hacerlo más seguro para el estómago. Así nació el ácido acetilsalicílico, que en 1899 fue comercializado por la empresa Bayer con el nombre de aspirina. Hoy en día, además de aliviar dolores, reducir la fiebre y disminuir la inflamación, la aspirina también se utiliza en dosis bajas para ayudar a prevenir la formación de coágulos en personas con ciertas enfermedades cardiovasculares, siempre bajo indicación médica. La naturaleza sorprendiéndonos como siempre, ¿no? Residentes, continuamos con la programación y el chispazo de alegría, pues ya está aquí.
3: ¡Claro, claro, claro que sí! 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

0: La maestra le dice a Pepito: ¡Ay, Pepito, yo a tu edad ya me sabía el nombre de todos los países!
1: ¡Ay, qué chiste, maestra! ¡En ese tiempo solo existían dos o tres!
2: ¿Quieren un caldito de pollo a esta hora de la madrugada, residentes? Que ya es fin de semanita, ya es viernes. A ver qué les parece este. Tienes todo lo que necesitas. No necesitas más tiempo. Necesitas menos distracciones. No necesitas motivación. Necesitas autocontrol. No necesitas más recursos. Necesitas ingenio. No necesitas suerte. Necesitas preparación. No necesitas estar ocupado. Necesitas estar enfocado. No necesitas saber todo. Solo necesitas empezar. Maravillosa, increíble y sensacional frase. Caldito de pollo, que hasta a mí me pegó, residente. Vámonos rápidamente con la música o la programación de la Z.
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1: Cuando bienvenidos a nuestro segundo bloque. ¿Qué tal? ¿Cómo la están pasando, mis residentes? ¿En qué avenida? ¿En qué colonia? ¿En qué parte de la Ciudad de México o el Estado de México nos está sintonizando? Tal vez fuera de lo que es el Estado de México y la Ciudad de México, en algún estado de la República, estás capturando, cachando nuestra señal. Bueno, pues aquí les va la información que informa. 8 cosas que hacemos los hombres y que hacen que las mujeres pierdan el interés por nosotros. Así, al instante. ¿Te interesa? A mí sí. Pero antes, momento de buen humor.
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0: En estos tiempos de tanta tecnología, el corazón debería tener la aplicación Eliminar Contacto, Bloquear Usuario y Borrar Historial.
1: El inicio de una posible relación amorosa o el transcurso de las primeras citas es un terreno sumamente emocionante, pero también increíblemente delicado para la psicología humana. En muchas ocasiones, un hombre puede haber logrado capturar la atención inicial de una mujer gracias a su apariencia física, su carisma o una conversación virtual sumamente entretenida. Sin embargo, la atracción es un estado emocional dinámico que requiere consistencia y que puede desmoronarse en cuestión de segundos debido a pequeños errores de comportamiento cotidianos. Muchos hombres asumen erróneamente que las mujeres solamente pierden el interés por falta de dinero o por cambios en el físico, ignorando que las actitudes sutiles son las que verdaderamente definen el futuro de la conexión. Comprender qué conductas actúan como verdaderos repelentes emocionales es vital para construir vínculos sanos, maduros y respetuosos a largo plazo. Ahí les van algunos de ellos. La falta absoluta de higiene personal y el descuido notable en el arreglo diario.
2: ¡Uchi!
1: Ahí ya la perdió el Gillo de la calle, definitivamente. No importa qué tan atractivo o adinerado sea un hombre, el mal olor corporal, las uñas sucias o la ropa descuidada destruyen la atracción de inmediato. Claro. Para el subconsciente femenino, la higiene personal es un reflejo directo del amor propio, el orden mental y el respeto que tienes hacia la otra persona. Presentarse a una cita oliendo a sudor o a una mala salud dental comunica flojera y una alarmante falta de madurez.
2: ¡Puchi!
1: Tratar de forma grosera, prepotente o despectiva al personal de servicio del lugar. Ahí ya la perdió el negro de Moraza. Chihuahua. La manera en que un hombre trata a los meseros, choferes o empleados de un establecimiento revela su verdadera personalidad sin ningún filtro. Muchas mujeres observan con lupa este comportamiento durante las primeras citas, ya que dicta cómo las van a tratar a ellas en un futuro cercano. Un hombre que grita, humilla o se muestra impaciente con el personal proyecta una inmensa inseguridad. Hablar de forma excesiva sobre sí mismo y no mostrar ningún interés real por ella. Una conversación saludable en una cita debe funcionar como un partido de tenis de mesa, donde ambas partes tienen la oportunidad de expresarse. Cuando un hombre monopoliza la charla o la conversación, hablando exclusivamente de sus logros, su dinero, su auto o su pasado, destruye la conexión interactiva. Para una mujer, esta actitud egocéntrica demuestra una profunda falta de empatía, curiosidad social y un narcisismo que resulta sumamente aburrido de soportar. Obsesionarse con hablar de sus relaciones pasadas y criticar duramente a sus exparejas. Mencionar constantemente a las parejas del pasado durante los primeros encuentros es una de las banderas rojas más grandes y alarmantes en el amor. Ser sumamente tacaño o armar un drama innecesario al momento de pagar la cuenta. Aquí ya la perdió el gato volador. Aunque las dinámicas económicas han cambiado y hoy en día es común dividir los gastos, la actitud ante el dinero sigue siendo crucial. Y un hombre que cuenta cada centavo de forma obsesiva, que se queja del precio del menú o que condiciona su generosidad, da una pésima impresión. La tacañería extrema se asocia psicológicamente con la escasez emocional. Presumir de forma exagerada e incómoda su estatus económico o posesiones materiales. Mostrar una actitud intensamente celosa, posesiva o controladora desde el primer momento. Por último, ser completamente incapaz de tomar decisiones simples y mostrar una indecisión constante. He ahí algunas banderitas rojas. ¿Lo anotaste? ¿No lo anotaste? ¡Chanfle! Pues, ¿cómo le hacemos? No podemos repetirlo. Mejor vámonos con el caldito. Aprende a descansar, no a rendirte. Hay días en que el alma se cansa y el cuerpo solo pide una pausa. Detenerte no significa fracasar, significa escuchar lo que necesitas para seguir. Respira, reorganiza tus fuerzas y vuelve a empezar a tu ritmo. La vida no se gana corriendo, se sostiene sabiendo cuándo parar. Mis residentes, mis residentas, soy el Tigre Toño Molina. Hoy me acompañan Miguelito y Sayita en la producción. Y esta es la programación de La Z. Bienvenidos.
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1: Otra más de las cumbias originales, sus compas de Fuerza Régida y Grupo Frontera. ¡Vuélvale a marcar, compa Carlos!

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1: Muchas gracias.
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3: Ya estamos en el bloque número 3 en esta madrugada fantástica, viernes 26 de junio del 2026. Tengo información que informa a mis residentes, pero antes, ya entraste a mis redes sociales, qué pacho. Estoy esperando mis redes sociales con un mensajito cuando menos. Hola, buenas madrugadas, no lo sé. Y nos comunicamos y empezamos a chatear y la pasamos bien a esta hora de la madrugada. La estación de tren en Japón que permaneció abierta por una sola persona, una estudiante. ¿Cómo es la cultura en algunos otros países donde el servicio es lo más importante? Para una sola persona el servicio. ¿Qué? ¿Quieren conocer la historia? ¡Claro que sí! ¿Claro? Durante el momento de buen humor.
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0: Le preguntan a un abuelito: oiga, ¿cómo le ha hecho para vivir tantos años? Ay, mijito, es que yo nací antes que se descubrieran los microbios.
1: Una de las historias más conmovedoras relacionadas con el transporte público ocurrió en Japón. Durante años circuló la versión de que una estación de tren permaneció abierta únicamente para que una estudiante pudiera terminar sus estudios. Aunque la historia fue simplificada con el tiempo, sí está basada en hechos reales. Se trata de la estación Kyu Shirataki, ubicada en la isla de Hokkaido. Debido a la baja cantidad de pasajeros, la compañía ferroviaria ya tenía previsto cerrarla. Sin embargo, decidió mantener el servicio durante algunos meses más porque un estudiante utilizaba ese tren diariamente para acudir a la escuela. Cuando la joven concluyó el ciclo escolar, la estación finalmente dejó de operar en marzo del 2016. Aunque la decisión obedecía principalmente al calendario de reorganización de la línea ferroviaria, el caso se convirtió en un símbolo de compromiso de Japón con la educación y con el servicio a las comunidades rurales. La historia dio vuelta al mundo porque refleja cómo en algunos lugares las necesidades de una sola persona pueden ser tomadas en cuenta cuando representan el acceso a la educación y al desarrollo. No como otros. Vámonos con el caldito de pollo. La vida que quieres está del otro lado de las excusas que sigues defendiendo. La vida que quieres está del otro lado de las excusas que sigues defendiendo. ¡Achís! Está bueno, ¿verdad? Continuamos con la programación.
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3: Échale, compa José.
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0: casa.
1: Pues bien armaditos durante toda la madrugada con nuestro cafecito y las galletas, pero ya nos vamos, residentes. Tocan tacos, es fin de semana. Hoy sí, le toca disparar a Miguelito. La vez pasada le tocó al Zaya, ¿verdad? Entonces ya es justo que Miguelito pague en esta ocasión los tacos. Y la próxima al Zaya y luego a Miguelito, y así sí, nos la vamos llevando. ¿No? Bueno, residentes, ¿con qué me despido? Un oficio que ya no existe, pero que durante mucho tiempo nos salvó de llegar tarde al trabajo. Los despertadores humanos, antes de que existieran las alarmas. Uy, hace muchos años. Son las 3 y sereno. Y luego, con un silbato, ¿verdad? Y así te despertaban, incluso hasta te tocaban en la ventana para que te despertaras. Tengo la historia, pero antes, momento de buen humor.

0: Va un ratón a una tienda y dice, señor, señor, ¿tiene quesito? El señor le dice, no, no tengo quesito. Ah, y se va, y al rato regresa. Y pregunta de nuevo, señor, señor, ¿tiene quesito? El señor, no, no tengo quesito. El ratón se va y así vuelve 20 veces hasta que el señor se harta y dice, si vuelves a preguntar si tengo quesito, te voy a clavar una patita, a ver si dejas de preguntar. El ratón se va muy asustado. A los 5 minutos regresa y le dice, señor, señor, disculpa, ¿qué quieres? ¿Tiene clavos? No, no tengo clavos. ¿Y quesito?
1: Mucho antes de que existieran los despertadores eléctricos o los teléfonos celulares, había personas cuyo trabajo consistía en despertar a los trabajadores para que no llegaran tarde a sus empleos. Eran conocidos como los serenos y trabajaban principalmente en Inglaterra e Irlanda durante los siglos XIX y principios del XX. Su labor comenzaba en plena madrugada, caminando por las calles, llevando largas varas de bambú o cañas con las que golpeaban suavemente la ventana de sus clientes hasta asegurarse de que ya estuvieran despiertos. Algunos incluso utilizaban cerbatanas para lanzar pequeños guisantes, es decir, como frijolitos, ¿no?, maíz, secos, contra los cristales de las ventanas, logrando despertar a las personas sin causar daños. Este oficio era muy importante durante la Revolución Industrial, cuando miles de trabajadores debían llegar puntualmente a las fábricas. Con la popularización de los relojes, despertadores mecánicos y posteriormente los eléctricos y electrónicos, esta curiosa profesión desapareció casi por completo. Hoy es recordada como uno de los trabajos más peculiares de la historia. El sereno. Residentes, ya nos vamos. Ya nos vamos porque ya llegaron los residentes del morning. Ellos son muy puntuales. Entonces, pues vamos a despejar el área para que comience la diversión con este trío de tres. A nombre de Miguelito y Sayita, nos despedimos también con caldito de pollo para el alma. A veces solemos sentir que nos falta algo para poder ser felices. Pero luego nos damos cuenta de que cuando valoramos lo que tenemos y apreciamos el simple hecho de estar vivos, la vida comienza a ser mucho más bonita. No se trata de vivir sin problemas, sino de saber que incluso en medio de ellos es posible encontrar motivos para sonreír y seguir adelante. Después del triunfo de la selección, residentes, México va a estar motivado. No sé por cuánto tiempo, Chihuahua. Ojalá y el próximo partido lo ganemos, porque ahorita la frase que recorre justamente, pues ahora sí que a todos los mexicanos, desde Mérida y hasta Los Cabos, incluyendo Estados Unidos y donde quiera que se encuentre un corazón mexicano, es la siguiente frase. ¿Y si sí? No en forma de pregunta, es en forma de aseveración. ¿Y si sí? ¡Qué vale! Gracias, residentes. Un aplauso para la selección mexicana y ahora sí se quedan con Gabriel Escamilla, el gatito volador, y Cristian Rodríguez. Nos despedimos, Miguelito y Sayita. Yo soy el Tigre Toño Molina. Bendiciones mil. Besitos, abrazos y muchos apapachos. Hasta la próxima.
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2: Muy buenos días, residentes. Excelente mañana. Feliz fin de semana. Arrancamos el viernes 26 de junio del 2026. ¿Cómo están? Bienvenidos y bienvenidas. Buenos días, gatito volador. Buenos días, residentes. Vamos a iniciar rápidamente con la numerología de este día. Estamos viviendo la semana número 26. Es el día 177. Y faltan únicamente 180.

0: cumpleaños a ti.
1: ¡Felicidades! ¡Que la pasen sensacional! ¿Y qué es lo que sucede un día como hoy?
2: Nací antes de la Z en un día como hoy, pero de 1910, Porfirio Díaz y Ramón Corral son declarados presidentes y vicepresidente, más bien presidente y vicepresidente de México, para el periodo de 1910 a 1916. Hoy es el Día Internacional en Apoyo a las Víctimas de la Tortura y también el Día Internacional de la Lucha contra el Uso Indebido y el Tráfico Ilícito de Drogas.
1: Y de ahí nos vamos rápidamente a la frase del día, que es cortesía de Reflexiones Gabriel Escamilla y que dice así: la ventaja se la lleva aquel que sabe aprovechar el momento oportuno. La ventaja se la lleva aquel que sabe aprovechar el momento oportuno.
2: Y con estas palabras de sabiduría saludamos en el Máster Digital, esperando ya el relevo de Luis Alberto Martín, el Manchitas, a nuestro comandante en jefe, Gabriel Escamilla. Ay, ¿a poco sí? ¿A poco no? Desde Huauchinango, Puebla, para el mundo, desde su natal Xochimilco, ya surcando justamente, pues, obviamente, los canales de agua de Xochimilco, está David de You, el Pato. Directamente desde Iztapalapa para el mundo, siendo uno de los grandes aficionados de los Pumas de la universidad y un digno representante de la máxima casa de estudios, Cristian Rodríguez.
3: ¿Qué pasó, cariño?
1: Volador. Buenos días, Gabriel Escamilla, residentes. Bienvenidos al inicio de este viernes. Estamos listos para acompañarles ya de inmediato en las serenatas de la Z.
2: Mi nombre, residentes, es Edgar Flores, el Gato Volador, y juntos estaremos, pues, obviamente, compartiendo con ustedes las emociones, impresiones y cosas maravillosas que ocurren a través de nuestras serenatas de la Z. Mi querido Manchitas, bienvenido a cabina. Nosotros estamos listos y aquí arrancamos, señores Camilla, con las
4: ya
2: serenatas.
4: Ya llegó.
2: Las serenatas de la Z. Comenzamos.
4: Voy a marcar 55-52-59-0829 y 55-52-59-2391. Ya llegó Cri-Cri. ¿Quién es el que anda ahí? Es Cri-Cri, Cri-Cristian. Y ya nos tiene la primera serenata.
1: Gracias, Gabo. Bienvenidos, residentes. Vamos a saludar a Gustavo Pérez, ya listo en la línea telefónica número 2. Hola, hola, mi querido Gus, ¿cómo estás?
5: Hola, muy buenos días.
1: ¿Qué onda, mi querido Gus? Buenos días, bienvenido. ¿Y tú?
6: Buenos días.
1: ¿En dónde estás?
5: Aquí estoy.
1: Eso, mi Gus, así se hace, así se contesta. Bienvenido en este viernes. ¿Cómo pinta tu fin de semana?
5: Muy bien, gracias a Dios.
1: ¿Qué es lo que vas a hacer? ¿Tienes algo planeado?
5: Pues ahora sí que entró mi llamada de milagro y darle la sorpresa a mi esposo, ¿no?
1: Ah, ¿le quieres entregar una serenata a tu esposa? ¿Por qué motivo?
5: Pues llevamos 10 años juntos y apenas el 1 de abril fue su cumpleaños.
1: Ah, ok, ya tiene algunos mesecitos, mi querido Gus. Oye, y platícanos, desde hace 10 años que conoces a Celia Salinas, ¿verdad?
5: Sí, justamente 10 años.
1: Platícanos cómo fue ese encuentro, ese flechazo.
5: Ah, pues fue en el trabajo. Éramos ahora sí que comerciantes y ahí nos conocimos.
1: Ah, sí, ¿ella qué vendía y tú qué vendías?
5: Yo me dedicaba a los lácteos y abarrotes.
1: Ajá.
5: Y mi esposa trabajaba con su mamá y su abuelita en verduras, frutas y verduras.
1: Órale, ¿y esto en dónde era o qué onda?
5: En la zona de Catepec, Catepec de Morelos.
1: Ah, perfecto, ¿de allá eres, Gus?
5: Sí, justamente de allá soy.
1: ¿Y qué tal estos 10 años? ¿Cómo te ha ido? Platícanos todo.
5: Pues como toda relación, al principio pues bien, después a la mitad de la relación, altas y bajas como todo, pero pues ahí vamos.
1: ¿Ya con hijos?
5: ¿Perdón?
1: ¿Ya con hijos, Gus?
5: Sí, justamente ya con 3 bendiciones.
1: ¡Órale! Tú sí que haces la tarea, Gus. Oye, qué padre, ¿y tus hijos cuántos años tienen? ¿De qué edades son?
5: El más grande 12, la de en medio 9 y el pequeño 7.
1: Ah, caray, o sea, se casaron hace 10, pero tu hijo tiene 12, entonces se conocieron mucho antes.
5: Bueno, ya nos conocíamos antes, pero ya traía un pequeño ella.
1: Ah, ok. Ajá. Perfecto. Muy bien, mi querido Gus. Pues nosotros estamos encantados de entregarle esta serenata. Ahora nada más nos falta qué canción le quieres dedicar.
5: Híjoles, pues yo creo que una de Marco Antonio.
1: Una de Marco Antonio Solís para la pareja, pues la pareja ideal.
5: Ándale, justamente lo estaba pensando.
1: Ok, perfecto, mi Gus. ¿Algo más que tengamos que saber o ya le marcamos?
5: Pues parece que no.

0: Pero
1: bueno,
0: está bien, hasta ahorita,
1: pues. Ok, perfecto. Seguro, Gus, no queremos llevarnos sorpresas, ¿eh?
0: No, está bien, no se preocupe, está bien.
1: Órale, va. Entonces le marcamos, no nos cuelgues.
0: Sí, aquí sigo.
1: Aguántanos tantito.
2: Las 6 de la mañana con 11 minutos, 6 con 11. Y el día de hoy estamos, pues ya ante los posibles candidatos que se van a enfrentar a la selección mexicana de fútbol el próximo martes. No saben si el teléfono, digo, si el partido va a ser a la 1 de la tarde o a las 7 de la noche. Ya todo el mundo está preparando para vibrar y para vivir esa emoción. Y pues ya el ángel está comiéndose las uñas porque dice, ay, en la torre el próximo martes a ver si sigo en pie, porque están los festejos muy, pero muy intensos, querido Kat.
3: Le están quitando apenas la espuma de los ojitos, de los festejos y
2: de las alitas.
3: Y demás, y pues obviamente no dejará de haber sorpresas. Pues partidos, el día de ayer, Gabriel, sorprendió lo que decías, obviamente.
2: El Mundial de las Sorpresas.
3: Decía justamente también algunos cronistas en programas deportivos, en análisis. Pues es que así es el fútbol, ¿no? Nunca te ibas a imaginar que Alemania, después de haberle metido, no sé si 5 o 7 goles a alguien, el día de ayer haya perdido ante Ecuador.
2: Ante Ecuador, ¿En qué rankeo está Ecuador, nada más para salir de las dudas?
3: Y Alemania pues era un candidato de los fuertes.
2: Todavía.
3: Es todavía, ¿no? Todavía nada está escrito, obviamente, pero qué sorpresas da la vida en esto del Mundial.
2: Sí, alguien esperaba, el día de ayer todo el mundo esperaba, todas las quinielas se fueron a la basura porque todo el mundo esperaba que si no hubiera una goliza de 7-1 o de 9-1, pues que si hubieran 3-1 o un 4-1 o 2-0 mínimo. Y toma la que fue al revés. Yo creo que los mismos jugadores estaban así como, ¿qué está pasando? ¿Quién nos echó este embrujo? ¿Quién nos está haciendo vudú? Porque pues sí, fue un resultado completamente inesperado.
1: Híjole, las sorpresas y muchas selecciones que le están poniendo mucha pasión y mucha garra, ¿no? Están sacando el nombre de su país muy en alto y con grandes sorpresas. Y obviamente esto pues nos beneficia como aficionados, ¿no? Hay gran espectáculo.
2: Mira, ayer también estaba yo platicando y comentaba que antes Argentina, Brasil, Inglaterra, Alemania, etcétera, son los que daban grandes jugadores a otras naciones. Sin embargo, ahora de repente dicen, viene Kenia contra Israel. Por cierto, en Kenia está el jugador del Benfica, del Real Madrid, de no sé qué, y en Israel está el jugador de no sé quién. Ya se está globalizando el fútbol, porque y eso también tiene que ver mucho con el internet, con la facilidad para viajar de un país a otro, etcétera. Porque antes para un país era un juego, un deporte completamente desconocido, y pues ahora en todo el mundo hay semilleros bastante importantes y jugadores que trascienden a nivel internacional y mundial. ¿Qué pasó, Catsito? ¿Cómo está la onda?
3: Estoy checando un dato preliminar. Aparece en la posición 23 Ecuador. Alemania está en la posición 11 del ranking de la FIFA.
2: Sí, pues es
3: Alemania en el 10, perdón, en el 10. Y pues sí, Ecuador en el 23.
2: Pues así está las sorpresas en esta Copa del Mundo, porque de parte en el primer partido Alemania se veía como un trabuco súper fuerte. Bueno, les di una repasada,
3: en
2: ¿no?
3: En un mundial y te vas con ese marcador diciendo, pues este viene con todo.
2: Así, pero no, creo que aplicó, y estuvo con todo, pero
3: aplicó la de arranque de Ferrari parada de burro.
2: No, sí, jugaron muy bien, le echaron ganas. Pero lo que decíamos también del partido de selección, que el primer tiempo dice, no, estuvo bien aburrido. No es que haya estado aburrido o que los jugadores no quieran. Pues finalmente Chequia tenía muchas necesidades de calificar y salieron con todo para querer calificar. No les alcanzó el gas, afortunadamente, pero pues no salieron un partido así como que vamos a pasearnos. Iban a darle con todo a los mexicanos, pero afortunadamente no pudieron.
1: Híjole, pues ahí está la situación. Mi querido Gus Pérez, ¿qué crees? Ya le intentamos en los dos números telefónicos y en ninguno contesta.
0: Híjole, ¿no se puede hacer el último intento?
1: ¿A otro número?
0: Es que tengo el de mi hijo, no sé si se pueden decir.
1: Pues órale, de volada, ¿lo tienes ahí?
0: Sí, es que lo tengo a la mano.
1: Échale, ¿cuál es?
0: ¿355?
1: Sí.
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1: Ya mañana se llegó el día. Se veía tan lejano, Gabo.
2: Sí.
1: Ya nos estamos acercando a la mitad del año. Faltan 10 días prácticamente para llegar
3: ¿para
1: a la
3: aguinaldo?
1: Mitad. Exactamente. No, para la mitad apenas, cara.
2: Para el aguinaldo, pero de los Tigres.
3: Yo, si fuese mandatario de esta nación, implementaría que a mitad de año te brinden el aguinaldo.
1: La mitad del aguinaldo.
2: Felicidades. Yo implementaría que hubiera aguinaldo cada mes.
3: Estaría padre. Oye, pero de esos de sembrinos, ¿no?
2: Sí, con cacahuates, galletas de animalitos.
1: ¡Fuchi! Mejor nada.
3: Así que chiste.
1: Mi querido Gus, ¿qué crees? Tampoco tu hijo nos contesta. Sí, entra la llamada, todo
2: esta
1: bien.
2: Esta familia le hicieron vudú.
3: Pero no te asustes, así hemos estado, ¿eh?
1: Están dormiditos, seguramente en casa, mi querido Gus, pero está la opción de grabarla, ¿te parece?
0: Bueno, sí, está bien.
1: Perfecto. Pues son ya las 6 de la mañana con 17 minutos, mi querida Celia Salinas. Lástima que no te encontramos ni en tu teléfono, ni en tu casa, ni con tu hijo, pero aquí dejamos esta serenata con todo el cariño del mundo. Te presentamos desde La Z a Gabriel Escamilla.
2: Hola, guapura.
1: También te saluda el Gato Volador.
3: ¡Buenos días!
1: Celia, yo soy Cristian Rodríguez y juntos somos los residentes de La Z. Queremos entregarte este detalle como muestra de amor de parte de alguien que te conoce pues hace 10 años y que sigue enamorado de ti. Así que escucha tu serenata. ¡Adelante, por favor!
0: Sí, hola, amor. Buenos días. Ahora sí que no te pudimos encontrar, pero pues te marcamos para darte una serenata. Ahora sí que por tu cumpleaños ya pasó, pero pues nunca es tarde. Te dedico esta canción y esperemos que sigamos juntos mucho tiempo más.
1: Así que escucha esta canción, mi querida Celia, que viene con una dedicatoria muy especial.
3: ¡Azúcar!
1: De parte de Gus. Gus, dedícasela con cariño, con amor. ¡Adelante!
0: Amor, te dedico esta canción. Ya sabes que hay muchas, pero esta es especial.
1: Aquí está, que sigan así, siendo la pareja ideal. Les mandamos un abrazo y los despedimos con un...
3: ¡Adiós, amor!
1: Son ya las 6 de la mañana con 18 minutos.
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0: Son las 6 de la mañana con 25 minutos, las 6 con 25. Sean bienvenidos a las serenatas de la Z, emisión 14,557. Y a la siguiente serenata que nos tiene el Catsito Volador con su playera Levi's desde 1833.
1: Más bien, es un regalo de mi abuelo de ese año.
0: Y está muy vieja tu playera.
1: Wow. Es correcto.
0: Ya está deshilachando.
1: Igual que el que la trae, dice. Residentes, bueno, no, buenos no días. Me voy a la línea telefónica. ¿Con quién, señor Rodríguez?
2: Con Jessy. Ya pregunta por ti, gatito.
1: Jessy, buenos días. Bienvenida a las serenatas de la Z. ¿Y tú en dónde estás, Jessy?
3: En mi trabajo.
1: ¿Qué? O sea, Jessy, tienes que decir aquí estoy, Jessy.
3: Aquí estoy.
0: Jessy, o sea, por eso vamos a pedir los tamales y no te vamos a dar nada.
1: Luego por eso no se les marca. Luego por eso no se les marca, porque no saben ni qué responder, Jessy.
3: No, perdónenme, es que creen que no me estoy escapando tantito porque soy enfermera, entonces... Le dije a mi compañera, cúbreme tantito y ando aquí.
1: ¿Cuántas vidas has salvado en tu carrera de enfermera, Jessy?
3: Híjole, no, yo creo que muchas.
1: No, entonces
3: gracias
1: sí se...
3: Gracias a Dios, ya aprendí.
1: Entonces sí, ya aprendió. Entonces antes sí hubo.
3: No. Solamente, la verdad, toda mi carrera he tenido buenos campos y buenos maestros.
1: Qué padre, Jess. ¿En qué hospital estás trabajando? ¿En alguna clínica en especial? ¿Dónde, corazón?
3: Actualmente trabajo en parte de Mac y también trabajo por 6 horas en la empresa de Man.
1: O sea, combinas la belleza con la enfermería y otras actividades.
3: Sí, justo.
1: Qué buena onda.
3: Carnicera cuando estoy libre.
1: ¿Carnicera?
3: Sí.
1: ¿Y quién tiene carnicería, Jess?
3: No, carpintería.
1: Ah, ya, qué padre. ¿Y a quién le ayudas en la carpintería?
3: Mi papá, de hecho, es que apenas nos grabaste un saludo hace ya tiene como un mesecito.
1: Ajá.
3: La Carpintería Hernández. Búsquenos, se lo recomiendo.
1: Carpintería Hernández, salúdanos. Dice, a tu
0: ¿y en
1: papi.
0: ¿Y qué le ayudas en la carpintería a vender carne?
3: No.
1: Dice, no, a inhalarme las monas con las que limpia la madera.
3: No, a pulir, atornillar, cortar todo.
1: Mira, te voy a decir algo, a mí me hubiera encantado trabajar... O sea, que nunca es tarde para hacerlo. Trabajar en una carpintería, no sabes, se me hace un trabajo tan bonito, tan perfecto, tan dedicado. Implica mucho conocimiento, Jess.
3: Fíjate que justo por eso es la serenata, porque principalmente iba enfocada en un principio en papá.
1: Sí.
3: Pero por cuestiones dije, bueno, ¿por qué no a mis hermanos? Mi papá ya tiene 30 años en el medio, entonces ya tiene su microempresa, gracias a Dios.
1: ¡Qué belleza!
3: Para mi mamá, que es su pilar también, creo, su compañera de todo.
1: Carpintería Hernández.
3: Sí, justo.
1: Qué alegría. Pues bienvenida a las serenatas de la Z. Entonces, la serenata va a ser para toda la familia, dirigida únicamente para papá.
3: Para todos, para que se pongan pilas.
1: Para que se pongan pilosos esta mañana. ¿Qué canciones vamos a dedicar a la familia Hernández, Jazz?
3: Fíjate que somos fan del sonidero, entonces nos vamos por Salsa de la Soledad. Creo que es muy buena.
1: La salsa es la de la soledad. ¿Por qué me dejaste?
3: Ajá,
1: en la soledad.
3: Es la favorita de mi papá.
1: Sí, es una canción muy bonita, este Jazz. Yo pensé que por tu nombre de Jazz me ibas a pedir una de Justin Bieber.
3: No, soy
1: Jazz. Ok, pues entonces, vamos a marcarles, Colines, porque esto se va a descontrolar con una salsita perrona, no como las que toca el chaparrito de la calle, ¿no? Aquí sí.
4: ¡Buenas, buenas!
1: Aquí sí metemos calidad de material, así
2: venga,
1: que.
2: De una vez.
1: Nos vamos contigo, Jazz, no nos cuelgues. ¿Cómo seguirnos a través de las redes sociales? @GabrielEscamilla. @GabrielEscamilla. Ahí está usted, justamente. También como Cristian Rodríguez, KRYZ, KRYZ, Cristian Rodríguez. Y @EdgarFloresElGatoVolador. Repito, @EdgarFloresElGatoVolador. Nos encantaría que nos regalaran un likecito para hacernos, obviamente, la mañana y para estar en contacto con ustedes a través de memes, imágenes, información, tal cual como aparece también en www.laz.mx.
0: No, no, no, no,
2: no. Nos dice que está ocupado el número... de teléfono. Vamos a intentarlo una vez más, a ver si nos logra contestar Don Alberto y Rosita.
0: Don Alberto es tocayo de Donald Trump.
2: De Donald Trump, exactamente.
1: Del Pato también. Por cierto, si usted quiere comunicarse con nosotros, tiene 55-52-59-08-29-23-91. David de Yu, el Pato, está canalizando las serenatas. Bueno, está tratando de canalizarlas. Y también viene la reconciliación y el conquístame. Tuvimos 3 candidatos muy divertidos con nuestra participante y el día de hoy decidirá con quién se va a quedar.
0: Hoy se va a saber, hoy. Háblalo.
2: ¿Será Rosa?
1: Ya estamos hablando, hola, creo que con Rosita, para darle este bonito detalle. Rosita, buenos días. Señora Rosita, buenos días. Le hablamos de las serenatas de la estación de radio
4: La Z.
1: Rosita.
5: Sí, dígame.
1: Rosita, buenos días. Le saluda Gabriel Escamilla.
0: Hola, guapura.
5: Buenos días.
1: Le saluda Cristian Rodríguez.
2: Señora Rosita, que tenga bonito día.
6: Buenos días. Gracias.
1: Y Rosita, mi nombre es Edgar Flores, el gato volador, y juntos queremos compartirle un lindo detalle a través de nuestra estación de radio, La Z. Así que adelante con La Serenata.
5: Bueno.
7: Bueno.
5: Hola, mamá, bueno, pues ya estaban más o menos saben que siempre los trato de sorprender, entonces esta vez para todos, creo que me siento orgullosa de todo lo que han hecho poco a poco con este proyecto de la carpintería, a ti por ser una gran madre, una gran amiga, una gran abuela, por supuesto, y a mi papá pues ni se diga, ¿no? Es el pilar de todo, y quiero que sepan a todos que los quiero, mis hermanos, aunque ahorita casi no estemos como chocando por horarios, pero los quiero mucho, mucho, mucho, y qué más les puedo decir, que me siento honrada por la familia que me ha tocado.
7: No, igualmente, tú eres una gran persona.
1: Rosita, casi no la escuchamos, disculpe.
7: Ella también es una gran persona, es una persona muy luchadora, y sí, sabes, es para ella también.
1: Ya se desinfló Rosita otra vez.
7: Sí, que es muy luchona en esta vida ella.
1: Seguramente aprendió de mamá, ¿verdad?
7: Sí, de su papá.
1: También. Rosita, ¿cree que podamos saludar a su esposo? Porque también este detalle es para él.
7: A ver, permítame.
1: Muchísimas gracias. Sí. Oye, Jess.
5: Probablemente ya han de estar cargando las camionetas.
1: Ah, ok. ¿Cómo se llama tu papi?
5: Alberto.
1: Don Alberto, perfecto. O sea que desde muy temprano ya empiezan. Ya empiezan a.
5: A veces desde las 5. O sea,
1: ¿en serio?
5: Son bien luchones.
1: Oye, ¿y hacen entrega de muebles o qué hacen, Jess?
5: De todo. Mira, por ejemplo, hacen, no sé, lo más básico. Puede ser una puerta, muebles, estantes.
1: Yo necesito un closet, Jess.
8: Bueno.
1: Don Alberto, buenos días.
8: Sí, buenos días.
1: Le hablamos de las serenatas de la estación de radio
4: La Zeta. ¡Sí, señor!
1: ¿Cómo está, señor Alberto?
8: Gracias a Dios, ustedes.
1: ¿Cómo va la carga de esos muebles?
8: Pues ahí vamos.
1: Qué bueno. ¿Ya está trabajando entonces?
8: Sí, ya estamos ahora sí que listándonos para trabajar bien.
1: Que tenga un gran día, señor Alberto. El motivo de esta llamada, junto con mis compañeros Gabriel Escamilla, Cristian Rodríguez y su servidor, el Gato Volador, es para desearle un gran día y para compartirle un lindo detalle de parte de su hija y una canción para ustedes, para su familia, desde la Z107.3. Así que adelante, adelante, Jessy, con la serenata para papá.
5: Papá, pues no pudimos hablar bien para el Día del Padre, pero aquí andamos. Tú sabes que hace unos días este gatito nos complació con un saludo para todos. Precisa tu chamba de que te mandaron una serenata de la teta. Te quiero, me siento orgullosa y de verdad mis respetos por todo lo que has logrado, de que te paras desde muy, muy temprano. Estos días o los pocos días que estuve trabajando contigo, veo todo el esfuerzo que haces y lo único que te pido es que te cuides, a cuidar la salud para que sigas muchos años con nosotros. Y a mis hermanos también, que estoy orgullosa por todo lo que han hecho.
8: Muchas gracias. Muchísimas gracias.
1: Esa es la razón de la llamada, señor Alberto.
8: Ah, sí, no. Todo rato sorpresas con esta niña.
1: Saludos para su esposa y para todas las personas que trabajan en ese hermoso taller.
8: No, se los agradezco de corazón.
1: Para toda su familia. ¿En dónde están ubicados, don Alberto?
8: Aquí, en Iztapalapa, aquí en el Cerro de la Estrella.
1: Ah, ok. Mire, saludos hasta allá.
4: ¡Sí, señor!
8: Gracias.
1: Le enviamos un cordial abrazo. Que tengan mucho, muchísimo trabajo. Y a todos los empleados, Alberto, Chiri, Diego, Boche y Jessy, de la Carpintería Hernández. Les enviamos un abrazo y les vamos a poner la canción de Pinocho. ¿Qué le parece, don Gepeto?
8: Está bien.
1: Adelante con la dedicatoria, mi Jessy, ya tenemos tu canción.
5: Muchas gracias. Buen día a todos en cabina.
1: Buen día, mi amor. ¿Deseas dedicarles su canción?
5: Ah, sí, va esta de la canción de la vieja escuela que siempre nos ha gustado, La Salsa de la Soledad. Y te mando un besote a todos por allá.
8: Igualmente, te quiero mucho.
5: Saludos.
1: Que tengan una bonita mañana. Hasta luego, Jess. Y les despedimos con un...
0: ¡Adiós, amor!
1: 6 de la mañana, 35 monitos.
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0: Son ya las 6 de la mañana con 40 minutos, 6:40, pues festejos por todas partes, Cris. La verdad, claro, es que nos da mucho gusto el poder vivir en un México repleto de felicidad, de alegría, y ojalá que se transpole a otras actividades más allá del fútbol, ¿no?
1: Sí, definitivamente, bien lo decíamos en alguna nota la semana pasada, si toda esta gente se reunirá así tan temprano como se forma en el Estadio Azteca en el día de la inauguración para ir a votar, para hacer participación ciudadana, seríamos otro país en verdad, pero bueno, pues por algo se empieza, esperemos que del deporte...
0: Que se les quede la costumbre.
1: Surjan algunos ejemplos precisamente, claro, como un Unión Nacional, precisamente.
0: Así es, pues hay que vivir y hay que esperar los candidatos a enfrentarse el próximo martes a la selección mexicana de fútbol. Y pues vamos a ver qué es lo que sucede y cómo nos va. ¿Llegaremos al quinto partido, Cris?
1: Yo creo que sí, Gabo, así como van las condiciones que vemos, yo estoy completamente seguro que sí. Además que es otro formato, ¿no? En el Mundial, hoy en esta participación pues hubo más selecciones, entonces este cuarto partido que viene seguramente va a ser como pues pasar al cuarto del torneo anterior, digamos, ¿no? Entonces, no sé si me dé a entender, pero...
0: Otra sorpresa. Más o menos es así. Otra sorpresa, el día de ayer Uruguay no pudo con Cabo Verde y los memes no tienen piedad. Entonces, pues el Mundial de las Sorpresas. Nos vamos rápidamente con la información que informa. Noticias. ¿Bostezas todo el día?
2: Aquí estoy.
0: Cuidado porque podría no ser solo falta de sueño. Bostezar es algo tan cotidiano que pocas veces le prestamos, claro, atención. Lo hacemos cuando tenemos sueño, cuando estamos aburridos o incluso cuando vemos a alguien más hacerlo. Es un gesto automático casi invisible en la rutina, pues, diaria. Sin embargo, cuando los bostezos se vuelven constantes, repetitivos y aparecen sin una causa aparente, la pregunta cambia. ¿Es solo cansancio o podría ser algo mucho más importante? Bueno, pues bostezar de forma ocasional es completamente normal. Se trata de una respuesta fisiológica relacionada con cambios de nivel de alerta del cerebro. No existe una cifra exacta que marque el límite entre lo normal y lo excesivo. Sin embargo, los médicos consideran que hoy hay bostezo excesivo cuando aparece con mucha frecuencia, se mantiene durante varios días o semanas y se acompaña de otros síntomas. De acuerdo con los especialistas, el bostezo excesivo puede relacionarse con fatiga, falta de sueño o en pocos casos comunes con condiciones médicas mucho más complejas. El contexto es clave, no es lo mismo bostezar en una sala de espera después de una mala noche que hacerlo de manera continua durante el día siguiente sin razón aparente. La causa más común, falta de sueño. Dormir poco o dormir mal es el motivo más frecuente detrás de los bostezos repetidos. La falta de descanso genera somnolencia diurna, disminuye la concentración y afecta el estado de ánimo. También alerta la memoria y la capacidad, más bien altera la memoria y la capacidad de reacción. Se advierte que la somnolencia no debe considerarse algo menor. En un posicionamiento reciente subraya que el sueño insuficiente tiene impacto directo en la salud física, el rendimiento cognitivo y la seguridad. Por su parte, también otros investigadores señalan que la fatiga asociada a la falta de sueño aumenta el riesgo de accidentes, especialmente al conducir. Si los bostezos aparecen junto con cansancio constante, dificultad para mantenerse despierto o necesidad de consumir estimulantes para funcionar, el problema suele estar en la calidad o cantidad de descanso. Aunque es menos frecuente, el bostezo excesivo puede asociarse con ciertas condiciones médicas. Por ejemplo, reacción vasovagal, que implica la estimulación del nervio vago. En situaciones graves puede relacionarse con eventos como un ataque cardíaco o una disección aórtica. Problemas cerebrales, entre ellos tumor, accidente cerebrovascular, o sea, un derrame, epilepsia o esclerosis múltiples. Efectos secundarios de ciertos medicamentos, aunque es poco común. Y alteraciones en la regulación de la temperatura corporal, que también son raras. Es importante aclarar que estos escenarios no son habituales. Sin embargo, cuando el bostezo se acompaña de dolor en el pecho, debilidad en un lado del cuerpo, dificultad para hablar, confusión o desmayo, se requiere de atención médica inmediata. En el ámbito neurológico, algunos estudios clínicos han descrito que el bostezo puede aparecer como síntoma asociado en ciertos tipos de epilepsia, particularmente la epilepsia del lóbulo temporal. Estos reportes no significan que bostezar sea sinónimo de enfermedad, porque si alguien está bostezando y... Pero muestran que en determinados contextos clínicos pueden formar parte del cuadro. Pues, ¿cuándo consultar al médico? Muy importante. Cuando los bostezos son muy frecuentes y persistentes, Cuando existe somnolencia intensa durante el día, cuando hay ronquidos fuertes o pausas respiratorias nocturnas, cuando el cansancio afecta el desempeño laboral, escolar o social y se debe acudir a urgencias, si aparece dolor en el pecho, falta de aire, confusión o dificultad para hablar y debilidad repentina en el rostro o en las extremidades. En casos poco frecuentes, el bostezo excesivo puede asociarse con alteraciones neurológicas, cardiovasculares y efectos secundarios de medicamentos. La evaluación médica es recomendable cuando el síntoma es persistente, interfiere con las actividades cotidianas o se acompaña de signos de alarma. Pues hasta aquí mi reporte. Qué interesante. Jamás podrías pensar que el organismo te estuviera diciendo con un bostezo que hay problemas en tu sistema cardiovascular y respiratorio.
1: Ahora, Gabo, ¿cuántas veces se puede decir que es excesivo? Nos dicen algunos especialistas que bostezar de 10 a 20 veces al día puede ser normal. Todo, o sea, 20 veces al día bostezar ya es, para mí es muchísimo, pero los expertos dicen que es normal de 10 a 20 veces, ¿no?
3: De mí no vas a estar hablando, Cris.
1: Entonces ya se vuelve excesivo cuando interfiere con hablar, comer o trabajar. Y bueno, pues ya lo dijo Gabo, algunas de las causas para que se visite algún especialista de inmediato cuando pues, bostezas de 3 a 4 veces en 5 minutos ya se considera un bostezo excesivo, ¿no?
0: En la torre, pues a tener mucho. ¿Cómo cuántas veces bostezas al día, querido Kat? Más o menos.
3: No, yo creo que sí como unas, la verdad no las he contado, pero seguramente más de 300, sí.
1: Nah.
0: Yo sí creo, ¿eh?
3: Ya no es bostezar, más bien es dormir. Yo creo que unas 10, 8, 10, Crisito, ¿es normal?
1: Sí, hasta 20, dicen los especialistas que al día pues, se consideran normal.
3: Nah, ya está, ya sabes que aquí el jefe todo le sensibiliza, ¿eh? Ya bostezaste mucho, ya te dormiste en el jale.
0: Oye, ya respiraste.
3: Ya estás viendo otras series aquí mientras estás trabajando, ¿no? En Netflix y demás. Entonces, no es nada malo, Crisito.
1: No, de 10 a 20 veces al día no se considera excesivo. Y solo se considera excesivo cuando ya lo estás haciendo, cuando comes, cuando hablas, cuando así. Entonces ya dices, a ver,
3: o sea,
1: que
3: tal
1: algo
3: cual
1: pasa
3: como
1: aquí,
3: lo hago entonces.
1: Que puede tener bastantes complicaciones de salud, ¿no?
3: Ándale, justamente ayer le decíamos también, Gabo, que va ligado, ¿no? Con el tema de la presión, creo arterial, que la presión sí. Arterial y demás. Entonces, pues como que va junto con pegado, Crisito, y el cuerpo tan sabio siempre tiene, pues, obviamente las manifestaciones adecuadas en el momento que ya necesita que se le dé una checadita.
0: Hasta aquí la información que informa y ahora nos vamos con la siguiente serenata y tenemos en la línea 14 a Marisol Esparza, que es algo de Lupe Esparza, me imagino. Marisol, buenos días, hola, hola.
4: Hola, hola.
0: Querida Marisol, ¿qué eres de Lupe Esparza, el de Bronco?
4: Es mi tío.
0: Vámonos. ¿Qué? ¿Y si te mando una lanita de lo que ganen sus conciertos o no?
4: Pues a veces.
0: ¿Cómo a veces? ¿Cuándo fue la última vez que te mandó una lanita?
4: Hace como 15 días.
0: Ay, le pensé que iba a ser más lejos. Muy bien, Marisol, hermosa. ¿Quién es Antonio de Jesús? Otro cantante, Antonio de Jesús. ¿Quién es él?
4: Es mi hijo.
0: ¿Y cuál es el motivo para hacer esta serenata a tu bebesaurio?
4: Es su cumpleaños.
0: ¿Cuántos cumple, hermosa?
4: Es de dos hijos.
0: ¿Es cumpleaños de dos hijos?
4: Sí, son del mismo día los dos.
0: No inventes, ¿cómo le hiciste para tener tanto tino?
4: No, pues ese fue mi esposo, no yo.
0: En la torre, qué interesante. Esto no lo había escuchado yo nunca. Había escuchado que la mamá y el hijo, o el papá y el hijo, pues cumplieran años el mismo día, pero que dos hermanos cumplieran el mismo día, esto ¿qué? Sí es poco común y es impresionante, dijera Sage.
1: ¡Wow!
0: Y aparte, pues está bien padre porque ustedes se ahorran, en lugar de hacer dos fiestas, nada más hacen una, ¿verdad?
4: Pues sí.
0: Es lo más bonito.
3: Pues sí.
0: Pues sí. Hermosa, ¿qué canción quiere para su pequeño?
4: La que esperaba, de Carlos Rivera.
0: Oiga, ¿y por qué vamos a hacer la serenata de Antonio de Jesús y también el otro cumpleaños? ¿Que el otro no lo quiere o qué?
4: No, sí. Lo que pasa que pues él ya tiene 5 años luchando por ver a su hija. Se separó de su mamá, de mi nieta, y pues está en juzgados y le dan largas, pero él no se rinde. Él sigue al pie. Y seguimos adelante con ella. Hasta
0: okay.
4: Que logre de convivir con ella. Y por mi otro hijo, que hoy es su cumpleaños y su graduación de la PEP. Y es
0: su
4: un
0: graduación.
4: Excelente hijo también.
0: Qué padre. ¿Cuántos hijos tiene usted entonces? ¿Tres?
4: Tres.
0: ¿Y Antonio de Jesús es el mayor?
4: Ajá. Y Christopher es el pequeño.
0: Qué padre. ¿Y el de los juzgados es el sándwich?
4: No, es el mayor.
0: O sea, es Antonio de Jesús.
4: Ajá.
0: Sí, me estoy haciendo pelotas, mejor vayamos a la serenata. ¿Qué canción le quiere dedicar entonces?
4: La de Te Esperaba, de Carlos Rivera.
0: Perfecto, ¿algo más que tengamos que saber, señora hermosa, preciosa, linda, bella, chula, de bonita?
4: Pues, soy la mujer más afortunada por tener los hijos tan maravillosos que tengo.
0: Qué bonito. Eso nos llena de mucha alegría y nos da mucho placer poder estar haciendo la serenata. No nos cuelgue, hermosa.
1: Ahí vamos.
0: Gracias. Pues aquí está hasta el momento cómo están la fase de grupos de la Copa Mundial de la FIFA.
3: No manches.
0: Está por llegar la fase de grupos y las 48 selecciones están por disputar su tercer y último compromiso correspondiente a esta fase.
3: Gabo, perdón, ¿claro? No toda la justa, no todos son fase de grupos. Eso como que no me queda muy claro porque dicen en la fase de grupos, grupo A, grupo B, bla,
0: eso
3: bla.
0: Eso es nada más,
3: ¿no?
0: Al principio.
3: Eso nada más.
0: Tres partidos.
3: De grupos.
0: Ajá.
3: Ok.
0: Después ya vienen los 16avos de final, que es el cuarto partido, los octavos que es el quinto, los cuartos de final que es el sexto,
3: las semifinales
0: que es el séptimo y la final que es el octavo.
3: ¡Órale!
0: Bueno, la semifinal y la final son el mismo día, entonces sería como el séptimo partido para ambos, ¿no? Porque se enfrentan por el tercer y cuarto lugar los dos que perdieron contra el primero y segundo lugar para ver quién es el campeón.
3: No manches.
0: Los dos que ganaron las semifinales.
3: Un equipo de fútbol en 7 partidos se consagra.
0: Ya sabe quién es el mero bueno.
3: ¿Y ya sabemos el rival de México?
0: ¿Mandé?
3: ¿Ya sabemos quién será el próximo rival de México?
0: Mira, pues ahí te va.
3: Que Ecuador, ¿no?
0: Ahí te va el momento cómo estamos. Estas son las selecciones que consiguieron su pase a 16avos de final. Lo digo después de la serenata. Bueno, Antonio de Jesús... Toño de Chuchín.
5: Sí.
0: ¿Estás despierto o sigues dormido, Toño de Chuchín?
5: No, ya estoy despierto.
0: A ver si es cierto. ¿Cuánto es 6 por 7, 72 o 81?
5: 6 por 7.
0: Ah, 72 o 81, rápido.
5: 42.
0: Ah, muy bien. Aplausos para Toño de Chuchín. Mi niño, hay una persona que quiere saludarte el día de hoy, te quiero una canción especial y extraordinariamente bella, pero antes te saluda Cristian Rodríguez.
1: Hola, hola Jesús, bonito día.
6: Buenos días.
0: Te saluda el Gato Volador.
3: Jesús, muy buenos días.
5: Buenos días.
0: Mi nombre es Gabriel Escamilla, te saludo con un hola guapura. Y la mañana de hoy, Chuchito, quiero preguntarte de pura casualidad, de purísima casualidad, el día de hoy cumples años.
5: Sí, cumpleaños el día de hoy.
0: ¿Cuántos, Chuchito?
5: 26.
0: Pues muchísimas
7: felicidades.

0: Muchas felicidades, Chuchín, que te la pases muy padre y que estos 26 años sean el principio de una nueva etapa en tu vida.
1: Muchas gracias.
0: ¿Cómo piensas festejarlos?
1: Voy a ir a ver a mis papás en la tarde.
0: ¿Cómo, no vives con ellos?
1: No, vivo, yo vivo en Michoacán, ellos viven en el Estado de México.
0: ¿Y cuánto tiempo te haces para venir a ver a tus papis?
1: 2 horas.
0: ¿Qué? Ah, bueno, no estás tan lejos. ¿En qué parte de Micho estás?
1: En Zitácuaro.
0: Ah, muy bien. ¿Y te vienes manejando o te vienes en transporte?
1: No, manejando.
0: Qué bueno, pues con mucha precaución, ¿eh? Queremos que llegues con salud y que llegues súper bien.
1: Sí, sí.
0: Adivina quién está del otro lado de la línea telefónica haciéndote esta sorpresa.
1: Mi mamá.
0: Mira, como seña particular, tiene 2 piernas, 2 pies y 2 brazos. Aquí te la dejamos. Adelante con la serenata.
2: Hola, mi amor.
1: Hola, mamá.
2: Sabes que te amo con todo mi corazón. Estoy muy orgullosa de ti, hijo. Y a pesar de que te han puesto muchas trabas, mi amor, por convivir con tu hija, tú estás de pie adelante. Y eso me siento mucho orgullosa de ti, del gran hombre que eres y del gran hombre que has sabido formar. Te amo y te admiro como hijo. Y como padre también, hijo. Yo sé que vas a tener una felicidad muy grande siempre con tu hija, porque ya lo sé y lo sé. Muchas felicidades, mi amor.
1: Muchas gracias, mamá. Yo también te amo mucho. Gracias por estar a mi lado siempre.
2: ¿Qué pasa a tu papá?
1: Sí.
3: Bueno. Felicidades, hijo. Me siento muy orgulloso de ustedes. Poco a poco van labrando su camino.
4: La canción después del corte.
3: Y el día de mañana, todo lo que haga tiene recompensa.
1: Muchas gracias, pa. Yo también te amo.
3: Gracias.
0: ¿Algo que tengas que decirle a tus papis?
1: Muchas gracias por siempre haber estado en los momentos difíciles, cuando me tocaron vivir muchas cosas que unas me las busqué yo y otras no me las busqué yo, y a pesar de las cosas malas y buenas, siempre estuvieron apoyándome. Aunque yo a veces tampoco sea tan expresivo o no les pide ayuda, a veces ellos saben que yo estoy mal y en vez de darse la vuelta me aconsejan y siguen estando ahí para mí. Tanto para mí como para mi hija.
0: Si en vez de darse la vuelta se quedan ahí, pero no hacen nada. Pues dedíquenle la canción, Marisol hermosa.
2: También quiero felicitar a mi hijo, Cristo, que lo amo, que lo quiero, que estoy muy orgullosa de él y que esto es el principio de muchos grandes éxitos en tu vida. Muchas felicidades, Cristo, te amo, porque eres mi bebé. Aquí te lo paso tantito.
1: Bueno, muchas felicidades. Gracias. Sí, bueno.
0: Los dos hablan igual de dormidos. Un poquito nada más. Felicidades también para ti, Cristo.
1: Sí, gracias. Te cumples muchos años más, hermano. Felicidades por salir de la prepa. Somos muy orgullosos de ti.
3: Gracias.
0: Perfecto, pues ahora sí, señora hermosa, dedíquenle la canción a sus bebés.
2: Bueno,
0: adelante.
2: Sí.
0: Dedíquenle la canción a sus hijos.
5: No seas malo, déjame darle unas palabras a mi hijo, ¿no?
0: Ah, adelante.
5: Ah, nada más quiero felicitarlo. Decirle que es el principio que se está forjando su camino. Y espero en Dios que, como va hasta ahorita, va muy bien. Lo felicito y lo amo con todo mi corazón. Christopher. Y ahora sí, les dedicamos la canción que te esperaba para los dos. Los amo a los dos. Gracias a ustedes. Me mandan la grabación, ¿no?
0: Con todo gusto. Que tengan excelente mañana. Saludos, familia. Felicidades. Y los despedimos con un...
6: ¡Adiós, amor!
0: Son las 6 de la mañana con 57.
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0: Las 7 de la mañana con 4 minutos, 7 con 4. Y nos vamos con la siguiente serenata. ¿Quién nos tiene? Cristian Rodríguez.
1: Gracias, Gabo. Ya estamos más que listos para arrancar. Bueno, continuar con la segunda hora de las serenatas de la Z. Ya en la línea telefónica, Nancy García está más que lista para entregar ese detalle. ¿Qué onda, Nancy? Días. ¿Cómo te va? Buen día.
2: Hola, buenos días.
1: Hola, hermosa, bienvenida. ¿Y tú en dónde estás?
2: Aquí estoy.
1: Eso, punto para ti. ¡Qué energía, señor! Nancy, ¿desde dónde hablas?
2: De Chimalhuacán, pero ahorita estoy aquí trabajando en Nesa.
1: En Ciudad Nesa, pues un saludo.
0: ¡Hasta allá!
1: ¡Sí, señor! ¿Y a qué te dedicas, Nancy, que entras muy temprano a trabajar?
2: Trabajo en una bodega aurrera de Viene.
1: Ah, pues un saludo para mis amigos de Bodega Aurrerá.
0: La campeona de los precios bajos.
1: Es correcto, claro. Gabo. ¿Y en cuál trabajas para ubicarte más o menos, Nancy?
2: En la Aurora.
1: En la Aurora de Nesa.
2: En la Aurora.
1: Pues que te vaya muy bonito el día de hoy, que haya mucho trabajo para ti, Nancy.
2: Muchas gracias.
1: Platícanos un poquito
2: de... Estoy muy emocionada.
1: ¿Por qué? ¿Porque entró tu llamada?
2: Sí, he hecho esta serenata.
1: ¿Es la primera vez?
2: Sí.
1: Siempre hay una primera vez. Dicen por ahí, mi querida Nancy, pues que salga muy bonita la serenata. ¿Y a quién le vamos a marcar, por cierto?
2: A mi hermana.
1: ¿Cómo se llama?
2: Tania García.
1: Ok, ¿y qué pasa con ella? A ver, platícanos. ¿Ella es mayor, menor? ¿Cómo te llevas con ella?
2: Es la mamita de mi hermana.
1: Ajá.
2: Pero, pues hace 2 meses, ¿va a ser 2 meses?
1: Sí.
2: Que falleció mi papá.
1: Ajá.
2: Y y pues quería darle unas palabras para que sepa que yo siempre voy a estar con ella. Y porque pues la verdad sí estamos muy mal.
1: Nancy, todo nuestro cariño y amor para ti, para toda tu familia. Sabemos que son momentos pues muy delicados. Con profundo dolor de repente vivimos estas situaciones, la mayoría de las personas. ¿Qué fue lo que le pasó?

0: Okay.
1: Nada más que se le complicaron muchas cosas. De hecho, al hospital cayó porque pues tenía una úlcera en el pie.
0: Sí.
1: Y se le infectó. Y pues él estaba bien, él estaba consciente, nada más fue de que le dijeron que iba a quedar un tiempo en el hospital, porque estaban tratando de salvarle su pie.
0: Sí.
1: Pero como que entró en depresión. Y ya se le complicaron muchas cosas y pues ya al último pues ya la sangre se le hizo ácida y pues ya no salió de ahí.
0: Sí, una situación complicada. La que nos platicas, Nancy, ¿cuántos hermanos son?
1: Somos, cuatro conmigo.
0: Cuatro contigo. Y seguramente todos resintieron esta pérdida, pero Tania, ¿cómo se siente? ¿Y tú?
1: Pues, como era como, en caso de que era muy apegada a él, era ella la que iba y lo visitaba cada 8 días, se quedaba con él.
0: Sí.
1: Y pues sí nos duele mucho porque, por ejemplo, en caso de que de enfermedad y que en el hospital y eso, yo siempre andaba con él, nada más fue de que pues me metí a trabajar y esta vez como que sí, no pude estar al 100 con él, pero a ella sí le afectó mucho. Aparte, como ella es mamá soltera, ella, pues, su refugio era mi papá y para él, pues, era su papá.
0: Era su apoyo, definitivamente.
1: Ajá. Entonces, pues, sí, estamos como que muy desconsoladas entre ella y yo, porque ahora el Día del Padre, pues, fue nuestra primera visita al panteón.
0: Sí. Pues, ¿qué te parece si le vamos marcando a Tania? Le vamos a dar un poco de consuelo, de un apapacho a la distancia, mi querida Nancy, para que pues vayamos saliendo poco a poco de esta situación. Es muy complicada y difícil. A veces hasta necesitamos tratamiento con algún tanatólogo, pero pues creo que también este tipo de cuestiones hacen que la familia se una en los momentos más complicados y difíciles para que se sigan viendo así como hermanas, como lo que son. Y seguramente a tu papi le gustaría mucho que siguieran unidos, ¿no?
1: Sí, pues sí, de hecho ella y yo somos las que nos apoyamos, somos como que más unidas, vivimos casi cerca y yo la apoyo con el niño, le cuido al niño, cuando salgo de trabajar yo lo cojo a la escuela y así.
0: Qué bueno, eso nos da mucho gusto, Nancy. Pues vamos a marcarle, ¿te parece? ¿Qué canción te gustaría dedicarle?
1: La de Marco Antonio Solís, la de Hermano.
0: Ok, perfecto. Pues no nos vayas a colgar.
1: No.
0: Que marcamos de inmediato. Permítenos tantito, por favor.
2: 7:10, las 7:10. Si usted quiere hacer una serenata, comuníquese con nosotros a los teléfonos. Los repito, 55-52-59-08-29 y 55-52-59-23-91. También visite nuestras redes sociales. Ahí puede dejarnos algún mensajito de texto, algún mensaje directo en YouTube, en Instagram, en X, en Facebook, en cualquier red, en TikTok. Y también pues puede hacernos el favor de traernos pues alguna misiva aquí a Grupo Radio Centro, Avenida Constituyentes 1154, Colonia Lomas Altas. Aquí los esperamos con el mayor de los gustos, con muchas personas que han tenido la oportunidad de venir y que nosotros hemos tenido la oportunidad de saludarlas, de pasarlas a cabina, de sacarnos la foto, de convivir con ellos un ratito y de agradecerles pues que formen parte de la familia de la Z. Así que pues ahí están las opciones para que usted haga su serenata y mande un mensaje muy especial de alivio, de reconciliación, de declaración, de solidaridad, de lo que sea, a esa persona tan especial, tu mamá, tu papá, tus hermanos, tus compañeros de trabajo, tu jefe para que te ascienda. En fin, creo que motivos nos sobran para hacer algo bonito para una persona.
0: Así que ya lo saben, las serenatas, los 365 días del año.
2: No descansamos.
0: Desde las 6 de la mañana, no. Y aquí estaremos acompañándolos en situaciones importantes. Puede ser también hasta de pedir matrimonio, Gabo. No, definitivamente hay muchos que hemos logrado bastantes parejitas.
2: Los acompañamos en su desgracia.
0: En su dolor. Hola, hola, buenos días, Tania García. Bueno.
2: Rayos.
0: No entra bien la llamada, algo pasa. Allá en Ciudad Neza. Tenemos algunos saludos residentes que llegan a través de las redes sociales. Antes les quiero recordar que mañana nos vemos a partir de las 4 de la tarde, previo al concierto de los Tigres del Norte, allá en la tienda Volcanes, en la puerta 9 del Estadio GNP

0: 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Vamos a armar un gran karaoke por allá. Hola, hola, ahora sí, buenos días, Tania García, ¿cómo estás? ¿Tania? Hola, hola. Hablamos de parte de Nancy García.
1: Aprovecho para mandar saludos a las redes sociales para Estefana Licona, a Reina Emelia Rojas, gracias, Carlos Sosa, Jovita Cano, Margarita González, Cecilia Mejía, Margarita Holguín, María del Pilar Fernández, Milán Hernández, Angélica Espinosa, Giselle Méndez, Ángeles Oropesa Vázquez, José Meléndez Casales, Angélica Amador, Clara Galloso, Domi Jiménez, Valery Pamela, Gabriela Román García, Eufeja de Santiago, Isabel Camacho, que le encantan los nachos, Michelada, Raquel Carolina Franco, Angélica Martínez, Aldo Zabaleta, Verónica Sánchez, Estela Vázquez, León Romero, Ade Luis, Inocencio Pablo, Areut de Joe Elefant y Filomena Lucas Silva. ¡Saludo especial!
0: Mi querida Nancy, ¿qué crees, corazón?
1: No.
0: Nos contestó una vez, pero no sabemos si era ella y se me hace que se le acabó la pila porque ya le volvimos a marcar y nos manda ahora al buzón. ¿Tienes otro número telefónico?
2: Pues es que creo que de hecho va con su patrona para Puebla.
1: No.
2: Sea la señal.
0: Ah.
2: Le estoy mandando mensaje, pero no le llegan, le estoy mandando mensaje normal.
0: Entonces es eso, mi querida Nancy, pero ¿la podemos grabar, te parece?
2: Sí, ¿no le pueden hacer un último intento?
0: Órale, va, no nos cuelgues, aguántanos tantito y ahí vamos de inmediato.
1: No descansamos hasta poder dar su serenata y que tengamos la oportunidad de comunicarnos con seres queridos. Así que, y al rato no se les olviden que tenemos pues ya el final del Conquístame de esta semana. Sabremos quién es el ganador para nuestra querida Lupita de aquí de Cuautitlán. No, si ¿sí es de Cuautitlán o no? Bueno, para Lupita que nos acompaña precisamente. Y pues a las 11:50 también tendremos la reconciliación. El día de ayer pues la reconciliación estuvo muy interesante. Había quedado pendiente de antier que no habíamos encontrado a la esposa y finalmente la localizamos el día de ayer. Sí hubo reconciliación, entonces nos da mucho gusto poder formar parte de esos episodios tan importantes en su vida.
0: Los esperamos a las 11:50 en la reconciliación. ¿Qué crees, Nancy? Pues ya hicimos el último intento y nada. ¿Nos queda la oportunidad de grabarla o la posponemos? Tú nos dices.
1: O posponemos la grabación.
0: ¡Nancy! No puede ser, Nancy, creo que también se fue.
1: Jolines, no estuviste tú y todas las serenatas salieron rapidísimo.
0: ¿Claro? Entiendo, ya necesito vacaciones.
1: O sea, llegas tú y no, necesitamos que te gracias, corramos, Gabo. Ya, gracias.
0: Gracias por orillarme a eso.
1: Tienes vacaciones ya por el tiempo indefinido.
0: Bueno, ni modo, residente.
1: Te vamos a extrañar.
0: ¿Qué le vamos a hacer? Híjole, vamos a tratar de localizar a Nancy para ver qué es lo que pasó, qué sucedió. No
1: que se desmayó. Ser. El gatito volador está soñando con algo especial porque está haciendo su naricita hacia arriba. ¿Qué estás soñando, pareja santísima?
3: Estaba soñando con unos peces.
0: ¿Qué pasó, Nancy?
3: En el río, por ver a Dios nacer.
0: ¿Qué pasó, hermosa? Oye, pues no, imposible localizar a tu hermana.
3: ¡Oh, jolines!
2: Sí, le intenté marcar, pero tampoco me contestó.
0: Ah, mira, wow. Nada más.
2: ¿Puedes posponer para mañana?
0: Órale, va, nos quedamos con tus datos. ¿Quieres alguna canción que te pongamos de inmediato?
2: Pues, una movidona.
0: Perfecto, Nancy.
2: Para darnos ánimos nosotros.
0: Exacto, desde aquí te mandamos un fuerte abrazo por lo sucedido hace pues algunos meses y todo nuestro cariño.
2: Gracias.
0: Hasta pronto, Nancy.
2: Gracias.
0: Y la despedimos con
3: adiós, amor.
0: Son ya las 7:15.
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2: 7.21.
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15: Las 7 de la mañana con 25 minutos, 7 con 25 ya. Y tenemos preparada la siguiente serenata con el Calcito, ¿claro?, Volador.
16: Gracias, y ya saludamos en esta mañana a Noé Morales. Es mi pariente, Noé, buenos días.
15: ¿Noé o
16: Cie? Cie Morales, Noé, ¿cómo te va?
17: Bien, gracias a Dios.
16: ¿Qué onda, mi querido Noé? Bienvenido a las serenatas de la Z. ¿Y tú en dónde estás, Noé?
17: Aquí estoy.
16: Aparece que estás en la Unión Americana, Noé.
15: ¿Dónde estás? ¿Dónde estás, Noel Andam?
16: ¿En dónde te encuentras, Noé?
17: Aquí en Bunker, Luisiana.
16: ¡Órale! ¿Y cuánto tiempo llevas por allá, mi querido residente Noé?
17: Llevamos 3 meses por acá de este lado.
16: ¡Apenitas! Pero, ¿es el tiempo que llevas en total en la Unión Americana o estabas en otro estado?
17: No, pues nada más venimos por contrato.
16: ¡Ah, qué chido! O sea que ahorita creo que te avientas toda la temporada hasta como por diciembre más o menos, ¿no?
17: En octubre, primeramente Dios.
16: ¿Y eres originario de dónde?
17: De Tamazunchale, San Luis Potosí.
16: Qué gusto saludarte y qué alegría escucharte muy bien, Noé. A disfrutar, ¿no?, esta jornada laboral temporal. Ya te regresas con unos verdecitos y otra vez a la vida mexicana.
17: Así es.
16: ¿Y qué mejor en San Luis Potosí?
17: Sí, pues hay mucha belleza.
16: Demasiada. Sus cascadas, sus aguas, sus... No, está increíble.
17: Sí, las aguas cristalinas de Vilitla, Aquismón, Huichihuayán, ni te diga.
16: Ya hace falta darnos una vueltita por allá con la familia de Viajeros Gatours. Amigo Noé, platícanos en qué podemos ayudarte y cómo es que descubres las serenatas de la Z estando en San Luis.
17: Pues a partir de las aplicaciones que aparecen ya,
16: sí.
17: Me conecté y pues aquí andamos.
16: ¿Qué dijiste? Me late este rollo de los residentes de la Z.
15: ¿Qué dijiste? ¿Qué chicos tan guapos?
17: La verdad que sí, porque pues hay consejos, hay de todo, entretenimiento.
16: Ya no te escuchamos, Noé, estás muy lejos, ya no te escuchas.
15: Pues es que estás a San Luis.
17: Te digo que... no, te digo que hay mucho entretenimiento, mucha diversión con ustedes y pues los consejos más que nada también.
16: Sobre todo creo que es de lo más rescatable del programa, los consejos que damos, Noé.
15: Lo menos gacho.
16: Lo menos peor. Oye, Noé, ¿y la serenata va a ser para tu hijo, para el buen Noé Junior?
17: Así es.
16: ¿En dónde anda el distinguido Noé Junior, Noé hijo?
17: Igual aquí en Estados Unidos.
16: O sea, ¿ya anda contigo en el jale?
17: Sí, anda conmigo.
16: Y hoy está cumpliendo años.
17: Hoy está cumpliendo años.
16: ¡Qué padrísimo! Y además lo va a festejar justamente trabajando. ¿Y qué trabajo desempeñas allá, Noé?
17: Bueno, ahorita andamos en la pesca del famoso crawfish.
16: ¿En la qué, perdón?
17: Crawfish, la pesca.
16: O sea, pesca de peces.
17: Así son, como langostinos.
16: ¡Órale! ¿Y esos para dónde van?
17: Pues las venden aquí, nada más en Estados Unidos, en diferentes estados.
16: ¡Órale! Y le vamos a festejar entonces a nuestro querido Noé. ¿Qué canción le quieres dedicar?
17: Pues, en tu día de Conjunto Primavera.
16: ¿Qué? Una de las canciones favoritas de tu servidor. Pues vamos a marcar. No, hay que marcarle o nos lo comunicas.
17: Si quieren, lo comunico. Lo enlazamos.
16: Él está ahí contigo, no sé si esté contigo ahí, Noé, papá. Seguramente sería mucho más fácil si ya nada más nos permites hablar con él. De lo contrario, tendríamos que marcarle lo que tú requieras.
17: Voy a tratar de comunicarme con él ahorita, ¿sale?
16: Ok, o si gustan, le marcamos nosotros.
17: Es que el número que les di es de un compañero de trabajo de él.
16: Ah, ok, perfecto, perfecto. Entonces, esperamos tu indicación, Noé, papá.
17: Aguántame un poquito, pero creo que no.
16: Diciendo, creo que ya no le voy a marcar, dice, mejor sí, siempre sí, márquenle a ustedes. A quienes ya nos acompañan en esta mañana, mande, ¿qué pasó, Noé?
17: No me permite hacer la llamada.
16: Híjole, pues si gustas lo intentamos nosotros, a ver con qué suerte corremos.
17: Ajá, no, pues sí les va a contestar el compañero, yo creo.
16: Ok, entonces... ¿Claro? Vamos a saludar a tu pequeño Noé Junior, a todos nuestros paisanos que andan muy trabajadores en Estados Unidos, en muchas partes del mundo. Pero qué padre trabajo, Gabriel, creo que de los pocos que se disfrutan, porque te vas con una visa laboral, regresas con tu familia, te vuelves a ir a trabajar, regresas y demás. Y obviamente esto sí es complicado, por ejemplo, para el Sancho, ¿no? Que son visitas intermitentes.
15: No avisan luego.
16: Exacto, no avisan entonces. Pero finalmente, pues qué afortunada las familias que tienen a personas que trabajan justamente con este tipo de facilidades.
15: Oye, y hablando de los paisanos, mucha gente viene de Estados Unidos y de otros países a México, a pesar de que solamente hay 13 partidos contra 50 y tantos en Estados Unidos, pues vienen porque están viendo en redes sociales que aquí la diversión está multiplicada por 5, por 10 en comparación de Estados Unidos y que por 20 en comparación de Canadá. Y pues ayer entrevistaban a muchos extranjeros, Catsito, Cris, que decían, bueno, ¿y usted viene porque tiene algún boleto? Y dice, no, yo no tengo boletos para ningún partido, pero no, serio, pues vengo porque se ve que la mente está bien chido.
16: Aquí, bueno,
15: ¿no?
16: Hasta los perros están disfrutando porque quiere volar. Y bueno,
15: es el perro volador.
16: Hasta los lomitos han lanzado ya estos muchachos con estos festejos. Gabriel, ¿te encantaría que te volaran en uno de estos festejos de nuestra selección nacional?
15: Pues a mí me volaron, ¿te acuerdas? En Zumba con Zeta, allá en el en Naucalpan, me agarraron. Y aparte, puras mujeres, puras chicas. No dijeron quiere volar, nada más me agarraron, me acostaron y toma, la vas para arriba también a Rosy. Y la verdad, sí, se sintió
16: pobre
15: muy
16: Rosy.
15: Bonito. Sí.
16: Oye, una ocasión allá en el video, cuando grabamos justamente el video de Ensamble, sí. Pues yo sí me quise sentir esa adrenalina.
15: Sí.
16: Volé, pero pues nadie me cachó.
15: Pero pues eres el gato volador.
16: Sí, no, pero sí, se ve claramente en el video. De hecho, se registró un microsismo de 3.2.
4: Hola, hola, buenos días. Disculpe, ¿se encuentra Noé Morales, hijo?
16: Bueno. Hola, Noé Junior, buenos días.
6: Bueno.
16: Hola, disculpe la molestia, ¿se encuentra Noé Junior?
6: Bueno.
15: ¡Caíste, gato!
4: me dicen que ahí no es, que ese número no es.
15: No. No,
16: papá es Noé. Papá Noé. ¿Qué cree que...? Ya le marcamos el número telefónico de su amigo y su amigo dice que ahí no es.
15: Que ahí no es.
16: Entonces ya ni sabemos ni qué hacer porque usted no puede contactarlo, nosotros ya le marcamos, ese no es el número. Entonces estamos al borde del colapso emocional, papá.
15: ¿No
16: Noel
15: le habrán hecho un trabajo, no, papá Noel?
17: Marca el 318.
16: Por favorcito, ¿verdad?
17: Por favor.
16: Ah, ok, lo sentí así como que muy, muy de golpe de... Cris, marca. Marca, Cris, por favor.
4: ¿Y qué tiene? ¿Nos va a dar otro número telefónico, Noé?
15: Ya firmaste tu sentencia de muerte, gato.
16: No.
15: Porque toca rato, dispásamelo, apelas esto, hazlo.
16: No, claro que jamás en la vida. Todo menos eso. Manchas, ponme fondo. Patito, lánzate para el desayuno. Cuéntamelas, Uchi. Abuelita, que neta, ¿eh?
4: Bácala.
16: Cuéntamelas.
15: Va, que va. Ya me estás diciendo cuéntamelas. Pues siquiera, por favor, ¿no?
16: No, digo, todavía es práctica, es práctica. Ya el oficial viene a final de año. Crisito, marca. Por favor.
4: Ya cambié el número, ya cambié el número.
16: Soy muy feo, Polina. Es que soy sí. Muy así, muy golpeadito.
6: De veras se pasan.
16: Ah, no, sensible el día de hoy.
4: Bueno. Ahí está.
17: Sí, bueno.
16: Hola, buenos días.
17: Buenos días.
16: Disculpe la molestia, ¿se encuentra Noé Morales?
17: Sí.
16: Hola, Noé, buenos días, te hablamos de las...
15: ¡No! Esta llamada está maldita.
16: ¡Chanfle!
15: ¿Qué estará pasando?
16: Bueno.
17: Bueno.
16: Bueno, bueno, don Noé.
17: Bueno.
15: Trae sample, don Noé.
16: Ay. Pues es que sí contestó. Yo creo que contigo sí se identifica, Crisito, porque también hablas inglés. Muy bien, pues, si gustas puedes hacerla, por favor.
4: ¿Qué? Ahí vamos, ahí vamos.
16: Chanfle. Bueno, Gabo, nos quedamos
15: calma,
16: con...
15: Calma,
16: lo... Que no pan del cúnico. Nos quedamos con lo de los partidos de...
15: Ah, sí, es cierto.
16: ¡Cadamba!
15: ¿Qué quieres que haga, gatito?
16: Pues yo quiero que de entrada me des ya, urgente... Por favor.
15: Oh, maldita sea.
16: Oye, los próximos equipos que van a jugar.
15: Bueno, ahí les va como
16: está. Estados Unidos perdió también, a pesar de que es líder
15: sí.
16: de su grupo, pues, este... ¿Perdió?
15: Perdió, y aparte en Estados Unidos, entonces, como muy extraño el asunto. El día de hoy, hoy es 26 de junio, y los partidos siguientes van a definir ya completamente a todos los... A todos los invitados a la siguiente etapa. Y ahorita les digo cómo van quedando. Va a estar a la una de la tarde el día de hoy Noruega contra Francia. Esperemos que Francia no, no resulten ahí con una sorpresita. Senegal se enfrenta a Irak. Uruguay se enfrenta a España. Este es uno de los más fuertes en...
16: ¿Con quién vas ahí en ese partido?
15: Aparentemente tendría que ir a España.
16: Pero no, es el fútbol no del Mundial.
15: Cabo Verde contra Arabia Saudí. Nueva Zelanda contra Bélgica. Y Egipto contra Irán. Cabo Híjole. Verde contra Arabia Saudí, hay que seguirlo muy de cerca porque Cabo Verde es uno de los que tienen grandes posibilidades de enfrentarse a México en la siguiente ronda.
16: Puede Dicen ser... los memes, ojito con Cabo Verde.
15: Efectivamente, entonces hay
16: bueno,
15: que tener
16: bueno,
15: cuidado.
16: Bueno, papá Noé, pues no, no
4: encontré. No, ya está. Libre, sí.
16: Hola Noé, ¿cómo estás? Buenos días. Noé Morales, buenos días.
17: Sí, buenos días.
16: Buenos días, Noé, te hablamos de las serenatas de La Zeta. Te saluda Cristian Rodríguez.
4: Hola, hola, buen día.
16: Gabriel Escamilla.
15: Hola, guapura.
16: Y Edgar Flores, el gato volador desde la Ciudad de México. Y por tu cumpleaños queremos desearte muchísimas...
14: ¡Felicidades!

0: Mi querido Noé Morales, buenos días. A través de la radio, alguien quiere darte un saludo y de una manera muy amable te tiene que decir lo siguiente. Adelante con la serenata, por favor.
1: Gracias. La primera vez que hice por favor en la serenata.
0: ¡Híjole!
2: Hijo, mande. Felicidades, hoy por tu día. Estás cumpliendo 24 años. Gracias a Dios. Y que te dé muchos añitos más. Muchas bendiciones. Salud, sabiduría, amor y dinero. Y sobre todo paciencia para estar junto con nosotros, tus hermanos y tu esposa y todos los amigos y familiares. Que la pases un bonito día. Felicidades, hijo. Y gracias a los residentes.
0: Muchas gracias, señor Noé. Noé Junior, nos costó un poquito de trabajo encontrarte, pero ya que estás aquí en la línea, ¿qué tienes que decirle a tu señor padre en este día tan especial, donde estás cumpliendo años?
3: No, pues que muchas gracias por cumplir más años y gracias a él por estar siempre conmigo, mi papá, yo pues que lo quiero mucho.
0: Oye, además 24 años, tienes toda una vida por delante, Noé.
3: Sí, apenas.
0: ¿Qué se siente cumplir 24?
3: No, pues que uno ya está grande.
0: De siquiera ya estaba grande, ya va a llegar a los 25.
3: Sí.
0: Pues que la paz es increíble. ¿Cómo lo piensan festejar, don Noé? ¿Se van a ir a echar una hamburguesita o algo? ¿Cómo lo van a pasar?
2: Pues más seguro con una hamburguesita o una pizza por acá.
0: ¡Qué delicia! Ahí nos guarda unas rebanaditas, por favor.
2: Ok, está bien.
0: Que tengan una muy, muy bonita mañana.
2: Igualmente para ustedes.
0: No me equivocaré.
2: Muchas gracias por su atención.
0: Gracias a usted, señor Noé Morales. Mi querido Junior, muchísimas felicidades y enhorabuena. Y que Dios los acompañe en esta travesía laboral allá en la Unión Americana.
4: ¡Sí, señor!
2: Gracias y...
3: Gracias.
2: Te dedico esta canción. Felicidades. Hoy en tu día de Conjunto Primavera. Y espero que la disfrutes.
0: ¡Felicidades, Noé! Hasta luego y les despedimos con un
5: adiós amor.
0: ¿La puedes poner? Son las 7, por favor, son las 7 de la mañana con 38 minutos en las serenatas de la Z107.3.

0: 7:42, 7:42.
1: Sí, señor.
0: Bueno, viajamos hacia el estudio Catsero de, bueno, más bien Catsinero, del Catsito Volado, que nos tiene la información que informa. O la tengo yo.
2: Yo creo que le toca a usted, señor comandante en jefe, porque voy saliendo con la serenata, pero.
0: Sí, cierto.
2: Si quieres, dánosla, por favor.
0: Bueno,
2: y también la información.
0: No, eso no. Durante 5 años, un hombre ha recibido recibos por una deuda de 7 millones de pesos.
2: ¿Cómo?
0: De la Comisión Federal de Electricidad. ¿Y sabes qué le están cobrando? La iluminación de las torres de satélite. O sea, ¿por qué se las cobran a él? Lo que comenzó como un proyecto cultural para preservar la historia de las torres de satélite terminó convirtiéndose, según un vecino de Naucalpan, en un problema que lo persigue desde hace 5 años. El propietario de un edificio donde funciona un pequeño museo dedicado al icónico conjunto escultórico afirma que la Comisión Federal de Electricidad, mejor conocida como la...
2: ¡CFE!
0: ¡Punto para el gatito! Le siguen enviando recibos por una deuda superior a 7 millones. Imagínate que en tu recibo llegue 7.347.527 pesos. Pese a que sostiene que no tiene ninguna responsabilidad sobre ese consumo. El afectado asegura que debido a esta situación ha enfrentado constantes cortes en el suministro eléctrico de su inmueble, mientras las autoridades reconocen que la deuda no debería recaer sobre un particular.
2: Pues
0: pero,
2: no.
0: ¿Por qué un particular recibe estos recibos telefónicos de las torres de satélite? El vecino identificado como Galo Ricardo Blanco Quintanilla explicó que es propietario de un inmueble ubicado en Lomas Verdes, donde habilitó un museo dedicado a las torres de satélite. Según su versión, este domicilio aparece como referencia en los recibos relacionados con el consumo eléctrico del conjunto escultórico, aunque las monumentales torres se encuentran en los carriles centrales de Periférico Norte, a muchos metros del edificio. Por esa razón, asegura que la CFE continúa enviando a su dirección los avisos de cobro correspondiente a una deuda histórica que ya supera los 7 millones de pesos. El propietario afirma que cada bimestre personal de la CFE acude a su inmueble para suspender el suministro eléctrico debido a la falta de pago del adeudo. Según su testimonio, al negarse a cubrir una deuda que considera ajena, el edificio donde opera el museo queda temporalmente sin electricidad. También denunció que durante algunas visitas, trabajadores le habrían sugerido realizar un pago de 500 pesos para evitar el corte de servicio, situación que asegura ser repetida en distintas ocasiones. De acuerdo con Blanco Quintanilla, el responsable del suministro eléctrico del conjunto escultórico debería ser el gobierno del Estado de México, ya que en un decreto presidencial emitido el 21 de noviembre del 2012 estableció que la administración estatal asumiría la responsabilidad sobre las torres de satélite. El vecino sostiene que el problema se originó porque nunca se formalizó el contrato correspondiente con la CFE, lo que provocó que la deuda se acumulara durante varios años y terminara generando la actual controversia. El afectado señaló que, acompañado por integrantes de la organización Fomento Cultural Torres de Satélite, ha acudido a diversas ocasiones a oficinas del gobierno del Estado de México para exponer el caso. Según relata, funcionarios estatales le han reconocido que un particular obviamente no puede asumir esa deuda y le han asegurado que buscarán una solución. Sin embargo, afirma que el problema continúa sin resolverse y que los recibos siguen llegando a su domicilio. ¿Pero por qué las torres de satélite son un símbolo del Valle de México? Bueno, son uno de los conjuntos escultóricos más representativos. Fueron diseñadas por el arquitecto Luis Barragán, el escultor Matías Hueritz y el pintor Jesús Reyes Ferreira, y desde hace décadas se han convertido en uno de los principales símbolos urbanos de Ciudad Satélite en el municipio de Naucalpan. Además, su importancia arquitectónica y artística forman parte de la identidad visual de miles de personas que diariamente transitan por el Periférico Norte. Por ahora, el conflicto contra el adeudo eléctrico permanece sin una solución definitiva y el propietario del museo insiste en que continuará buscando que las autoridades regularicen la situación para dejar de recibir cobros que aseguran no le corresponden. Pues, qué cosas tan extrañas, que es como si a ti de repente tú vivieras por Reforma y te cobraran la luz de la Diana, ¿no?
3: Sí.
0: O del Monumento a la Revolución. Qué cosas tan extrañas.
3: Pues ya que le solucionen, definitivamente, pues creo que se ha aventado varios juicios, ¿verdad?
0: Sí.
3: Está complicado, gatito volador.
2: Pues sí, yo nada más sabía de los cobros excesivos, obviamente, por servicio de electricidad, en algunos casos, pero sí aventarte una vez.
0: Esto
2: de que, oiga,
0: sí, ya rebasa,
2: oiga, pero
0: todo.
2: 7 millones, ¿por qué? Pues es que las torres de satélite han estado prendiendo todo el tiempo.
0: ¿Por qué no las apaga?
2: Sí, qué extraño. Claro. Y lo más lamentable y triste, Cris, a la vez, es que no haya solución, ¿no? Hablábamos
0: no,
2: a lo mejor.
0: Que le estén cortando la luz a cada rato.
2: Rato, y él, pues obviamente ni topa el asunto, pero también, Gabriel, porque no se regularizaron las cosas desde un principio. Ahí no se entiende que ahí hay una confusión geográfica, o no sé si alguien pasó el plano diciendo que ahí se iban a edificar las torres de satélite.
0: Qué
2: y pues,
0: raro.
2: Están en pleno periférico, jolines, ¿no?
3: No puede
2: ser. Qué loco.
3: Ser. pues así las cosas. Ahora, otra, pues que vaya en la noche y apague, desconecte los focos, ¿no? O
0: sea, con unas pinzas y corte los cables.
2: Córtela. Síganlo para más consejos.
0: Muy bien, Jolines, nos oye, hacías mucha falta.
2: Luisito, andas muy preparado en estos temas de electricidad.
3: Ya, para que no se queje.
2: Síganlo más para más corriente.
3: Por favor.
0: Nos vamos con la siguiente serenata y tenemos en la línea 14 a Norma Reyes. Oye, dijiste, síganlo para más corriente y no lo dijiste, por favor.
2: Oye, dice una amiga. Dice una amiga, justo ando en Reforma a ver si no me cobran la luz.
0: El sol, ¿no?
2: El sol. Sí, la luz natural, el
0: Normita,
2: sol.
0: Normita, buenos días. Hola, hola.
1: Hola, buenos días.
0: ¿Cómo estás, Normita hermosa?
1: Muy bien, gracias.
0: Bienvenida a las serenatas de la Z. ¿Y tú en dónde estás?
1: Aquí estoy.
0: Punto para Norma. Aplausos para Norma. Smack para Norma. Y aparte, viva su jefa para Norma. ¿Cómo estás, Normita?
1: Muy bien, gracias.
0: Te oyes muy chiquita. ¿Cuántos años tienes?
1: 39.
0: ¿Soltera, casada, viuda, autoviuda?
1: Casada.
0: ¿Casada con no. quién?
1: Casada con Roberto Carmona.
0: ¿Y qué tal? ¿Cuántos años de casada llevas?
1: Ya 22 años vamos a cumplir.
0: ¡Qué padre! ¿Eres aquí originaria de la Ciudad de México o de dónde vienes?
1: Soy de Chalco.
0: Ah, muy bien. ¿Pero viajas aquí al Valle de México por trabajo?
1: Bueno, de hecho nací ahí en la Ciudad de México.
0: Ajá.
1: Ajá.
0: ¿Y por el amor te fuiste a Valle de Chalco?
1: Por el amor me fui a Chalco.
0: No me digas. ¿Y cómo te sientes allá lejos de tu familia?
1: Pues, tengo cerca a mi mamá.
0: Sí.
1: Mis abuelitos sí viven en la Ciudad de México, pero pues sí, vamos a visitar a la familia.
0: Qué padre. ¿Quién es Marisela Reyes?
1: Mi mamá.
0: Ok, ¿es su cumpleaños?
1: Es su cumpleaños.
0: Se llama Marisela Reyes, ¿verdad? Y por eso tenemos que cantar la de Mari es mi amor. ¿Cuántos años cumple tu mamita?
1: 60.
0: Muy bien, pues no perdamos más tiempo porque el tiempo apremia y hacemos tu serenata. No nos cuelgues, 7:49 Les voy a informar regresando, bueno, en el siguiente bloque.
2: Oye, la del fútbol.
0: ¿Cómo quedarían los partidos, efectivamente?
2: Ya llevas como 3 programas así.
0: Para que sepan ustedes qué es lo que va a pasar y cuántas posibilidades tiene la selección azteca, que al parecer va contra Ecuador, y Ecuador le acaba de pegar a Canadá, entonces van a ir muy motivados.
2: Saludos a...
0: Dios nos agarre confesados.
2: La querida licenciada Viri, que en este momento...
0: Viri Bombo.
2: Radio escucha de hace, amiga que quiero mucho, que adoro desde hace como 25 años, y a su grupo musical Guaracumbia, desde la alcaldía, me parece que es Miguel Hidalgo, creo que sí, espero que sí, si no es Cuauhtémoc. Un abrazo para ti, Viri hermosa, y también para todos los integrantes de Guaracumbia.
0: Oye, estaba un coreano haciendo su transmisión
2: del Mundial. ¿El que no quiso mundial. Que lo cargaran?
0: Sí, se enojó y dijo, ya basta. No sé qué palabras utilizó, pero se enojó y así todos como, ah, caray, mejor ya vámonos. Porque, ¿qué tal si es Bruce Lee? Algo así, nos vaya aquí a dejar nuestro estate quieto.
2: Oye, pero ya no le dijeron nada, o sea, sí se puso, se peinó, la verdad, sí. Mi carnal. Chinese Food se enojó, Jolines.
3: No lo
2: dijo,
3: dijeron,
2: no, stop, stop. Y ya, dijo, no, Kelo.
3: Es que no le dijeron, por favor.
2: Es que le dijeron que los...
0: Quiere volar, por favor. Quiere volar, por favor.
2: Le dijeron que mencionara a los perros de curro y no quiso.
3: Y aquí no, ¿eh? Nos mantiene la línea ocupada.
0: Jolines, otra vez saboteando mi serenata.
4: El número que usted marcó está ocupado.
2: Demasiado tarde.
3: ¿Qué crees, Normita?
0: Normis, no nos contesta, como que está bloqueada la llamada o como que Cristian está saboteando tu serenata.
2: No nos contestó, por favor.
1: Yo creo que debe estar saboteando mi serenata.
0: ¿Verdad? Tiene cara de saboteador.
3: No, no escuchamos, por favor.
0: Es el saboteador, Rodríguez.
1: Es el saboteador.
0: ¿Qué hacemos? ¿Te la grabamos?
1: Si le marcas nada más una sola vez y si no, pues ya la grabamos.
0: ¿Por qué?
1: Por favor.
3: Perfecto. Punto para ti.
2: No, es que la verdad le suena chusco, gracioso, pero cada quien opera de manera diferente.
1: ¿Y qué tiene?
0: Entonces, ¿qué hacer? Síganos para más consejos, por favor.
2: Ya nos vamos, los siguientes. Ya viene también nuestra reflexión y ya es la recta final de las serenatas de la Z, pero... Mañana les esperamos y no se les olvide también que tendremos Zumba con Z.
0: Ya, acompáñenos, rápido.
2: Acompáñenos, por favor.
0: Ay, me ganaste.
2: El domingo 12 de junio a las 8 de la mañana en la explanada municipal de Ciudad Nicolás Romero. En la música estará Z de Rumba. Y de ahí nos vamos al domingo 19 de julio a la Feria del Dulce Cristalizado, allá en el pueblo de Santa Cruz, Acalpixca, en Xochimilco, en la Plaza Lázaro Cárdenas. Recuerda, son ubicaciones el 12 de julio en la explanada de Ciudad Nicolás Romero y el 19 de julio, 8 de la mañana, ambas fechas en la Feria del Dulce Chupón Cristalizado allá en Santa Cruz, Acalpixca.
0: Ya tenemos a Marisela Reyes en la línea telefónica 14. Gracias, Crisito. Mari, buenos días. Hola, hola.
5: Buenos días.
0: Te hablamos de la estación de radio La Z, del programa de las serenatas de La Z, y sabemos que cumples años, por eso te deseamos muchísimas

0: Crisito Rodríguez te tiene unas palabras de cumpleaños. Adelante.
1: Hola, hola. Felicidades y bonito día. Sigue festejando todo el resto de tu vida. Un abrazo desde la Z.
2: Muchas gracias.
0: Aquí están las palabras del Catsito Volador.
3: Hermosa, pásala increíble, por favor. Y disfruta muchísimo este gran día en compañía de toda tu familia, ¿ok? Sé feliz, por favor.
0: Mi nombre es Gabriel Escamilla y te saludo con un hola, guapura. Y te presento tu sorpresa. Adelante con la serenata.
2: Hola, ma. Buenos días. Hola, buenos días. Muchísimas felicidades. Muchas gracias.
4: Qué bonito,
0: que te queremos mucho. Muchas gracias.
2: Ahora sí están grabando tu serenata, mamá.
4: Ahora sí.
2: Nada más que los residentes
1: estaban
2: saboteando tu serenata, ¿eh?
0: No, fue Cris.
1: Hola, Cris. ¿Por qué no nos contestaba, señora hermosa?
3: Por favor, Cris.
1: Por favor, contésteme.
0: Por favor, contésteme rápido.
4: Es que no contestabas, ma.
2: No, ves que pues, están bloqueadas algunas llamadas. Yo creo que fue... Lo importante es que ya entró.
4: Muy bien. Ma, pasará muy bien. Te queremos mucho. Esa serenata es por parte de toda tu familia que te quiere.
2: Pues muchas gracias, Normi.
4: Un abrazo muchas fuerte. Gracias. Y pues nos vemos al rato por allá.
2: A ver si nos salí. Sí, muchas gracias, mami, por la sorpresa.
0: Dedíquele la canción, hermosa, por favor. Ya me da miedo también a mí.
3: ¡Demasiado tarde! Por favor, manchas.
4: Te dedico esta canción con mucho cariño. Sabes que te quiero mucho.
2: Gracias.
0: Cuídense mucho y los despedimos con un adiós, amor. Y así también despedimos las serenatas de la Z. Cristian Rodríguez, el Gato Volador, las presentamos. Feliz tarde en la Z 107.3.

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9: Mis queridos residentes, good morning, muy buenos días. Ha llegado el momento de presentarles ya la reflexión del día de hoy. Bien, el día de hoy extrañamos a nuestro querido David de Yuel Patito porque no hizo parroquiales. No nos compartió. Patito, lánzate ahora mismo mientras les comparto que mañana viajamos con Gatours a las grutas de Tolantongo y el 25 de julio nos vamos al santuario de las Luciérnagas a Nanacamilpa, Tlaxcala. Estaremos también visitando los baños del emperador Nezahualcóyotl en San Nicolás Tlaminca y nos vamos a Cholula, Puebla también el 25 de julio. Toda la info en mis redes sociales y ahora el Patito tiene parroquiales el día de hoy.
10: Muy buenos días, residentes. Gracias por estar con nosotros. Recuerden que próximamente este martes 30 de junio, en punto de las 6 de la tarde, nos vemos allá en la alcaldía de Mipalta, en el pueblo de San Pedro Actopan, ya que estará por ahí la Tropa Loca y, por supuesto, también Aranza. Entrada libre, así que por allá nos vemos.
9: No sé, para este vimos el espacio.
11: ¿Y qué pasó con la reconciliación? ¿Y qué pasó con el Conquístame?
10: Señoras y señores, recuerden que ya también en unos minutos más viene por aquí la sección de El Conquístame. Así que hoy descubriremos, mi querido Chris, quién de los tres candidatos se gana el amor de Lupita Téllez. Y por supuesto, a las 11:50 viene por aquí la sección de la reconciliación. Una sección recomendada para todas las personas que se encuentran enojadas con un ser querido. Ustedes y nosotros estamos para alegrarles el día. Hasta aquí mi reporte, chicos guapos.
9: Muchas gracias, ya estás medio raro con tus preferencias, Pato, en cada anuncio parroquial que nos compartes. Aquí está ya nuestra reflexión del día de hoy. En la voz, él es único, auténtico, siempre imitado, jamás igualado. Es Gabriel Escamilla con la reflexión del día de hoy.
12: Una sonrisa en los labios alegra nuestro corazón, conserva nuestro buen humor, guarda nuestra alma en paz, vigoriza la salud, embellece nuestro rostro e inspira buenas ideas. Todo esto con una sonrisa. Sonriamos a los rostros tristes, tímidos, enfermos, conocidos, familiares, amigos. Sonriámosle a Dios con la aceptación de todo lo que Él nos envíe y tendremos el mérito de poseer la mirada radiante de su rostro con su amor por toda la humanidad. Las palabras son muy claras, pero debemos entenderlas como una realidad viviente, tal como se nos propuso. El experimento, lo que es rechazado, pues puede pasarle a cualquiera, pero una sonrisa puede ayudarte a aliviar cualquier situación. Hay que tener hambre, hambre de felicidad, hambre de cosas positivas, hambre de ser agradable, hambre de ser feliz y hambre de sonreír. Porque no es la sonrisa lo que le regalas a alguien, es la sonrisa lo que te regalas a ti mismo. Porque sonreír te pone en un estado diferente, completo, dinámico, positivo, entusiasta, que te hace ver mejor la vida. Por eso, si hoy no has sonreído, es tiempo, es temprano, es buena hora. Trata de hacerlo. Trata de ganarles a todos. Antes de que alguien te sonría, tú sonríele primero, porque entonces bendiciones serán derramadas en tu sonrisa, en tu rostro y en todo tu ser.

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18: Las 8:30.

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2: ¡Las 8:50!
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20: Amigos, ¿cómo están? Soy el doctor Jonathan Cornejo. ¿Les ha pasado que empiezan a notar que en el reflejo del espejo, pues ya se nota el paso del tiempo? Estas líneas de expresión, las manchas ocasionadas por la edad y por el sol, la pérdida de la firmeza y las arrugas que aparecen en nuestro rostro, definitivamente son un proceso natural. Pero también deben de saber que puede ser un proceso que podemos frenar un poco, y es que el cuidado de nuestra piel no solamente es vanidad, sino también es salud. Hoy te vamos a revelar un secreto que definitivamente te va a encantar para poder contrarrestar pues todos estos signos de edad y lucir un rostro jovial que esté radiante y sobre todo que esté luminoso. Justamente por ello me acompaña el día de hoy el licenciado Juan San Millán, ya está aquí con nosotros y nos va a dar información extraordinaria para mantener un rostro siempre libre de signos de la edad. ¿Cómo estás, licenciado? Qué gusto verte.
21: Un gusto estar aquí contigo, doctor.
20: Sabemos muy bien, Juan, que las arrugas y las manchas de nuestra piel se forman porque obviamente pues, existe un proceso de envejecimiento, pero también hay factores que llegan a generar daños profundos en nuestra piel. Y hablamos de aquellas personas que están siempre en contacto con la radiación del sol, la contaminación, el no hidratarse adecuadamente, el no consumir bien alimentos.
21: Y también,
20: ¿no?,
21: hay una parte genética.
20: Claro, por supuesto.
21: Pero mira, afortunadamente ya hay muchos productos que nos ayudan en el cuidado de la piel. ¿Cómo saber cuáles escoger? Hay un congreso en Europa donde se reúnen varios expertos, varios científicos y ven las pruebas clínicas. Aquí tienen que tener sustento en este congreso, en donde premian a los productos que combaten de mejor manera, pues por ejemplo las arrugas, la flacidez, todo lo que tiene que ver con los signos de la edad. Fíjate que salen cosas fascinantes, como un producto que se llama Teprenon, que proviene de estudios científicos ganadores del Premio Nobel de Medicina 2009, en el cual este premio fue otorgado porque descubrieron cómo alargar la vida de la célula, dándole vitalidad y salud. Esto estos estudios se han aplicado en diferentes campos en la parte de la medicina. Un laboratorio francés dijo, voy a tomar estos estudios y voy a aplicarlos en un producto para la cosmética. Y al aplicarlo en el rostro, demostró científicamente en los estudios clínicos que reduce las arrugas, que ayuda a darle firmeza a la piel, que ayuda a desvanecer las manchas causadas por la luz solar o por también el paso del tiempo, por el envejecimiento. Y en México no podíamos encontrar este ingrediente, que en Europa es una sensación. 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La línea de belleza Innovel está integrada por una crema que solo incluye en su fórmula ingredientes que han sido galardonados en estos congresos y que tienen los estudios clínicos que combaten los signos de la edad, como es el Teprenón. Además de tener el Teprenón, tiene Matrixil, tiene protector solar, también tiene ácido hialurónico, colágeno, tiene ceramidas, tiene una tecnología que se llama nanocosmética, que es una tecnología donde penetran los componentes, los activos, hasta las capas más profundas de la piel y ahí actúan atacando el problema de raíz. Tiene un producto especial para dar firmeza a la piel. Es una línea intensiva para el cuidado de la piel con la que vamos a poder combatir muy bien todos estos odiados signos. 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
0: 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Juan, muchísimas gracias.
21: Gracias, gracias, doctor.
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22: Querido Catsito, querido Chris, queridos residentes, se acerca el fin de semana y tenemos muchas actividades para todos ustedes. Nos vamos este sábado en la mañana a las 8 de la mañana, vestidos con la playera tricolor, con los colores de la selección. Vámonos a hacer Zumba con Z. ¿Dónde? Alcaldía Venustiano Carranza, como cada 8 días. Por favor, acompáñenos porque se va a poner sensacional. 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
22: Desde antes de la Z nos vamos ahora con la información que informa.
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22: ¿Y qué nos tiene, Cris?
25: ¿Qué nos traes?
23: Bueno, hay una opción aquí muy padre. ¿Por qué los mexicanos están celebrando el Mundial con tanto ímpetu? La UNAM explica la razón. ¿Quieren saber esa? O la opción número 2, bueno, también importante, Francia confirma su primer caso de ébola en un médico que regresó del Congo. O sea, ya está saliendo del Congo y estaba medio controlado, pero pues ya en Francia detectaron un caso. O la opción número 3, el significado de llevar una tela blanca en el auto y que popularizó obviamente las redes sociales. Esta también está pues muy singular, no sé, cualquiera de inmediato.
22: Yo creo que la de la tela en blanco, porque nunca había escuchado eso.
23: ¿Sí? ¿Nunca lo habías escuchado? Fíjate,
22: ¿no?
23: Que se está volviendo tendencia en las redes sociales.
22: ¿En serio,
23: Jolines? Colocar una tela, un pañuelo o toalla blanca en la ventana, en la antena o en la puerta de un automóvil se ha convertido en un código de... que cada vez aparece con mayor frecuencia en redes sociales y entre automovilistas en México. De acuerdo con los usuarios, este código es utilizado por algunos automovilistas para comunicar que atraviesan una situación de emergencia.
22: ¡Ah, caray!
23: Y solicitar la comprensión de otros conductores. Bueno, pues generalmente la tela blanca se emplea en dos escenarios: cuando el vehículo traslada a una persona con una emergencia médica y cuando el automóvil presenta una falla mecánica y circula con dificultades o permanece pues detenido precisamente, ¿no? Si el vehículo permanece detenido en el acotamiento por una avería, también se recomienda levantar el cofre para hacer más evidente la falla. Aunque muchas personas lo identifican como una señal de emergencia, la Secretaría de Movilidad no la reconoce como un distintivo oficial dentro del reglamento de tránsito. Esto significa que portar un pañuelo blanco no concede prioridad de paso, tampoco obliga a otros conductores a ceder el carril, ni sustituye los protocolos establecidos para solicitar auxilio. Ante ello, las autoridades recomiendan que, ante una emergencia médica o una avería, además de utilizar los dispositivos de seguridad correspondientes, se solicite apoyo a los servicios de emergencia para recibir atención oportuna, como el 911. Pero pues, gatito volador, de repente pues hay una emergencia médica y no te dan chance, ni modo de ir tocando todo el tiempo el claxon, pues hay que colocar tela blanca precisamente, y para que los demás conductores, como una cortesía, te den el paso para avanzar más rápido, aunque esto no lo reconoce la
1: C-Mobi, claro.
23: Es como pues The Brothers, ¿no? Entre los automovilistas.
22: Okay. Pero creo que nadie sabe eso, ¿no?
23: Pues
22: no.
23: Últimamente se ha hecho medio viral en las redes sociales.
1: ¿Medio viral cuántos casos, uno?
23: La mitad de lo que es viral.
1: La mitad del menos 1%. Oye, Crisito, puede ser que en algunos casos de emergencia, ¿no? A lo mejor que lleves algún enfermo o algo.
23: Alguien que va a dar a luz.
1: Que va a dar a luz, justamente, pero a lo mejor en una situación donde está siendo agredido algo, no creo que el delincuente algo, pues déjame poner mi pañuelo, me bajo, lo pongo y ahora sí, abran la que lleva fuego porque me están atracando algo, creo que sí es como medio extraño. Digo, por eso a lo mejor no lo reconocen como un SOS quizás en algunos casos, pero pues si a alguien le ha funcionado bien, porque de alguna manera también esto podría salvar la vida de una persona.
22: Pues sí, sobre todo emergencias médicas, creo que se ha de ir por ahí, ¿no? Si tienes que llegar a otro lugar, otro punto distante, no traes sirena, no eres ambulancia, pero tu pañuelo blanco puede ser como pues las veces de sirena, ¿no? De ambulancia.
23: Uh-huh. Sí, aunque
22: que
23: dicen también
22: señal,
23: que
22: no es una obligación respetarlo, pero exacto. Si eres condescendiente con las personas y ves que tiene ese pañuelo, pues no pierdes nada con cederle el paso, ¿no?
1: Por
23: dicen
1: empatía.
23: Que la creencia pues no tiene validez legal, ¿no?
22: Claro.
23: La creencia, pues ahí está la información que informa Residentes esta mañana.
22: Y nos vamos ahora con la pregunta unta del día, que ya está posteada y que dice lo siguiente, Kat.
1: La pregunta unta está formulada justamente y tiene que ver con la educación, porque justamente en la mañana pues hablábamos de eso y la reflexión también pues nos llevó a pues a entender un poquito más a profundidad el tema de la educación en las personas, y por ello lo preguntamos. Por ejemplo, el contexto de la pregunta es: las palabras por favor y gracias abren muchas puertas, al igual que jale o empuje.
22: Según Barney.
1: Pero a muchas personas se les olvida aplicarlas en algunas conversaciones.
22: Por ejemplo, una serenata.
1: Y de mi residente hasta Estados Unidos no voy a estar hablando. La pregunta dice: ¿conoces personas mal educadas? Si es un like, no es un me encanta.
22: ¿Pero qué dice el público, don Cicirisky?
23: Hasta el momento los que han votado el 100% dice que es sí, que yes.
1: ¿Pero qué no, Jolines?
23: Yo creo que todos en algún momento, ¿no? Vamos a hacer memoria para... también dejar nuestro comentario, pero por el momento Isabel Camacho, que ya se peinó su mostacho, dice: claro que sí, a muchas personas residentes, entre ellas algunos trabajadores de la delegación o alcaldía ahora, son muy prepotentes y pelados cuando voy a pedir algún servicio, pero para ustedes excelente día, residentes.
1: Dice Laurita Pelcastre que si ustedes quieren un trajecito, ella lo hace porque es un sastre. Residente, sí, he conocido gente muy mal educada aquí en mi trabajo. Por ejemplo, vienen y no piden las cosas, por favor. Y a veces hasta se ofenden cuando le dices, pues que aprendan a pedirles así.
22: Aquí está el comentario de Normita Cortés, que dice que nos va a decir la verdad en un 2x3. En muchas ocasiones queremos nosotros ser los que recibamos las atenciones o que nos pidan las cosas, por favor, y que nos digan gracias. Sin embargo, no nos damos cuenta que nosotros estamos igual o peor. Así me lo decía mi hija, me decía, mamá, ¿tú por qué me exiges que diga por favor las cosas si tú no me las pides? Le dije que no era cierto, pero después me di cuenta que efectivamente estaba en ese error. He cambiado mi actitud y ahora pues mejor ya no le pido nada.
23: Caray. Le pongo solución de una vez. Ramírez Ortega dice por acá, oye, Crisito, tú sí eres buen colega. Ah, ok, muchas gracias, Ramírez Ortega. Puchi. Conozco muchas personas así, algunas que tienen estudios se les olvida la educación y qué pena porque pues en ellos cabe más la arrogancia.
1: Dice Luis Santís, Cristian Rodríguez, ¿todavía te gusta la canción de Parchís o solo Parchís? Dice la residente,
22: o la pura...
1: Dice, hola residentes, claro que sí me acuerdo de algunas personas de salud de un día que fui a un certificado médico y no, bueno, ¿para qué les cuento? Otro día también vine a solicitar un trámite a mi alcaldía. No, hombre, se hacen como si fueran los patrones, pero a esto por los bellos personajes, un ¡viva su jefa!
22: Guillermo Serrano, que dice que te va a meter un dedo en la oreja. Buen día, residentes. Muchas, tanto en mi trabajo, en mi calle y demás. Saludos, Dios los bendiga, de su amigo y seguidor Guillermo Serrano de Tizayuca, Hidalgo, y Lupita Barrera de Los Reyes, Acosac.
23: Escribe por acá Ángeles Juárez, que dice que pues ya se va mejor a navegar por otros mares. Dice, sí, lamentablemente, muy serias y... sí, muy cercias a mis personas, algo así dice. Bueno, dice, no respetan espacios ajenos y cosas ajenas, no les importa que tengan sueño y entran y salen como si fuera su casa y acarrean las cosas y no les importa tener problemas y cuando se les reclama se molestan y hasta los golpes llegan.
1: Hernández Sol dice, oigan, ya se me acabó el jabón, ahora voy a lavar con puro clarasol. Sí, todo el tiempo me encuentro con alguna y es porque los valores ya se han perdido y no podemos culpar a nadie más que al núcleo de la familia porque de ahí viene la educación.
22: Ramírez Ortega, que desde la mañana anda en friega. Conozco muchas personas así, algunas que tienen estudios, se les ha olvidado la educación y qué pena porque en ellos cabe más la arrogancia.
23: Vestida como hada, llega Ángeles Lozada, dice, sí,
1: ah, yo pensé que llegaba bien mal.
23: Pues ya los drogada. Valores se están perdiendo ahora, ya no se pide permiso, ya no se saluda, ya no se dice perdón, ya no se dice gracias, ni nada de eso, residentes.
1: Escribe también en otro comentario que compartimos ahora mismo, dice Ismael Tobar Jolines, hoy al ratito, ¿qué vas a tomar? Dice, hola, buenos días, más bien bipolares que no, pues que obviamente no les atienden el negocio.
22: Muy bien, dice Nauregue González Salazar, que dice que de su exnovio no puede en su vida olvidar. Igual que los que tiran basura en la calle, los que sacan a sus perros a hacer del baño y no recogen, hay mucha gente que es así.
23: Y también escribe por acá Luisito Cabrera, que dice que te calles o te mete a la perrera, manchitas. Sí, residentes, hay personas maleducadas y yo soy una persona muy amable y con todos me llevo bien.
1: Residentes de la Z, ya está la pregunta unta formulada. Participen en ella, por favor. Se lo solicitamos, por favor. ¿Conoces personas maleducadas? Y haz un like. No, es un me encanta.
22: Cristian Rodríguez, el gato volador. Gabriel Escamilla, te acompañamos en esta mañana y te preguntamos, ¿tú escuchas radio
2: o la Z?
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23: 9 con 8.

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0: 9:43.
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2: 9.51.
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5: Hola, hola, residentes. Mañana los espero, 8 de la mañana en punto. ¡México! ¡Viva México! ¡Vamos con la playera mundialista para celebrar a nuestra selección mexicana, para todo lo que está logrando y, por supuesto, para sentirnos orgullosos de ser mexicanos! Y vamos ahí a, pues, obviamente, a grabar, pues, algunas cosas. Vamos a grabar, vamos a hacer un charco gigante para meternos a nadar, también como ajolotes. Vamos a aventar a las que vayan a Zumba así por encima del avión. Entonces, para que se vayan preparando, los vamos a ir pasando para atrás. No, mañana hay festejo en Zumba con Z, 8 de la mañana en punto. Allá nos vemos en la alcaldía Venustiano Carranza y tenemos dos citas más próximamente.
6: Sí, efectivamente. Pongan atención, residentes. Recuerda que la gira de Zumba con Z gira al ritmo de Nicolás Romero.
5: ¿Por qué no me trajeron nada? O sea, yo dejé la cuenta con A. ¿Por qué no me trajeron nada?
7: Agua.
5: ¿Por qué no me trajeron nada? O sea, trajiste tus pastillas y ni siquiera fuiste para hablarme y preguntarme si quería algo.
7: Te falta ser más agresivo.
5: Qué bárbaro.
7: Apenas vas en el primer nivel.
5: Ahora sí, perdón, seguimos.
6: Que no se les quite ese ritmo ni sabor en Nicolás Romero, porque nos vamos el domingo 12 de julio a las 8 de la mañana en la explanada municipal de Ciudad Nicolás Romero con la música de CD Rumba. Esa es la primera ubicación, el 12 de julio. Y luego el 19 de julio en la Feria del Dulce Cristalizado en el pueblo de Santa Cruz.
5: ¡Jolines!
6: A Calpixca, esto en Xochimilco, en la Plaza Lázaro Cárdenas. Ambas citas es a las 8 de la mañana.
5: Ya lo saben, residentes, y también dentro de todos los eventos que tenemos, Crisito, viene el Coca-Cola Flow Fest 2026, 28 y 29 de noviembre. Los Tigres del Norte con este Meet and Greet que tendremos ya este fin de semana. Digo este fin, o sea, ya mañana 27 de junio. Tenemos el ARP Pepsi Black, conjunto Primavera también, se presenta en la Arena Ciudad de México y juntos Jorge Medina y Ozzy Cuen en el corazón de México. Oigan, y en el Álvaro Obregón, por cierto, nos están invitando porque va a haber la celebración del Día del Papá mañana sábado 27 de junio a las 3 horas 1 de la tarde. Va a haber lucha libre, obviamente gratis, Príncipe de Seda contra Picudo Junior, Máscara Sagrada Junior contra Histeria Junior, Karma 2 contra Hijo del Bandido, Ángel contra Hermano, Ángel Guerrero, Obsidian, Hermano Muerte 2 y Ultratumba. ¿Qué? Va a estar también Lady Insaciable y un chorro de luchadores en el Día
7: la
5: del
7: Hermana
5: Padre.
7: Del Pato.
5: Mañana sábado 27 de junio a las 3 horas 1 de la tarde y nos vamos rápidamente con esto que se llama El Conquístame. Hoy tenemos pues ya la incertidumbre de saber qué pasa con lo que le pasa a Lupita. Sí, sé. Lupita, buenos días. Hola, hola. Lupita. Lupe. Es Lupe, Lupita, mi amor. Lupita, ¿estás ahí?
8: Sí.
5: Lupita, bienvenida al viernes. Déjale. De sí, tu gestión corazonal. El día de hoy vamos a tener la oportunidad de saber qué es lo que va a pasar con tu vida y qué es lo que va a pasar con las personitas que se formaron y que se atrevieron a decir yo lucho por la oportunidad de conocerla. Y pues hoy, Lupita, te toca la responsabilidad de decir quién sí, quién no y quién sabe. Así que te paso con Cristian y el gatito para que nos digas cómo va a estar el asunto.
6: Hermosa, ¿cómo te sentiste en primer lugar en esta semana rodeada de tantos galanes que se preocupaban por ti precisamente?
8: Sí, bien, ayer un poco nerviosa porque todos nos pusimos nerviosos, ¿no?
6: Ajá.
8: Nerviosa. Pero ya, estoy bien.
6: El martes y el miércoles, ¿qué te parecieron los participantes?
8: Sí, muy bien, todos. Sí me gustaron sus respuestas.
6: Ok, pues vamos a ir descartando. Vamos del martes al jueves, mi querida Lupita. Luis Díaz, de 40 años, de Cuautitlán, ¿qué te pareció el del día martes? ¿Cuáles son sus puntos buenos?
8: Sí, me gustaron sus respuestas.
6: ¿Qué más?
8: Pues que también estamos cerca.
6: Ok, si es de Cuautitlán. ¿Él es el elegido?
9: ¿Qué?
8: No, quiero conocer un coreano. Ah.
5: Para que el que diga, ¡no me quiero regresar!
6: Algo así. Entonces, ¿Luis Díaz lo descartamos completamente?
8: No, no es cierto, es broma. Quiero conocer a los tres.
9: ¿Qué?
5: ¿Qué? ¿Qué? ¿Cómo?
6: Lupita, por favor, compórtate.
5: A sándwich, Lupita.
6: A ver, ¿cómo que quieres conocer a los tres? ¿Qué te atrajo, por ejemplo, de Luis Díaz, de 40 años, de Cuautitlán?
5: Pero a ver, ¿cómo que a los tres, Jorge? O sea, ¿cómo?
9: ¿Y los tres al mismo tiempo? ¿Va a ser por tandas? ¿Cómo está? ¿Va a haber un beso de cuatro? ¿Cómo está la onda?
8: No, pues los voy a ir conociendo, a ver cuál me convence.
9: Bueno, que hagan un beso de tres, pero entre ellos, ¿no?
5: ¡Beso de tres! ¡Beso de tres! ¡Beso de
7: volar,
5: tres!
7: Quieren volar.
6: Entonces, ¿qué es lo que te atrajo de Luis Díaz, el del día martes?
8: De todo, me gustaron sus respuestas, de todo.
6: ¿Y el del día miércoles, Adrián?
8: Lo mismo de todos, los tres me gustan su respuesta.
6: Ah, ok, perfecto. Pues, gatito, hay una cita de cuatro, entonces.
5: Pues, yo estoy muy sorprendido. Luis Díaz, Guillermo Sorno, Adrián, 48 años, 44, 40. Pues, creo que aquí Gabriel Escamilla...
9: Es insólito esto.
5: Es algo inédito que está ocurriendo.
9: Yo pensé que cuando México había pasado con sus tres partidos ganados, 9 puntos y 0 goles en contra, era lo máximo que íbamos a ver en estas fechas, pero esto ya lo superó.
5: No, ya va a pasar, pero con tres candidatos. Así que muchas felicidades a Luis Díaz, Adrián goles. Y Guillermo Osorio, porque los tres son elegidos por Lupita Téllez. Ahorita que hablabas, estoy hablando respetuosamente de la luchadora, la insaciable. Sí. Me vino a la mente algo, no sé por qué.
9: ¿Qué?
5: No sé, ¿verdad, Lupita? No, o sea que a lo mejor se los va a llevar a las luchas.
9: Hermosa, pero igual que la selección mexicana, tres partidos, tres candidatos, pero cero goles, ¿eh? ¿No te vayan a meter un gol ahí?
6: Eso es lo que quiere.
9: Felicidades, hermosa. Muchas gracias por confiar en nosotros y que te vaya muy, muy bien y que ligas al mejor de los tres.
8: Sí, gracias. Igual te hice mucho.
9: Oye, ¿y si los tres están empatados, vas a elegir a los tres ya después?
8: Zumba con Zeta, vengan.
9: Ah, bueno, vamos a ir. Ok, gracias.
6: Gracias, hermosa, te mandamos. Ahí nos vas avisando qué es lo que pasó con cada uno de ellos. Por el momento te mandamos un abrazo y gracias por participar en el Conquístame, hermosa. Y la despedimos con un...
5: ¡Adiós, amor! Cristian Rodríguez.
6: Aquí estoy.
5: Gabriel Escamilla.
6: Aquí estoy.
5: Y Edgar Flores, el Gato Volador. Les presentamos el
9: mensajito, nada.
5: Poligámico Conquístame del 107.3.
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15: 10:25.

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6: Qué manera de concluir los mágicos sonidos del ayer, llenos de romanticismo, llenos de amor, de suspiros, de corazones y de cosas bellas aquí en la cabina. Esperemos que ustedes ahí en casita, en su lugar de trabajo, en su negocio, en el transporte público, en su taxi de aplicación, en su taxi rosa con blanco, donde sea, pues los haya disfrutado tanto como nosotros y haya cantado tantas y tantas canciones que nos obsequian estos programas tan especiales de los mágicos sonidos del ayer.
7: Así que vayan pidiendo sus canciones a través de las redes sociales para el día de mañana y también para las Cumbias con Z, que a continuación vienen, residentes. Y tenemos muchos eventos el fin de semana, ¿eh? Así que prepárense. Vamos a arrancar mañana, sabadito, con los jefes de jefes, los Tigres del Norte. Que tenemos meet and greet, por cierto.
6: ¿Los ingresa? ¿Vamos a conocer?
7: Sí, en vivo, antes del concierto, Gabo.
6: ¿Van a estar con ellos?
7: Exactamente.
6: ¿Sacándose la foto?
8: La firma, el autógrafo, todo.
7: El abrazo todo. Y apapacho con los jefes de jefes. ¿Cómo es que puedes participar por el meet and greet? Bueno, pues ya lo sabes, solo ingresa al Facebook de la Z, ahí está la dinámica. Y si eres de los elegidos hoy mismo, lo damos a conocer precisamente para que mañana los que ya tengan su boleto entren directamente con nosotros y hasta los camerinos, gatito, del estadio GNP Seguros. Además, habrá Zumba con Z 8 de la mañana y recuerden que la gira sigue en Nicolás Romero el 12 de julio en la explanada municipal y el próximo 19 de julio en la Feria del Dulce Cristalizado que pertenece allá a Xochimilco y será en la Plaza Lázaro Cárdenas, así que no se lo pueden perder. El domingo, residentes, yo me voy al Parque Central allá en Tecámac, va a haber una tarde sonidera y por allá vamos a estar presentes con nuestros amigos de los Paquis para que nos
8: hagas el paso de la chaquetita, Colines.
7: Es correcto, 1, 2, 3 y venga.
8: Tamarindo.
6: Oye, los Takis son los que se comen, ¿no?
7: No, estos son los Paquis con
8: P. Perdón. ¿Son pakistaníes?
7: Sí, exacto, de allá vienen.
6: Son los Takis con P de taco.
7: Son los. Allá nos vemos con los Takis en el centro de Tecámac. A partir de las 4 de la tarde, por allá.
8: Toda
7: nos
8: la gente
7: vemos.
8: Gratis.
7: Gratis todos.
8: Perfecto, y nosotros. Voy a ir, ¿no? Efectivamente. Nos vemos en las 4 de la tarde. Recordamos que estamos pasando con derecho, señor, con todos los derechos correspondientes.
6: También todo gratis.
8: Todo gratis, efectivamente. Estamos disfrutando de los partidos de las 6 sucursales de las 4 de la tarde. Sí, nos vemos en la sucursal Oro, sucursal Michuca, sur de la Ciudad de México, Javier Rojo Gómez, Instituto Politécnico Nacional y Ferrocarril Hidalgo. Entonces, para pasarla bien, bailar, cantar, comer, echar algo cookie, unos traguitos coquetos. Allá nos vemos en los 4 Haces Cantina, Restaurante Bar.
6: Esta es la información que informa. Ya la tienes, Cris.
7: Sí, desde el centro de reacción nos enlazamos con Edgar Flores, el gato volador.
8: ¡Aquí estoy! Oigan, prórroga el registro de líneas celulares. ¿Ya registraste tu línea?
7: Ya tengo planos, aquí está registrada.
8: Ok, perfecto. Vaya. Así queda el nuevo calendario por el número de tu celular, y es que pues no mucha gente hizo caso omiso, Gabriel, nada más 7 personas.
6: Más bien, mucha gente hizo caso omiso.
8: Mucha gente, no, fue poca, nada más fueron 7.
6: Ah, ok.
8: Yo, tú,
6: él, nosotros, ustedes, ellos y los que faltaron.
8: ¡Punto para ti! La Comisión Reguladora de Telecomunicaciones, ante el hecho de que más de 80 millones de líneas aún no han sido vinculadas a una identidad oficial, pues están llorando en sus oficinas y en las cajas, Jolines, donde reciben el billete porque pues no les está cayendo pues una lanita ahí por el servicio. Esta medida busca otorgar un margen de maniobra a los ciudadanos para cumplir con la normativa y evitar una desconexión masiva que afectaría la conectividad nacional. Aquí me brinca, ya es algo normativo, o sea, ya no es un si quieres, ya es una norma. ¿Por qué se extiende el plazo para registrar el celular?
6: Pues porque nadie iría.
8: Es correcto, Gabo. Efectivamente, ¿por qué se extiende el plazo para registrar el celular? Pues sí, porque 80 millones de personas ni siquiera lo han registrado. Según el último corte de esta Comisión Reguladora de Telecomunicaciones, solo el 43% de las líneas activas, aproximadamente 63 millones, han completado el proceso, una cifra insuficiente, obviamente, para los objetivos de seguridad nacional.
6: ¡Ay! Perdón que te interrumpa, pero sabes, leí un comentario donde decía que ¿sabes cuáles son los que no van a registrar nunca, jamás en la vida, número telefónico?
8: ¿Cómo?
7: ¿Quiénes? ¿Cuáles?
6: Los que no tienen teléfono.
0: Gracias.
8: ¡Oh, caray!
0: Sígueme para más.
8: Punto para ti. El proceso de registro varía dependiendo de la modalidad de contratación. Los usuarios de pospago, plan de renta, generalmente ya cuentan con sus datos vinculados, como el señor Escamilla, y quienes ya tienen planes. El reto principal reside en los más de 40 millones de usuarios de prepago que aún operan bajo el anonimato, incluyendo al Manchitas, al Pato, a la Boca y a toda la familia.
0: No.
8: Pues de compañeros de aquí de la estación. Y dos que tres viajeros también. Para evitar saturaciones en los sistemas de las operadoras como Telcel, AT&T y Movistar, la CRT, Comisión Reguladora de Telecomunicaciones, ha implementado un esquema escalonado. La fecha límite para realizar el trámite dependerá exclusivamente del último dígito de tu número celular. Si tu número termina en un código específico, tendrás hasta una fecha determinada entre agosto y diciembre de 2026. Bueno, pues es que era imposible, ¿no, Crisito? O sea, el 15 de agosto, si tu teléfono, número de teléfono termina en 0. Si termina en 1, el 31 de agosto. Si termina en 2, el 15 de septiembre, y así nos vamos cada quincena. El 3, si tu número telefónico termina en 3, tienes que registrarlo hasta el 30 de septiembre. Si termina en 4, hasta el 15, no sé, que si termina en 4, hasta el 15.
0: Ya que no registre nada.
8: Hasta el 15 de octubre. Bueno. Si termina en 5, desde aquí te brinco, hasta el 31 de octubre, Jolines. Si termina en 6, al revés.
0: Patadita en tus pies.
8: Es, oh, caray, en medio de los pies, dice. Hasta el 15 de noviembre, si termina en 7... 7-7.
0: Te doy mi mollete.
8: Es correcto, un mollete. Hasta el 30 de noviembre. El 8.
0: 8 Pinocho.
8: ¿Quieres que era bizcocho? Okay. Hasta el 15 de diciembre y 9.
0: Oye, yo tengo, no tengo terminación hasta 4, pero tengo terminación 14. ¿Ahí qué hago?
8: Por ejemplo, sumas entonces la fecha del 31 de agosto más la del 15 de octubre y te vas hasta el 2030, yo creo, porque...
0: Me resta el número que pensaste y te quedó 5.
8: Exactamente. Entonces, pues, así está ya. Como no funcionó de esa parte, la gente hizo caso omiso. O a lo mejor no, a lo mejor no lo han entendido bien, Crisito. ¿Qué crees más? ¿Que sea falta de información o que la gente esté, obviamente...
7: Algunos.
8: Mostrando resistencia a esta normativa?
7: De las dos partes, de las dos cosas, ¿no? ¿Verdad? Unos no están todavía muy bien informados y otros, pues, no lo quieren hacer, simplemente.
0: Otros dicen, ¿qué, por qué, o qué? A ver, órale, quítame mi línea, órale, vamos, órale.
8: En pocas palabras, tenemos hasta el 31 de diciembre para registrar las líneas telefónicas.
0: Hasta aquí la programa. Información que informe y nos vamos con el Chisteando Bando.
7: Ay, ay, ay, ay. En el examen, en la clase, el profesor le dice al alumno que no ha sabido contestar ninguna pregunta, ¿no? Y le dice... Óyeme, te haré una última pregunta. Si sabes, te aprobaré. Aquí está la pregunta. ¿Cuántos pelos tiene la cola de un caballo? Y contesta Martiño, ¿no?
0: No, pero digo, ¿cuántos pelos tiene la cola del caballo?
7: 30,583, maestro.
4: Ah, caray, ¿y cómo lo sabe?
7: Ay, perdón, profe, pero esa ya es otra pregunta, ¿eh?
8: Mira, Manchitas, como vemos que eres un pervertido, te vamos a llevar con la psicóloga, le dice la maestra a Manchirritas. Y dice, ¿y está buena?
0: Está llegando tarde al trabajo el empleado.
8: ¿Qué?
0: Y le dice el jefe, oiga, Gutiérrez, este es el... cuarto día que llega usted tarde en esta semana. ¿No le dice nada eso? Pues sí, señor, que es jueves.
7: ¡Ay! En la clase de mate, el profe le dice a un alumno, Martincito, despierta a su compañero, por favor. Y el Martincito le responde, despiértelo usted, profe, que fue quien lo durmió.
8: Oye, jefe, ¿usted sabía que McDonald's sacó un nuevo combo que se llama Mac Arena?
7: ¿Qué?
0: Ay, ¿Macarena?
8: Sí, ¿qué trae?
0: ¡Hey, Macarena!
8: Sí, trae alegría y cosa buena.
9: Oye, ¿a dónde vas?
10: Ah, pues voy por estiércol para las fresas.
9: Ah, oh, caray, ¿y por qué no las pruebas con nata o con yogur como todo el mundo?
7: Ay. Entre unos chiquitines, uno le dice al otro, oye, ¿y tú sabes por qué el maestro de música necesita una escalera siempre? No, ¿por qué? Pues para llegar a las notas altas.
8: Reflexiones, Gabriel Escamilla. Donde solo te quieran para tener relaciones sexuales, ahí no es. Pero puedes quedarte un ratito.
0: Están dos niños que se están conociendo y están preguntando, ¿no? La niña le pregunta al niño,
11: ¿y tú eres Dios? No, pero me llamo Jesús. ¿Y tú eres virgen? No, pero me llamo María.
7: Ay. Oye, ¿y qué hace un caracol cuando sale del jardín? No, no sé. Se va a la primaria.
8: ¡Hasta aquí el chisteando! ¡Ando!
0: Uno más, uno más.
8: Disculpe, señor Rodríguez, ¿su iPhone 16 Pro Max tiene linterna?
7: Sí.
8: Bueno, pues qué padre, porque venimos a cortarle la luz.
0: Estaba platicando un hijo y un padre.
8: Aguado, aguado, manchito.
0: Dice, yo no supe lo que era la verdadera felicidad, compadre, hasta que me casé. ¿De verdad? Sí, entonces ya fue demasiado tarde.
7: Y hasta aquí el chisteando. ¡Ando! Regresamos con la música con Gabriel Escamilla, el gato volador.
8: Aquí estoy.
7: Y Cristian Rodríguez.
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10: Estamos a punto de conocer quién es el siguiente, pues, contendiente, el siguiente rival de la selección mexicana de fútbol. Vayan haciendo sus apuestas porque el próximo martes otra vez México se pinta de alegría. Esperemos que sea de mucha alegría y pues ya veremos qué es lo que sucede. Faltan, ahora sí ya son más rápidos los partidos de vuelta. Estamos exactamente viernes, sábado, domingo, lunes y martes en 4 días. Pues estaremos otra vez con las ciudades más importantes paralizadas en toda la República Mexicana. 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Lo único que tienes que hacer es seguir las instrucciones que estamos dando en las redes sociales, busca la publicación. 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Imagínate, tantos años de carrera, tanta historia, tantas canciones, tantos éxitos, tanta música, y que los tengas, que platiques con Jorge Hernández, con Hernán, con todos los muchachos, pues ha de ser una experiencia fuera de serie, sobre todo para los que han amado su música, gatito, durante tantas décadas.
11: Apenas estaba viendo un reportaje del qué es lo que ha mantenido, ¿no?, a Tigres del Norte unidos toda la vida, sin ¿sí? fricciones, sin problemas.
10: Solamente hubo uno que se salió, uno que fue Raúl
11: Hernández. La única persona que decidió emprender un proyecto de manera independiente, pero Gabriel Escamilla son de las contadas, si no es que la única
10: casi,
11: agrupación que obviamente nos da la gran fortuna de seguirles escuchando ya después de algunas décadas, y obviamente el hecho, Crisito, de acercar a los fans, a los seguidores, y bueno, hasta yo que realmente no soy un gran fan,
1: ¿qué?,
11: obviamente me encanta la música de Tigres
10: Salte
11: del Norte.
10: Por favor, de la cabina.
11: No, aclaro que me encanta la música de Tigres del Norte, pero también es muy padre, ¿no?, que los verdaderos fans, que saben hasta qué número calzan,
10: sí,
11: cuándo nacieron sus hijos, familia y todo, también tengan esta oportunidad, y los que no, pues también podamos ir a verlos y a disfrutarlos.
12: Eso.
10: Nos vamos rápidamente con esto que se llama La Reconciliación. Gavita hermosa, ¿qué sucede? Qué bonito nombre tienes, tocaya, pero ¿qué sucede y por qué te vas a reconciliar y con quién?
13: Con mi hija Marifer.
10: ¿Qué? Tienes una hija tuya, es bien chiquita.
13: No, ya soy grande.
10: ¿Ya? ¿Cómo cuántos años tienes?
13: 44.
10: Ah, eres una bebé. Malo que tuvieras 43 y medio.
13: Ah, Ah, bueno.
10: Hermosa Gavita, ¿quién es Marifer? ¿Es la mayor de tus hijas, la menor, la mediana? ¿Y por qué estás peleada con ella?
13: Ayer cumplió 25 años.
10: Ok.
13: Este fue mi regalo de cumpleaños.
10: O sea, ¿ella nació el mismo día que tú naciste?
13: No, yo cumplí años el 21 de junio.
10: Ajá.
13: Y ella nació 4 días después de mi cumpleaños.
10: Ah, qué padre. ¿Y fue regalo o fue dolor de cabeza?
13: No, fue regalo.
10: Muy bien. ¿Y luego qué pasó ahorita? ¿Por qué están distanciadas?
13: Bueno, admito que he sido un poco mamá ausente.
10: No. Por cuestiones laborales, me imagino.
13: Sí. Pues sí, cuestiones laborales y porque... Pues... He intentado rehacer mi vida y no están de acuerdo.
10: Claro. ¿Hace cuánto que estás sola, Gavita?
13: Bueno, yo tengo ya una pareja de 9 años.
10: Ok.
13: Pero como que, pues no.
10: No lo aceptan.
13: No, no les gusta mucho, sí. Pero, pues aún así quiero que sepa que la amo mucho.
10: Oye, cuando dices que tienes tu pareja de hace 9 años, ¿quiere decir que 9 años tienes un poco distante de tus hijos?
13: Pues no, fíjate que de repente sí nos reuníamos, pero ya hace como, ¿qué será? Como unos 6 meses.
10: Sí.
13: Tuve una pequeña racha económica y pues sí, andamos como con roces porque pues yo tengo problemas, ellos tienen problemas y sí chocamos un poquito en cuestión de caracteres, pero al final del día soy su mamá y pues yo reconozco que tengo muchos errores como mamá y solamente quiero decirle que la amo mucho.
10: ¿Hace cuánto que no tienes una comunicación tan fuerte con ella?
13: Hace como, yo creo que un mes, uh-huh, que me bloqueó del teléfono.
10: ¿Cuál fue la razón del bloqueo?
13: Pues yo tenía que ir por unas cosas a casa de mi mamá y no fui porque estoy un poquito salada, ¿sabes? De repente digo, sí voy y me pasan cosas. Se me ponchó una llanta o me pegan en el carro. Yo soy taxi de aplicación.
10: Ok.
13: Y últimamente no me ha ido como muy bien, pero pues aquí sigo.
10: ¿Y ese día se te complicaron las cosas?
13: Sí, ¿qué crees que tuvo un accidente? Primero en la mañana aventé unos niños en una bicicleta eléctrica que se me atravesaron.
12: ¿Qué?
13: Y en la tarde, noche, empezó a llover y se me ponchó una llanta justo cuando iba a ir para allá.
10: Rayos.
13: Entonces... Pues sí, piensan que son pretextos.
10: Claro, pues de hecho yo también lo estoy pensando. No, no es cierto. Pues vamos a marcarle, vamos a hacerlo hasta lo imposible porque ya queden muy bien, corazón. Espero que no haya sorpresas y pues vamos a lograr esta reconciliación. No nos cuelgues, corazón.
13: Gracias.
10: No contesta, ¿verdad?
14: Híjole, no, Gabo, no contesta Marifer.
10: No puede ser.
14: Creo que ella también a nosotros nos bloqueó.
10: Tenemos que lograrlo, jolines.
14: Ahí estás, ¿verdad, Gaby?
13: Sí, aquí estoy.
14: Perfecto.
13: Mi llamada se rendió.
14: Híjole.
10: Gatito, no.
14: Gaby, ¿qué crees?
13: No contesta.
14: No contesta, sí, efectivamente. Ya le mandamos algún mensajito acá por las redes sociales. Nos dejó en visto también a nosotros.
10: ¡No!
14: Y Gatito, pues vamos a tener que grabarla definitivamente, mi querida Gaby. Bueno, pues, mi querida Marifer, te estamos hablando de la estación de radio
10: La Z.
14: Somos los residentes Gabriel Escamilla.
10: Hola, guapura.
14: El Gatito Volador.
11: Hola, hola.
14: Y te saluda Cristian Rodríguez. Te hablamos desde la sección La Reconciliación. Y lástima porque nos gustaría platicar contigo sobre esta situación. Aquí tenemos a tu mami que está, pues, preocupada precisamente.
10: Claro.
14: Ella está un poco triste por no tener contacto contigo. Sabemos que, pues, hay algunas diferencias. Y ese era el motivo de esta llamada, para que se reconciliaran. Desde aquí hacemos un llamado a tu conciencia. Ciencia, mi querida Gaby, precisamente, pues para que esta situación se solucione. Recuerda que no todos sabemos ser padres, de repente vamos aprendiendo con las situaciones del día a día. Así tu mami, que tiene unas palabras para ti. Adelante, Gaby, por favor, en la reconciliación.
13: Marifer, te amo mucho. A pesar de todo, sabes que cuentas conmigo. reconozco que no he sido una mamá presente, pero me gustaría platicar contigo y bueno, que te dieras cuenta que estoy haciendo hasta lo imposible por, pues, que seamos como antes. Te amo mucho y espero que te la hayas pasado súper bien el día de tu cumple y que cumplas muchos años más y que seas muy feliz.
11: Hermosa, agradecemos mucho tu llamada y deseamos también que Marifer comprenda un poquito la situación en la que te encuentras. No es nada fácil, Marifer, creo que sí deberíamos de ser un poco empáticos, porque tampoco debemos descartar que en la vida, quizás en un futuro, estés atravesando por una situación similar. Ojalá no, ojalá y sí. Y entonces en ese momento quizás entenderás lo que está pasando tu mamita y todo lo que siente en este momento, con tantas emociones de frustración, de amor, de felicidad, de alegría, de tristeza, de desesperación. Entonces, te pedimos un poquito que ablandes ese corazón, Marifer, que seas un poquito empática y que al final de cuentas, si tu madre está bien, seguramente tú vas a estar mucho mejor. Gabriel Escamilla, una reconciliación que nos deja una aportación importante justamente, no solo como padres, sino también como hijos.
10: Y no dejemos crecer estas situaciones, porque de repente hay alguna discusión, algún punto de acuerdo en el cual pues no concuerdan las dos personas, entonces no dejemos que crezca esto, ¿no? Si en un primer instante tu hija está enojada contigo, búscala, platica con ella, no dejes que pase tiempo. En el caso de tu mami también, ¿no? Si ves que tu mami se enojó contigo, no esperes a que pase más tiempo, porque luego las cosas se van enfriando y se hacen cada vez más difíciles de recuperar. Entonces, no le des tiempo a las cosas malas, al contrario, hay que atacarlas de frente y solucionarlas lo más pronto posible para evitar llegar a complicaciones más fuertes.
14: Así que, hermosa, te mandamos un fuerte abrazo y los mejores deseos para ti y para Marifer, que estén más unidas que nunca. Muchas gracias, Gaby. Hasta la próxima.
13: Gracias.
14: Te mandamos este detalle, esta reconciliación. Y de las dos nos despedimos con un...
11: ¡Adiós, amor! Cristian Rodríguez, Gabriel Escamilla y Edgar Flores, les presentamos la reconciliación de la Z107.3.
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2: Otra más de las cumbias originales, sus compas de Fuerza Régida y Grupo Frontera. Vuélvale a marcar, compa Carlos.

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2: Hola, ¿qué tal? Qué gusto saludarles, amigos de la Z. Aquí vamos una vez más con hashtag la radio del mundial. Hoy en Guadalajara, Jalisco, choque de gigante, choque de campeones del mundo. Uruguay 1930-1950, con un equipo que tal vez ha quedado a deber frente a la España, campeona del mundo del 2010, de Lamine Yamal, de Gaby, del Olmo, de toda esta playa de jugadores hispanos que la verdad han hecho vibrar en sus clubes y ahora con Luis de la Fuente como entrenador tienen que dar el ancho. Luego de un arranque errático, la selección de España cierra la primera fase en Guadalajara, Jalisco, con la presencia del rey Felipe VI buscando la victoria que les dé el pase a la siguiente ronda. Yo soy Luis Castillo, un abrazo, pásenla bien.
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0: Ah, caray, estamos de regreso con ustedes. Gracias por acompañarnos a través de la frecuencia 107.3 FM. Qué gusto poder saludarles a través de pues, los programas de la Z. Y recuerden que tenemos los en vivos en el transcurso de la semana, orquestados de la siguiente manera.
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2: Residentes de la Z, ya en la recta final del 107.3 en nuestra colaboración del día de hoy. Nos vamos ya con esto que se llama el...
3: ¡Qué bonito, qué bonito, qué bonito, qué bonito!
1: Un vagabundo cumple su sueño de colectar 3,000 pesotes.
3: ¡Qué bonito, qué bonito!
4: ¡Déjale!
3: ¡Qué bonito, qué bonito!
1: Y es que, ¿qué creen? Un vagabundo pasaba por el Fan Fest del Zócalo de la Ciudad de México.
5: ¿Qué?
1: Iba con una bici junto a una perrita. El vagabundo, un señor de la tercera edad que trabajaba recogiendo latas, recibió mucho amor y mucho cariño de parte de los mexicanos, pero también de los coreanos, japoneses, ¿qué?, colombianos, de todo el mundo. El señor nunca se imaginó, que un aficionado junto a mucha gente, pues sacó su gorra y empezó a pedir dinero, es decir, la clásica cooperacha para el señor de la tercera edad. Se recaudó en menos de un minuto más de 3,000 pesos. El señor fue tan feliz que rompió en llanto y dijo que tenía pues mucha hambre y le iba a dar de comer a su perrita que tenía días sin comer.
2: Ay,
1: esto solamente pasa en México, superando cualquier barrera.
2: Ofrecen hasta $35 por donar popó en una ciudad japonesa. Sí, sí es buena.
5: Pruébala tú.
6: Solo que sabe rico.
2: Hay que donar al Manchas. En abril de este 2026, la farmacéutica japonesa Metagen Therapeutics abrió una sala especial de recolección de materia fecal en la ciudad de Suruoka, en la prefectura de Yamagata. El objetivo es claro: recolectar heces humanas con alto contenido de bacterias intestinales saludables para desarrollar nuevos tratamientos médicos. Las personas seleccionadas reciben un bono de 5,000 yenes, aproximadamente $35, por cada muestra aceptada. La compañía no busca cualquier... Gabo.
6: Mande.
2: La compañía no busca cualquier tipo de excremento. Solo entre el 5% y el 10% de las personas tienen una microbiota lo suficientemente rica y equilibrada como para ser útil en procesos de investigación y producción farmacológica. Por eso los aspirantes deben atravesar un riguroso proceso de selección que incluye una inscripción en línea, un formulario de salud y una evaluación presencial en un hospital local. Quienes superen los controles podrán realizar sus donaciones en la llamada Suruoka Stall Donation Room, una instalación adaptada solamente para que vayas a liberar a Willy.
6: ¡Hasta aquí el...
3: Qué bonito,
6: y nosotros ya nos vamos al final de la pregunta unta del día, que dice lo siguiente.
1: La pregunta unta quedó así: ¿conoces personas maleducadas, sí o no?
5: ¡Hola, gato volador!
1: ¿Y cuál es o fue tu experiencia con ellas? Así como escribe. Pero
6: hola,
1: antes,
6: pato.
1: ¿Qué es lo que dice el público? El 100% dice que sí, que sigue conociendo a personas maleducadas.
6: No.
1: Escribe por acá Luis Radial, que dice que ya está listo para el fin de semana y para ir al Congal. Dice: oigan, residentes, yo fui de los 3 elegidos del Conquístame en la mañana. ¿Cuándo me toca conocer a esta hermosura? Ah, no te preocupes, Luis, ya nos pondremos en contacto contigo para que realicemos la cita.
6: Primero dice, pagas y después te decimos qué onda.
2: Dice Laurita Rojas: Gabo, ¿por qué si no te trae nada y tú pagas 550 hoy te enojas?
6: ¿Qué?
2: Dice: hola, residentes de la Z. Yo la verdad creo que todo el tiempo hay gente maleducada, pero hay unos que sí se pasan y creen que por tener mucha lana pues también tienen que estarle pues haciendo majaderías a la gente que somos respetuosos.
6: Qué bárbaro, no puede ser. Dice Yad Canacasco que tu comentario le acaba de dar mucho asco. Sí, muchísimas personas que sienten que con el poder de sentirse superiores por algo, ellos tienen un papel que los identifica como profesionales, y eso obviamente no es cierto, y se vuelven prepotentes y nacos.
5: ¡Hola,
1: gato! Escribe por acá.
6: Órale.
2: Orale,
1: Juárez,
2: pato.
1: Juárez Juan, que dice: ¡ey, ey, ey, gatito! Te espero aquí atrás del zaguán. Dice: en mi trabajo.
2: Ay, ¿dónde está? ¿Dónde está?
1: Nacos con títulos, nacos con dinero y nacos con influencias, y todos los días soportarlos y sobrellevarlos.
2: Dice Carlos Malta: dice, no, ustedes con cada comentario, neta que sí me espantan. Dice, hoy sí conozco demasiadas personas así.
6: Aquí está el comentario de Fabiola Méndez, que dice que ¿por qué cuando da las explicaciones tú no le entiendes? Cuando hace mucho tiempo conocí a mi maestra, era una persona refinada, muy buena onda, muy educada y hablaba muy bonito. Me invitó a su casa y yo pensé que en su familia era exactamente igual, pero sus hijos eran de lo peor, eran groseros, hacían muchas cosas y aparte estaban hasta en malas mañas. La verdad fue una sorpresa para mí. No cabe duda que aparte de que la vida te enseña cosas en tu casa, también afuera se aprenden cosas muy malas.
1: Miguel Ángel Medina dice, hey gatito, vente ya, te espero en mi tina. Dice, sí, en los negocios como en los locales de mi municipio que no les gusta que tenga mi puesto de tamales enfrente de ellos y también el vecino de al lado que se cree muy presumido.
2: Montse Mejía, ¿qué onda? Presente en una tía. Sí, y muchas horas residentes, buen fin de semana, Guapura, los saludos desde Cuautitlán, Izcalli.
6: Muy bien, felicidades. Aquí está otro comentario más, este me llamó mucho la atención porque tiene toda la verdad, Carlos Hernández, que dice que ayer le encantó el concierto de Alejandro Fernández. He conocido a personas con muy malos modales. Recuerdo un compañero de trabajo que interrumpía constantemente a los demás, hablaba por encima de cualquiera y jamás daba las gracias cuando alguien le ayudaba, sobre todo cuando alguien pedía una serenata. Lo más curioso es que era muy inteligente, pero su falta de educación hacía que la gente evitara trabajar con él. Con el tiempo entendió que el respeto abre más puertas que cualquier talento.
1: Tapi Hernández Toño, que dice, hey gatito, qué bonito se te ve ese moño. Dice,
6: ay, yo no sé qué otra cosa.
1: Yo conozco a alguien
6: que también se le ve bonito,
1: que es maleducado. Y es quien está escribiendo este mensaje, residentes, lo reconozco. A veces olvido que existe la buena educación.
2: Híjole, dice Marcos Barandillas, Gabriel Escamilla, ¿por qué el pato entra cada tercer día a tu oficina de rodillas?
6: Caray.
2: Dice, no, la verdad, sí, sí conozco gente muy maleducada, pero yo he tratado de educar con mucho amor a mis hijos.
6: Dice Rosa María Alderete, ¿por qué si Gabo les ayuda, ustedes no le trajeron nada del Seven? ¿Qué estarían haciendo? Conocí una persona que tenía la costumbre de hablarle mal a los meseros, a los empleados de tiendas y prácticamente a cualquiera que consideraba que estaba obligado a atenderla. Ver esa actitud me hizo reflexionar sobre cómo la verdadera educación se demuestra precisamente cuando tratamos con respeto a quienes nos brindan un servicio. Ya no sean como la rima de mi apellido. Gracias.
1: Escribe por acá Roberto Santiago, que dice, ey, ey, ey, ¿quién me presenta ese mago? Dice, sí, residentes, claro que sí. Y no solo maleducados, también son muy cochinos, inconscientes, que solo piensan en ellos, no son personas, son seres de otro mundo que no saben qué es educación. Buen día, residentes.
2: Carlos Israel, ¿por qué Jolines alguna vez se pega a la pared? Dicen los residentes, ay, la verdad, sí, en mi familia me educaron demasiado. En mi casa, cuídate, siempre me educaron desde muy jovencito. Y obviamente mi familia, cuídate, me enseñó nuevos principios y valores. Eso lo mantengo hoy en día.
6: Dice aquí Rafael Cardona, Crisito Rodríguez, ¿por qué te aprovechas de Gabo mientras él va a dejar otra persona? En una ocasión trabajé con alguien que jamás saludaba. He conocido personas que creen que tener dinero o una buena posición social les da derecho a tratar mal a otros. Uno de ellos solía presumir constantemente y menospreciar las opiniones ajenas. Con el tiempo descubrió que el respeto no se compra ni se impone y hay que ser solidario y esperar a la persona que se fue a dejar a la otra persona.
2: Dice Maite Pineda, ¿qué onda? ¿Qué ha pasado? ¿Por qué se les notan unas ojeras? Creo que la mayoría.
6: Ah, ni rima.
2: Sí, Ojeda, Pineda.
6: Ah, sí, cierto. Oh, pensé que era con ojeras. Oh,
2: ¿cómo no pasa? Con ojeras.
6: Ya nos vamos.
2: No, última, la última ronda. Ya.
6: La última ronda, la última y nos vamos. Roberto Martínez, que dice que, pues, la verdad, huelen muy feo tus calcetines, Cris Rodríguez.
2: No,
6: he conocido personas que creen que tener dinero, una buena posición
2: social. ¿Está listo para el Royal King?
6: Les da derecho a tratar mal a otros. Siempre quería tener la razón esta persona y convertía cualquier conversación en un monólogo sobre sí misma. Su actitud alejaba a quienes intentaban acercarse con buena intención.
1: Escribe también por acá, residentes, ya el último. Ya, ahí vamos, déjeme. Pongo los guantes, aguanta tantito, manchitas. Escribe por acá, Margarita.
6: Ya sin comentario, nada más la rima, venga.
1: Dice, ¿qué pasó, Gabriel Escamilla? ¿Ya te tomaste tu pastilla? Dice, no quiero opinar, gracias.
2: No, sí, están muy agresivos, hay que parar esta masacre. Mi querido manchitas, hasta aquí los comentarios de la pregunta unta que aparece a través de las redes sociales en el Facebook de La Z. Feliz tarde.
6: Jorge Novatos dice, Gabriel Escamilla, me despides de ese pur de patos. Muchas gracias, que tengan excelente día, pórtense bonito, que tengan excelente atardecer y que disfruten mucho del Mundial. En la portería se encuentra camisa 17, el patito con el Pato García. Defensa central, camisa 17, defendiéndonos de los empates enemigos está el Manchita.
5: Sin miedo al éxito.
6: Camisa número 65, carrilero de la izquierda, está con su colita muy, muy tentadora.
2: ¿Cómo crees, jefe? ¿En serio?
6: Cristian Rodríguez.
1: ¿Cómo sabes? Excelentes, excelente fin de semana. Recuerden que mañana nos vemos allá en la tienda Volcanes, en la puerta 9 del Estadio GNP, antes del concierto de los Tigres del Norte, a partir de las 4 de la tarde. Y a las 4 de la tarde del domingo, en el centro de Tecámac, allá en las tardes sonideras, con los Takis. Allá estaremos el fin de semana.
6: ¡Ya bañate! Camisa número 66, él es directamente desde Angolia. Él es el Gato Volador.
2: Gracias, mis queridos residentes. 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Nos vemos en la sucursal de Sucursal Michuca. Allá nos vemos y mañana si nos ven nos saludan porque viajamos con Gaturs a las grutas de Moñoño, que diga de Tolantongo.
6: Como nadie dice nada, a mí me toca decirlo de la estación. Recuerden que tenemos los Tigres del Norte que van a hacer el meet and greet con los que tienen boletos. Por favor, hagan el favor de portarse a través de nuestras redes sociales. Los esperamos en Zumba Concert el día de mañana a las 8 de la mañana, Luciano Carranza. Y por favor, quédense con Alex Aguilar, que tiene muchas sorpresas para todos ustedes. Los dejamos con
2: La Gomera Más Fresa.
4: ¡Oh, my God!
6: Adiós, amor. Van a ver los dos, ¿eh? Muro de patos.

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1: Ya comenzamos, los sobrevivientes de la Z con...
2: With it, crew,
1: Alex Aguilar.

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0: Si bien aterrizados los sobrevivientes de la Z107.3, ¡feliz viernes! ¡Por fin! Es bien buena. Es viernes 26 de junio del año 2026. 26 del mes 6. Hay triple 6. Hoy es un día del pecado. El triple 6 de Satanás. No, que es buscarle nomás. Pero bueno, señoras y señores, estamos arrancando. Estamos principiando. ¿Cómo se le están pasando? ¿Qué tal su viernesito sabroso? Con mucha chamba. Ya me imagino, ¿claro?, que el estrés del tránsito y de la ciudad es caótico como siempre. Pero ¿cómo están ustedes? Eso es lo verdaderamente importante. Nosotros aquí felices de recibirlos. Felices de estar con todos ustedes. Ya se fueron los residentes. Regresan el día de mañana en punto de las 6 de la mañana con las serenatas de la Z y hasta las 12 del día.
1: ¡Ay, vea!
0: Para seguirte acompañando con el mejor morning show del planeta. Y por supuesto, mañana a las 12 del día tenemos el Zetómetro, el mejor conteo de la radio en México, señor, con mi querido Tiger. Apúntale. Así que bueno, señoras y señores, por lo pronto vamos a arrancar. Vamos a principiar este bello, mágico y cósmico programa en el Master Digital, mi queridísimo Saim Sayita Cruz.
2: ¡Aquí estoy!
0: Líneas telefónicas, ¡ay, mística, baquetona, suculenta, exquisita, doña Gertrudis!
3: ¡Raspado!
0: También solicito el respetuosísimo Viva su jefa para los baquetonazos del pato, que se hace pato, el Pato García.
4: Viva.
0: Y dale, Lagarto Suárez, la voz de la Z en las calles.
4: Viva.
0: Este que te habla, te saluda y te da la más cordial de las bienvenidas. Es tu fiel amigo y servidor Alex Aguilar.
5: Hola.
0: Hola, jefe. Me quedo contigo hasta las 3 de la tarde, momento en que llegará Gerardo Rojas, el Gillo de la calle, a la salsa con Z. Pero es viernesito, muchachos. Tenemos el ¿sabías qué? Tenemos la frase sobreviviente, tenemos las bananeras, tenemos también, por supuesto, el viernes de Sinit Kenshet. Porque hay estrenos que vale la pena echarles un ojo en el cine. Y también, por supuesto, viene la segunda mitad con complacetas, con tendencias, con neta del planeta y, ¿claro?, muchas sorpresas más. Así que no te despegues, esto se va a poner bastante, bastante riquirrián, bastante sabrosón. Te dejo también las vías gratuitas de comunicación. En el WhatsApp me encuentras en el 56-24-87-02-27, 56-24-87-02-27. Ahí puedes dejar tus notitas de voz, tus mensajes, tus saluditos y con mucho gusto, ahí estamos al pendiente contigo. Por ejemplo, aquí me dicen: hola, Alex, buenas, quisiera una complaceta para mi esposa Esmeralda. Estoy feliz de que ya nos casamos por la iglesia y por lo civil. ¿Qué? ¿Podrías ponernos la canción de Te Voy a Mandar? Porque le escribí y la mandé a reproducir. ¿Cómo? Ah, o sea, una canción que mandó escribir, reproducir. Ah, órale. Bueno, pues por lo pronto, vámonos de lleno con Elsa. El ¿sabías qué? ¿Sabías que médicos extraen más de 300 piedras de un riñón a una joven que casi no bebía agua y consumía principalmente bebidas azucaradas?
2: ¿Qué?
0: ¡No manches! ¡No! 300 piedras a una sola persona. Bueno, a veces las consecuencias de nuestros hábitos tardan años en aparecer. Una joven en Taiwán se convirtió en noticia después de que los médicos le extranjeran más de 300 cálculos renales de un solo riñón. Según los reportes, durante años consumió principalmente bebidas azucaradas y casi no tomaba agua. Aunque este es un caso extremo, los especialistas recuerdan que una hidratación adecuada juega un papel fundamental en la salud de los riñones. Lo que parece una elección inofensiva todos los días puede terminar teniendo un impacto importante con el paso del tiempo. Tu cuerpo puede soportar muchos excesos hasta que un día te cobra la factura. Y sí, cierto, muchos. Más vale, ¿no? O sea, que te tomes tu agüita, ¿claro?, y tus cositas así, pues ya, con eso la armas, estás del otro lado. En otra información, ¿sabías que arrestaron a 3 hombres de Argelia intentando entrar a España disfrazándose de ovejas? ¿Para qué? Que no los notaron.
3: ¡No!
0: No sean payasos. No sean payasos. Y lo pronto es que está la foto. No sean payasos. Arrestaron a 3 hombres que presuntamente intentaron entrar a España disfrazándose de ovejas. El inusual plan consistía en cubrirse con relleno de algodón, mezclarse entre el ganado en un intento por evitar, ¿qué?, ser detectados.
3: ¡No!
0: Según se informa, el plan fue descubierto después de que los agentes notaran movimientos sospechosos o inusuales dentro del rebaño, lo que llevó a las autoridades a identificar a los individuos disfrazados. Posteriormente, los funcionarios descubrieron el intento de alto riesgo como uno de los métodos de cruce fronterizo menos convencionales que habían encontrado en los últimos años. Pero bueno, ¡ay, cada loco! ¡Ustedes ya se la ayuno! Es que eso, más que pensar así como, ay, se querían meter de manera ilegal, me suena como, ¿cuánto? ¿Cuánto que si nos metemos disfrazados de ovejas a España? Me suena más a eso, pero bueno, vámonos a la pausa, regresamos, ya viene la información. Ah, no, la frase sobreviviente, soy Alex Aguilar, ya vuelvo.
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10: 1:33.

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1: Una 43.

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5: 1.51.
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16: Seguimos con ustedes, sobrevivientes. Gracias por acompañarnos a través de la señal de la Z107.3. Feliz tarde de viernes. Alex, buenas, buenas. ¿Cómo estás? Aquí saludándote desde Acasochitlán, Hidalgo. ¿Me puedes poner la canción de Yo te extrañaré para mi suegro que está en el cielo? Ayer el cielo estuvo de fiesta. Muchas gracias. Te mando un abrazo. Muchas gracias por escribirnos. Y con mucho gusto ahorita te la ponemos. Dice por acá Alex Aguilar, un saludo, brother, para la familia Paricio Antonio, que te escuchamos todos los días en Villa del Carbón. Saludos a toda la banda de Villa del Carbón. Saludos, Alex. Un saludo a toda la banda costurera de Nextralpan. Y también un viva su jefa para todos. Órale, pues, con mucho gusto. A ver, por acá se aparece Luis Radial, que ya tiene a Paco Memo en su Instagram. Digo, en su WhatsApp, así ya de portada. Y ya le construyó un monumento a Paco Memo. A ver qué nos dice Luis Radial. Adelante.
17: Oye, mi Alex, esa frase de y si sí, me recuerda como cuando quieres con una chamacona que está bien guapa y bien buenota y no te va a hacer caso. Pero y si sí, no, pues ya alarmaste. Como quiera que sea, él no lo tiene seguro. Y así con la selección, claro. Puede que no, pero y si sí, ay, ay, ay. Y recuerden que Dios no me dio talento, pero tampoco vergüenza. Los saludos a su amigo Luis Radial, siempre radiales.
16: Y si sí, dice el Radial, y si sí, bueno, pues sí, ya lo hiciste. Pero bueno, señoras y señores, vámonos de lleno con la frase sobreviviente. Oigan, hoy vivimos en un mundo donde parece que si una relación no sale en Instagram o en Facebook o en TikTok, entonces no existe. Y duele. Claro que duele. Porque empiezas a hacerte preguntas que nadie debería hacerse cuando ama de verdad. ¿Será que le da pena que le vean conmigo? ¿Será que todavía está buscando a alguien más? ¿Será que me está escondiendo? Y entre más revisas sus redes sociales, menos paz encuentras. Porque luego la excusa que te dan es, no, es que yo no subo nada personal a mis redes. Nada personal. Subes a tu familia, subes a tus amigos, subes a tu perro, subes hasta lo que comes, subes tus viajes, subes todo. Excepto a mí. Pero hay algo que debemos entender. No todas las personas aman igual. Ni todas presumen igual. Hay quien publica una foto contigo cada tercer día y aún así te engaña. Hay quienes jamás cambian su foto de perfil, pero jamás te hacen sentir sola o solo. Las redes enseñan lo que alguien quiere mostrar, no necesariamente lo que realmente vive. Ahora, tampoco hay que cerrar los ojos. Porque una cosa es ser una persona reservada y otra muy distinta es borrarte de su vida públicamente. Mientras en privado te promete el mundo. Si con su familia eres una amiga, si con sus amigos nunca existes, si evita cualquier foto contigo, si cambia de tema cuando alguien pregunta por su pareja, entonces ya no estamos hablando de privacidad, estamos hablando de esconder. Y nadie merece sentirse como un secreto cuando ha decidido amar de frente. La pregunta importante no es por qué no te sube a sus redes. La pregunta es, ¿cómo te hace sentir cuando baja el celular? Porque el amor verdadero no se mide por los likes. Se mide por la tranquilidad que te da, por cómo te presenta, por cómo te incluye, por cómo te hace sentir cuando nadie está viendo. Y si para sentirte querido o querida necesitas revisar historias, publicaciones o estado, quizás el problema no sea la red social. Quizás el problema es que en esa relación ya no te sientes segura o seguro. Pero sí hay una dualidad. Una cosa es que no suba una foto contigo cada 3 días. Una cosa es que no publique a todas luces, tengo una relación con fulanita o fulanito de tal. Y otra muy diferente es que te corten en las fotos. Otra muy diferente es que en una foto en la que tú participaste decidan subir en la que no estuviste. Una cosa es que en una historia se suban todos menos a ti. Porque sí, aunque nosotros querramos taparnos los ojos y decir las redes sociales no son tan importantes, la situación es que sí. Porque quien está orgulloso de caminar contigo, tal vez no necesita publicarlo todos los días, pero nunca te hará sentir que tiene que esconderte. Hasta aquí está la frase sobreviviente, vámonos a la pausa. Soy Alex Aguilar, ya vuelvo.
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18: ¿Qué tal, residentes? 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
3: ¡Gol!

riesgo que vencer. Somos mucho más que 11. ¡Vamos, muchachos! ¡Vamos!

0: Seguimos con ustedes, bella mágica, cósmica tarde de viernesito. Muchachos, viernes picoso, viernes sabroso, viernes de echarle pues unos buenos tequila hours, ¿no? Al cuerpo, digo, a veces se requiere, a veces sí, sí se antoja, a veces sí, sí dan ganas. Pero bueno, señoras y señores, es momento de entrarle de lleno con más de chismecito barato, con más de sabrosura. Y espero que todos los que ganaron sus boletos para el día de mañana en el Estadio GNP con los Tigres del Norte en la lotería, pues ya estén más que firmes, más que tranquilos con sus boletos en mano, diciendo... yo voy a estar en este gran concierto. Así que, señoras y señores, por lo pronto, es momento de seguir con más esta bella, mágica y cósmica tarde.
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0: Pero obviamente quiero aprovechar para recordarte que a través de las redes sociales de la Z107.3 te estamos dejando constantemente ahí promociones para que tú puedas ser parte de ellas. Así que vámonos con la información más bananera. Leonardo Aguilar recibe regaño durante el partido de México-Chequia. ¡Ay, Dios! Ahora, ¿qué hice? De veras que los Aguilar, ay, no, no salen de una cuando ya se meten en otra. Ay, de verdad.
2: ¿Cómo se atreve?
0: Pero bueno, a pesar de que pues el resultado fue favorecedor para México y que pues todo el país se puso feliz y pues se contagió de toda la alegría y el entusiasmo y la fe y las ganas y la ilusión de que México pueda hacer historia en esta Copa. Bueno, uno de los que estaba presente en el estadio, pues era Leonardo Aguilar, quien se vistió con la verde, llegó al estadio Ciudad de México y que rompe una regla, razón por la cual le echaron montaña y le dieron un regañazo. Bueno, la presencia de Leonardo Aguilar en el Estadio Ciudad de México no pasó desapercibida. El artista compartió en su cuenta de Instagram varias historias mostrando cómo vivió el encuentro cerca de la selección. Sin embargo, fueron un par de imágenes las que encendieron las redes. En la primera fotografía, el cantante aparece muy sonriente sosteniendo el balón con el que se jugaba en el encuentro, una acción que está estrictamente prohibida para los aficionados. Y esto le costó una llamada de atención por parte de los organizadores. El propio Leonardo lo reconoció y escribió: antes de que me regañaran porque no podía tocar el balón. Ya imagino a los de seguridad. ¡Ey! ¡Mijo! ¡Ey! ¡Tú! ¡El del sombrero! ¡Tú! ¡Cantas horrible, güey! No, no es cierto. No, no es cierto. No, no, porque tampoco canta horrible. ¡Ey, tú! ¡Ey! ¡No, no, no puedes! ¡No, no, no, no puedes! ¡Subirte a los escenarios, güey! ¡Ey, ey, ey, ey, ey! ¡Ey, ey, ey! ¡Nunca vas a ser como tu papá! ¡Ay, no es cierto! ¡No, no, no es cierto! Estamos molestando nada más. Pero bueno, pues ahí...

0: Varios famosos también que estuvieron por allá en el partido, Pedro Fernández, ¿no? Vamos a ver qué dijo Pedro Fernández, adelante.
1: Hola a las fans más hermosas del mundo, a mis amigos y mis compadres, estoy aquí con el majestuoso estadio de la Ciudad de México, el Estadio Azteca, y bueno, pues venimos a apoyar a nuestra selección, que seguramente hoy va a ganar de nuevo, y vamos a continuar esta maravillosa experiencia en el Mundial 2026. 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
0: Y bueno, pues ya aprovecho para hacer comercial, ¿verdad? Pues claro, se tiene que aprovechar todos los momentos. Pero bueno, pues ahí está, muchachos, qué cosa, ¿no? Qué cosa. Ay, tremendo regaño. Bueno, y que no pasó a mayores, ¿eh? Sí pudieron haber sancionado de alguna manera a Leonardo Aguilar. No sé cómo está el tema, o sea, de verdad no sé cómo está el tema administrativo, legal, de qué pasa si un fan rompe los protocolos, ¿verdad? Pero bueno, por lo pronto es momento de entrarle de lleno con más de la información más bananera.
2: ¡Échale!
0: Oye, pues sigue la pelea, sigue el enfrentamiento, sigue la ¿qué? Disputa entre Violeta Isfel y Gustavo ¡no! Adolfo Infante. ¿Te acuerdas que hace un tiempo te platiqué que había ido Violeta Isfel y que una maquillista le pidió una foto y que ella dijo que no, que cobraba por eso? Bueno, pues a más de un año de que Gustavo Adolfo Infante criticara a Violeta Isfel por cobrar los saludos durante su visita al programa de Sale el Sol, la actriz de Atrévete a Soñar abordó la polémica por primera vez durante una entrevista con Mara Patricia Castañeda. Y bueno, justo como ya te platicaba, ella estaba haciendo pues su tour, su promo de la señora presidenta, y justamente en ese instante pues fue al programa de Sale el Sol, y ahí fue donde pues sucedió este incidente, ¿no? Pero bueno, después de que Violeta Isfel enfrentó esta polémica, ahora decidió abrir la boca con Mara Patricia Castañeda. ¿Qué? Y de acuerdo con la actriz, pues durante su visita al programa se tomó fotos con todo el mundo. Toda la producción tiene fotos de ese día porque me las tomé absolutamente con todos. Los saludos personalizados no es un secreto que se venden porque son personalizados. Sin embargo, reconoce que desde que llegó al área de maquillaje y peinado del programa se encontró con una persona que tuvo una mala actitud y no le pidió una foto de manera adecuada, y aún así no se la negó.
3: Hay veces que no se la niegas a nadie.
0: A ver, vamos a escuchar a Violeta.
4: Como lo de que cobras por una foto, que si una bronca con un maquillista, que si pongo producciones. ¿Cuál es la realidad, Violeta?
5: Mira, te voy a contar porque ya estoy un poco cansada. Yo la realidad es que no había querido decir nada porque no me gusta entrar el chisme ni nada. Y yo sé que
4: te conozco desde años y digo,
5: nada que ver, exacto, es muy raro. Mira, la realidad es que yo no le negué fotos a nadie en ese momento. Y aclaro que estoy, te lo digo a ti porque sabes que yo aquí me siento en un lugar seguro y ya para que ya se quiten de cosas, ¿no? Es que de verdad es que esos chismecitos, híjole, bueno. Yo nunca en la vida le he negado una foto a nadie. Jamás, jamás. Y hay veces que me han perseguido en el baño y estoy así de aguilita porque en los baños no me gusta sentarme, ¿no? En los ajenos. ¿Sí? Y me han pedido las fotos ahí, he pasado por varias. El único lugar en donde no me tomo las fotos es cuando tengo el bocado en la boca, ya. Así ya cuando ya estoy comiendo, sí les digo, no más que termine, ¿no? Porque a mí no me gusta interrumpir cuando estoy comiendo. Es la única manera. Cuando yo fui a este pseudo programa, y digo pseudo porque los programas de verdad no se comportan así, o al menos no me había tocado, ¿verdad? Entonces, yo me tomé fotos con todo el mundo, de verdad. Toda la producción tiene fotos de ese día, porque me las tomé absolutamente todas. Los saludos personalizados no es un secreto que se venden, porque son personalizados. Punto. Bueno, ese día me recibió, para empezar, la señora maquillista que me maquilló. Es una señora que me conoce desde que yo era un moquito así.
4: O sea, ¿todavía?
5: Pues sí, bueno, todavía, ¿no? Pero desde que yo era una... Porque yo empecé a los 6 años. Entonces, hay un montón de maquillistas que estaban en Televisa, pero ahora ya se movieron a otras televisoras y estas cosas. Y me vio. Y me dio mucho gusto saludarla. La maquillista me conoce de siempre. Ella, bueno, me abrazó, me estrujó, me besuqueó, bla, bla, bla.
0: Bueno, pues ahí está, ¿no? Básicamente va a decir que otra persona fue la que estaba de mala gana y que fue la que hizo todo el alboroto.
2: ¡No!
0: Bueno, pues está bien, cada quien su negocio, ¿no? Si ella decide vender saludos y si se tomó fotos con todos, pues todo ya, ¿no? Ahí está. Pero bueno, por lo pronto, vámonos a la pausa. Regresamos, ya viene el cine con Z. Soy Alex Aguilar, ya vuelvo.
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0: Señoras y señores, gracias por acompañarnos. Bonita su tarde. Espero que le estén pasando chicles bomba. Ahora ya se puso de moda esa expresión chicles bomba. Ahora en todas las redes sociales lo estoy viendo. Pero bueno, gracias a todos por estar por acá. Alex, buenas, buenas. Ayúdanos a alzar la voz, por favor. Somos de la comunidad de Tulteca Teopan, perteneciente al municipio de Tepetlaxtoc. Aquí quieren, según, remodelar la primaria Calmecac, tirando solo los techos sin tirar los paredones para nuevamente colar. La primaria está muy deteriorada y necesita ser construida desde cero para una buena calidad de aulas para nuestros niños. Le hacemos un llamado a la gobernadora Delfina Gómez y a nuestra presidenta municipal de Tlaxtoc, Diana Morales, que vean la necesidad de la comunidad estudiantil, que necesita de las autoridades, y eviten a futuro una desgracia por no querer construir desde cimientos nuevos. Ayúdanos a alzar la voz, con mucho gusto. Pues es un llamado a la gobernadora Delfina y, por supuesto, para la presidenta municipal Diana Morales. Oigan, a lo mejor ustedes no están enteradas de esto, ¿no? Porque tanta chamba que tienen, pero se están queriendo hacer las cosas de manera inadecuada en una escuela, y esto podría provocar una gran tragedia que está en sus manos prevenir en estos momentos. Así que para toda la banda que nos escucha en el Estado de México, que sé que hay muchísima gente que trabaja en el gobierno del estado y que nos escuchan, háganle llegar este mensaje a la gobernadora, háganle llegar este mensaje a la presidenta municipal, porque hay padres de familia preocupados y está en sus manos poder proteger a los niños y poder hacer algo diferente. Alex, quiero una complaceta. Órale pues. Alex, buenas, buenas. Te saludo todos los días. Te escucho todos los días. Buenas tardes. ¿Me puedes complacer con la canción de Eres el amor de mi vida para mi marido, claro, Valentín Aguirre, que cumplimos 22 años de casados? Por favor, feliz tarde. Te mando un abrazo. Órale pues, ¿quieres una complaceta o nada más quieres la canción? Así que bueno, pues avísame. Por lo pronto, vámonos de lleno con El Cine con Z. Oye, pues agárrate tu capa de superhéroe. ¿Qué? Porque llega una película que pues había estado bastante esperada. Se trata de Supergirl y además el regreso de Krypto. Me encanta porque esta Kara Sorel, esta super chica, es una chica bastante ruda, ¿eh? O sea, no es como la que te ponen en las caricaturas de que, ay, sí, también tiene super fuerza, pero no tanta como Superman. No, sí, también tiene superpoderes, pero no tanta como Superman. O sea, de hecho, sí es muy rebelde, pero Superman siempre la mete en cintura. No, esta chava es una auténtica rebelde, porque sí es joven, tiene 23 años, pero tampoco es una escondita adolescente de 15 años. ¡No! Y al final ella hace una diferencia muy marcada entre Superman y ella. Dice, Superman trata de verle el lado bueno a todas las cosas. Yo veo la verdad desde su óptica de una jovencita de 23 años. Además, el papel de Superchica la hace Millie Alcock, que es quien hizo a Rhaenyra en su versión joven en la Casa del Dragón, que esta chavita demostró que tenía mucho carácter, mucha personalidad. Y en la última película de Superman sale en la escena post créditos, llega borracha de quién sabe dónde a recoger a su perro Krypto, ¿no? Entonces logramos ver un tintecito de cómo va a ir la cosa, ¿no? De cómo va la onda. Pero bueno, hay un enemigo inesperado y despiadado que pues golpea demasiado a personas cercanas a Kara Sorel, y bueno, pues también conocida como Superchica, y ella pues se ve obligada a intervenir en el pleito, a comprar un pleito ajeno. Ella no es superheroína así de yo vengo a salvar a todas. No, ella está en la clásica tipo Hancock, ella borrachona, echándose sus tragos en un bar. Llega un desgraciado, empieza a golpear gente, ella como que se quiere mantener a margen, hasta que es inevitable y termina enredándose en un conflicto en el que pues va a tener que salvar a muchas, pero muchas personas. Y pues literal, entrarle en un rollo de justicia. Pero pues tomada por la venganza. Está protagonizada por Millie Alcock, te digo. Está también Rudy Murray. Está Jason Momoa como el lobo, que la verdad ese personaje también se ve bastante, bastante interesante. Así que bueno, ya está, ya se estrenó hoy en cines por si gustas. Y para los que les gustan las series de plataformas, el día de hoy se estrena La Leyenda de Aang temporada 2 en Netflix.
1: La Nación del Fuego lleva 100 años en guerra. Y ahora va contra su reino, los quiere conquistar. Que detenerlos. Te necesito. Debo aprender Tierra Control. Eres la mejor maestra tierra que he visto.
2: ¿Ese es el avatar? Susu, es un niño pequeño.
0: Pues ahí está, muchachos. Se estrena hoy en Netflix la segunda temporada de La Leyenda de Aang. Después de lo que vimos en la primera temporada, que se quedó bastante interesante, pues en esta segunda parte, Aang tratará de ejercer el Tierra Control y prepararse para seguir en esta batalla épica en la que solo el Avatar puede acabar con la Nación del Fuego y ponerle fin a esa época de terror que está poniendo la Nación del Fuego. Así que bueno, ya está en Netflix, ya la puedes disfrutar. Así que por lo pronto hasta aquí las recomendaciones del cine este viernesito. ¡Ya nos vamos! Te quedas en compañía de mi querido Gillo de la calle en La Salsa con Z. Yo regreso en punto de las 5 de la tarde a las complacetas y al segundo tiempo de Los Sobrevivientes. En el máster, mi queridísimo Saim Sayita Cruz, el Super Saiyajin. En las líneas telefónicas, Mística Baquetona Suculenta, Doña Gertrudis. Yo soy Alex Aguilar y tú escuchas hola, radio. Hola, Zeta. Bye, bye, jefe.
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7: 2.54.
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23: Caballeros, muy buenas tardes, bienvenidos, bienvenidas. Hoy ya es viernes, fin de semana, ya estamos iniciando este sabroso día. Señor, aquí iniciamos, se llama Salsa con Z.

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14: 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Yo soy el Tigre Toño Molina y aquí estoy para comentarles cómo quedaron los 3 primeros lugares de nuestro cetómetro
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14: Sitio número 3, Morena Arrolladora.

0: Sitio número 2 de una combinación de talentos. Luis R. Conríquez, El Alfa, Joel de la Peña, Chimbala. Y esto que se llama Meneo.
1: ¿A poco sí? Supongo que no.
0: Así, residentes, prepárense. Vámonos, vámonos con el primer lugar, residentes. Para que ya no duela, duelo.
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0: las clásicas gruperas. Les saluda el Tigre Toño Bolina. Aquí estamos ya en esta noche sensacional. Noche de viernes, noche de clásicas. Los invito para que entren a mis redes sociales. Me encuentras como Tigre Molina Z, Toño Molina o Antonio Molina. Y ahí nos la pasamos muy bien, porque incluso pues podemos, a partir ya de este momento, podemos empezar a mensajearnos, ¿no? Oye, Tigre, fíjate que estoy un poco triste. Ánimo, yo le pongo, ¿no? ¿Qué canción quieres? Entonces empezamos a chatear y la pasamos muy bien, independientemente de estar escuchándonos a través de la Z107.3. Comenzamos con el reto, residentes. Feliz fin de semana, bienvenidos.
1: El reto.
0: Nuestra agrupación invitada tiene al frente a una hermosa mujer que ya se casó desde hace mucho tiempo. De hecho, ya tiene unas hijas que están cantando, ya imagínense nada más, con uno de los Temerarios. Esta agrupación se forma en el año de 1995 en Monterrey, Nuevo León, liderada precisamente por la cantante y acordeonista Priscila Camacho. De hecho, ese es el apellido real de todos sus hermanos. Ellos formaron precisamente esta

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2: 3.49.
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gente sabrosa. Le mandamos un saludote a la guapísima campanita. Sí, señor. Le mandamos un beso tototototote a la guapísima campanita, que se me había olvidado su saludo ayer. Pero bueno, ahí está. Para la guapa campanita le mando un besote y que se lo ponga donde quiera. Oh, sí, papá. Señores, se llama Salsa con Zeta.

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20: ¡Ay, hijo!
21: ¡Bien llegado! ¡Sí, bien aterrizados los sobrevivientes de la Z107.3! ¿Qué onda? ¿Ya tienen planecito para hoy viernesito? ¿Qué se va a hacer? ¿Destapamos unas caguaforquis? ¿Echamos un bocarín? ¿Qué se va a armar? Platíquenmelo todo. Aquí estoy al pendiente con ustedes desde este instante hasta las 7 de la noche. Momento en que llegará mi querido Tiger a las clásicas gruperas. Por lo pronto, señoras y señores, ha llegado el momento, ha llegado el instante de destapar este bello, mágico y cósmico programa y de entrarle con Complacetations. Así que comunícate conmigo a través del 55-5259-0829 y 55-5259-2391. Ahí está la mística, la baquetona, la suculenta, doña Gertrudis.
22: ¡Raspado!
21: Por su pollo también a través de las líneas telefónicas. Pues no hay nadie más, ¿verdad, Sayita?
22: ¡No!
21: Bueno, muy bien, en el Master Digital, mi querido Saim, Sayita Cruz, el Super Saiyajin.
23: ¡Ave!
24: ¡Claro!
21: Y este que te habla, te saluda y te da la más cordial de las bienvenidas este bello viernes. Es tu fiel amigo y servidor Alex Aguilar. Hola, hola jefe, hola. Me quedo contigo hasta las 7 de la noche, momento en que llegará el Tiger a las clásicas gruperas. Es viernes 26, así que vamos a echarle buena vibrosidad, muchachos. Ya se nos está acabando el sexto mes del año y con ello el primer semestre del año. Así que vamos a echarle toda la enjundia. toda la buena vibrosidad y vamos a pasarla increíblemente bonito. Así que por lo pronto, vámonos a las líneas telefónicas. Recuerda que me puedes escribir a través de las líneas telefónicas. Me puedes llamar al 55-5259-0829 y 55-5259-2391. Pero ahora sí te dejo el WhatsApp donde me puedes escribir, que es el 56-2487-0227. Ahí me dejas tu nombre, tu teléfono, qué canción quieres y con mucho gusto te hago tu complaceta. O también lo puedes hacer a través de las redes sociales. Me encuentras como Alex Aguilar o arroba Alex-Aguilaré en todas las redes. Y ahora sí, dicho esto, vámonos de lleno a las líneas telefónicas. Yo pregunto qué tengo. Tengo llamada. Hola, la Z, buenas tardes.
19: Hola, buenas tardes, Alex, habla Janet Ángeles.
21: Hola,
19: de acá, guapura, de Valle de Chalco.
21: ¿Cómo estás, guapura? Saludos hasta Valle de Chalco. Les mandamos beso, abrazo a papacho, triple pellizco de Pompi. Janet hermosa, ¿cómo estás?
19: Muy bien, aquí solicitando una canción para mi marido, porque cumplimos 22 años ya viviendo juntos. Hemos tenido altas y bajas, pero aquí echándole ganas.
21: Anda.
19: Tratando de salir adelante a la vida.
21: 22 años sí. Juntos.
19: Y ya 22 años que no nos habíamos dado cuenta cómo pasa el tiempo, pero aquí estamos.
21: Oye, ¿te acuerdas todavía cómo lo conociste?
19: Sí, sí me acuerdo, porque la verdad, pues él es más chico que yo, por 7 años.
21: Ay, pues un ratillo. Y
19: trabajábamos allá en Pino Suárez, en donde está la plaza de papelería. Y ahí es donde lo conocí.
21: Menos mal que dijo trabajábamos, porque si hubiera dicho estaba yo en Pino Suárez, ahí sí hubiera estado bien peligroso esa declaración. Oye, hermosa, pero entonces trabajaban los dos en el mismo lugar.
19: Sí, sí, yo era promotora de papelería, o sea, de... Y... No me acuerdo bien la marca cómo era, pero...
21: No, no
19: sí,
21: te preocupes, no, eso es lo de menos. Pero entonces ahí se conocieron. Y luego, ¿cómo pasó? Porque además tú, 7 años mayor que él en ese momento, o sea, hace 22 años, pues me imagino que estaban bastante más jovencitos. Entonces, ¿cómo fue? ¿En qué momento sucedió que de repente empezaste a darte cuenta que no era solo una amistad, sino como que estaba ocurriendo algo más especial?
19: Pues él tenía 20 años, yo tenía 27. Y como, pues, ya tenía dos hijas y me separé de su papá y pues me puse a trabajar. Ya cuando me conoció, pues estaba con que quería andar conmigo, pero yo decía que no, porque pues yo, mis hijas primero, ¿no? Y ya después él me ganó con el corazón porque se hizo amigo de uno de mis hermanos y iba a mi casa seguido, estaba ahí y conquistó primero a mis hijas y luego me conquistó a mí.
21: ¡Ándale!
19: Con todo el amor que les daba.
21: Inteligente la sí. Movida, ¿no?
19: Sí, pues sí, yo decía, no, es que está bien chico, está exacto. Bien chamaco, pero...
21: Pero pues ahora... hizo su luchita y lo hizo y lo hizo bien. Oye, ¿cómo se llama tu marido?
19: Valentín Aguirre Pérez.
21: Oye, Valentín, muchas felicidades, ¿eh? Así, fue muy inteligente para llegar a tu corazón. Oye, ¿qué canción le vamos a dedicar?
19: La de Eres mi vida.
21: ¿Eres mi vida? El amor de mi vida, ¿no? De la adictiva.
19: El amor de mi vida, perdón. Sí,
21: no,
19: sí,
21: no te preocupes, no pasa
19: vida.
21: Nada, los nervios, perdón, es normal.
19: Es que me puse un poco nerviosa.
21: No, ¿sí? Te preocupes, sí. Janet. Mira, vamos a hacer una cosa, yo te digo adelante con tu complaceta, dedícale unas palabritas a Valentín, lo que salga de tu corazón, dedícale un mensajito muy especial, así que adelante con tu complaceta.
19: Amor. Sabes que hemos tenido altas y bajas, pero aquí estamos echándole ganas. Tenemos que salir adelante con todo. Y si ya hemos podido salir 22 años, pues seguimos para adelante. No te me vengas para abajo y sabes que te amo. Que a lo mejor no soy muy cariñosa, pero te tengo en mi corazón y eres todo para mí, mi amor. Te amo.
21: Eso es, qué chulada. Tú me la pides, yo te la pongo. Esta es tu complaceta.
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15: ¡Qué lo que estamos a rular y empezó el verano! ¡Fuego!

0: Señoras y señores, seguimos con ustedes. Bella, mágica, cósmica, tarde de sobrevivientes. Tarde de viernes, tarde de que ya se empieza a poner caótico el tránsito de la Ciudad de México.
1: ¡No!
0: Bueno, no, la verdad ya está caótico desde hace rato. O sea, desde hace ratón vaquero. A mí se me ocurrió ir aquí en corto, tampoco estoy tan lejos, o sea, Coyoacán. O sea, dije, cuando vi el mapa, dije, no manches, mejor me voy caminando. Y literal, me fui caminando y estaba viendo el estacionamiento de carros parado por todos lados, el caos, todos tocándose el claxon. Y dije, no manches, qué bueno que me vine caminando. O sea, porque está tremendo, muchachos. Pero bueno, de todas maneras, ya saben, cuídense mucho, agárrense, cárguense su paragüitas, llévense un impermeable por cualquier cosa, porque la cosa de repente se pone brava y de repente te cae el aguacerazo. Así que por lo pronto, señoras y señores, ha llegado el momento, ha llegado el instante de entrarle de lleno con más de las Complacetations. Así que comunícate en este instante conmigo al 55-5259-0829 y 55-5259-2391. Es momento de entrarle de lleno a las líneas telefónicas. Yo pregunto qué tengo. Tengo llamada. Hola, la Z, buenas tardes.
2: Échale.
3: Hola, Alex, buenas tardes. Soy Aldo y Guadi.
0: Buenas, buenas, mi Guadi, ¿cómo estás?
3: Pues bien, pero un poco dolorido porque ando chambeando y ayer tuve un accidente, me caí, pero nada grave.
0: Sigo al 100. ¿Qué te pasó? Platícanos, a ver, ¿de dónde te caíste o qué?
3: Es que estaba yo, colando unas barras para una cocina y se me movió así que el andamio y ni más que más me caí con todo y el bote de mezcla. Pero nada grave, estoy bien.
0: Oye, pero ¿de cuánta altura te caíste?
3: Como de un metro.
0: Pero pues el problema fue que luego no se cae bien y pues se lastima uno. Pero ¿estás bien entonces, mi Guadi?
3: Sí, nada más unos pequeños raspones, pero nada grave, nada grave.
0: Ah, perfecto, mi Guadi, menos mal. Oye, ¿y estás ahorita chambeando? ¿Sigues chambeando o estás descansando?
3: No, pues ando chambeando, nada más que vine a la telepelería por unas cosas que me faltan.
0: Ah, perfecto, mi Guadi, pues aprovechamos entonces en este momento que te tomaste un pequeño descanso para ir por unas cosas a la telepelería para hacer tu complaceta. Así que platícamelo todo, ¿para quién va a ser la complaceta?
3: Es para mi esposa, ahora sí que ya me casé, Alex, ahora sí ya me casé por lo civil y por la iglesia.
0: ¡Ándale! ¿Y hace cuánto te casaste, Aldo?
3: Ahora el 26 de mayo, que fue el cumpleaños de ella.
0: Yo conocí a Aldo antes de tener novia siquiera. Andaba soltero, ahí nos escribía los mensajes, nos saludaba, ni novia tenía. Y ahora ya está casado por lo civil y por la iglesia. Ya me acordé que te casaste en el cumpleaños de tu esposa, ¿va?
3: Ajá.
0: Órale, qué bueno. ¿Y cómo te ha ido? Digo, llevas apenas unas semanas de casado, pero ¿cómo te ha ido? ¿Cómo te sientes?
3: Feliz y contento.
0: Eso. Muy bien. ¿Cómo se llama tu esposa?
3: Esmeralda.
0: ¿Y a Esmeralda cómo la sientes? ¿También feliz? ¿También emocionada?
3: Está doblemente emocionada y feliz, ¿eh?
0: ¡Ah, qué chulada! ¡Qué bonito! Oye, ¿y qué canción le quieres dedicar?
3: El mundo a tus pies, del Grupo Firme. Pero creo que está doblemente emocionada porque viene un angelito en camino.
0: ¿Qué? O sea, ¿están esperando bebé?
3: Exactamente.
0: ¡Órale, qué chulada! ¿Y cuántas semanas lleva? ¿Cuándo se enteraron?
3: Pues el día que nos casamos.
0: ya sabes que... Que está de moda eso de nos casamos cuando ya estaba embarazada. Muy bien, pero mira, lo importante es que están felices y emocionados. Así que muchas, pero muchas felicidades por todos los cambios que está dando tu vida vertiginosamente, Aldo, pero para bien. Muchas felicidades a los dos, que construyan un hogar bien bonito. Así que yo te digo, adelante con tu complaceta, dedícale unas palabritas a tu esposa, a tu bebé que viene en camino. Así que adelante con tu complaceta.
3: Esme, gracias por este año, 3 meses ya de relación. Sé que hemos tenido altas y bajas. Estoy muy contento, muy feliz porque ahora sí logramos un paso más en nuestras vidas, que es casarnos, formar una familia juntos. y más, porque ya viene un angelito en camino y hay que echarle ganas. Y de mi parte no les va a faltar nada, porque me voy a poner las pilas y a dedicarme a trabajar para que no les falte de comer a ustedes, porque ustedes son mi nueva familia y voy a dar todo por ustedes. Sabes que te quiero, que te amo y que estoy muy agradecido y muy orgulloso de estar contigo, de que llegaras a mi vida y me hayas hecho cambiar muchas cosas, amor. Y también quiero aprovechar para dedicarle unas palabras a mi madre y a mi hermana, porque ya próximamente van a ser sus cumpleaños. Quiero felicitarlas y a ver si le puedo dar mis mañanitas, Alex.
0: ¿Cómo no? Con gusto para tu hermana y tu mami. Estas son tus mini, mini, mini, mini mañanitas.
1: ¡Happy birthday to you!
0: ¡Muchas felicidades! Ya se nos fue, ya se nos fue. Aldo, ¿algo más que quieras agregar?
3: Un saludo para la banda de Sonido MacGyver y Sonido Antañero.
0: ¡Perfectísimo! Pues entonces tú me la pides, Aldo, yo te la pongo. Esta es tu complaceta.

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